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9 de la mañana con 11 minutos en toda la República Argentina. Como si nada, como ayer, como hoy. Seguramente así estamos comenzando. Esto es la segunda jornada del Rally Provincial.

0: Bueno, ya comenzando a vivir lo que es la segunda jornada del rally provincial. Ya en un ratito con más intensidad se va a comenzar a sentir los autos, porque ya se están dirigiendo a lo que va a ser la parte de largada. En un rato nada más, acá directamente desde Bosque Petrificado, previo, en realidad Caminito Bosque Petrificado, lo que tenemos en la, perdón, este Caminito, dije, lo que es la posta turística, previo al Bosque Petrificado, acá Ruta Nacional 79 hacia el dique de Olta, lo que va a ser el quinto especial que tiene como escenario todo lo que es la zona del dique de Olta y la chimenea. Sexto especial de la jornada de hoy, Unquillal Olpas. Atento a la gente de Olpa que nos sigue a través de la aplicación de la radio. Ya en un rato también tendremos tipo 10 y 16 de la mañana, más actividad para aquella zona. Pero a las 9:30, 9:33 específicamente, un minuto más, minuto menos, vamos a estar ya largando directamente la primera máquina. A todo esto me voy a poner en contacto ya con alguno de los móviles, con Carlos Ari, lo saludamos. Debe estar ya en la zona del Bosque Petrificado. Carlos, ¿cómo estás? ¡Buen día! A ver si lo tenemos.
1: Hola, hola. Ahora sí. Ahí estamos. Buen día, Nazareno, para usted, para toda la audiencia de la radio. Aquí estamos directamente desde el Bosque Petrificado para vivir lo que es el segundo día, segunda etapa del rally. Día domingo espectacular. Sol a pleno, temperatura que va en ascenso. El cerro totalmente nevado. Más paisaje que ese no podés conseguir. Estamos ya para comenzar a vivir lo que es el día domingo, esta segunda etapa. Estamos con Jorgito Illane, el hombre de la organización del rally, para hablar un poquito. Jorgito, para Radio Ciudad, como siempre, buenos días, ¿cómo estamos? Hoy un día espectacular, un paisaje tremendo aquí en el Departamento General Belgrano. Buenos días.
2: Buenos días a todos. Y bueno, sí, aquí ya estamos listos ya para arrancar la segunda etapa, así que, bueno, contento porque el sol nos acompaña ahora, ¿no? A diferencia de ayer.
0: Bueno, decía que en la jornada de ayer, nube, nieve, frío, intenso, hoy ni una nube, cielo azul hoy.
2: Así es. Así es, y nos acompaña el calor, ya ha pasado mucha gente también al Prime. Así que bueno, siempre Olta está dando la noticia, ¿no? Y esta vez nos acompaña en esta segunda etapa después de haber pasado el frío que pasamos ayer, así que bueno, ahora ya estamos un poquito más tranquilos,
0: ¿no? Bueno, con reenganchado y todo, prácticamente el mismo número de ayer. Bueno,
2: sí, sí, solamente un solo auto del abandono que tuvo el vuelco, Martín Claro, pero bueno, los demás se reengancharon todos.
0: Muy bien, toda la suerte para la jornada de hoy, que sale excelente. El cierre también dentro de un rato con la entrega de los premios, ¿eh?
2: Bueno, muchísimas gracias a ustedes. Es un trabajo espectacular lo que están diciendo, así que felicitarlo.
0: Hasta luego, hasta luego. Martín Zufán, vamos a escuchar la palabra, Carlos. Esto dice Martín Zufán hace instante nada más. Escuchamos.
3: Bueno, Martín Zufán, abriendo ya la segunda etapa, preparado acá. Bueno, ¿cómo estamos? Buen día.
4: Hola, buen día a ustedes, a toda la audiencia. Y bueno, vamos a salir. Tenemos un buen auto, estamos todos en condiciones y a mantener el puesto, que no es fácil, saber que de atrás vienen grandes también empujando.
3: No, sin dudas, por ahí anoche hubo llovizna, seguramente en la parte alta también, es muy gredoso, se va a bajar un poquito la hoja para hacer la primera parte.
4: Y bueno, uno cuando hace la hoja de ruta, el reconocimiento de ruta, medianamente uno ya se va dando cuenta donde, en el caso nuestro, anotamos el famoso pue de barro, tener precaución en esa zona. Y por supuesto, concentrado, prolijo para no cometer errores.
3: Bueno, a dar la vuelta, el equipo está esperando que pueda cerrar una buena victoria hoy, ¿eh?
4: Bueno, muchísimas gracias, un saludo a todos.
3: Martín Zufán.
0: Muy bien, Carlos, vos ahí en esa zona donde estás ubicado, ¿qué se ve directamente ahí en el sector donde estás en la... prácticamente estás, me decís, Carlos, en la zona de Bosque Petrificado?
1: Señor, exactamente. Bueno, se cambió lo que es la línea de partida. Primero se iba a largar desde donde está la garita de turismo. Sí. Bueno, después vino la gente de la organización. Acá vino el amigo Jorgito Illane, bueno, la armada organización. Bueno, decidieron largar desde acá, desde el Bosque Petrificado, como siempre. Desde acá, bien. De frente de la canchita de Chucky, como lo conocemos. Bien. De ahí. Impresionante la cantidad de gente, Nazareno, que va hacia lo que es la zona del mirador, ¿no? Como siempre lo decimos, como siempre lo reflejamos. No, una procesión. realmente de la cantidad de gente que está. Ya está el doble cero, está el cero, está la gente de los bomberos, está la gente de la ambulancia, está todo listo y obviamente, bueno, aproximadamente 9:33 va a estar largando lo que es la primera máquina desde este sector nazareno, realmente como lo decía recién, realmente un paisaje espectacular, de frente las sierras totalmente blancas, totalmente nevada, pero realmente hoy el gran protagonista es el sol, ¿no? Porque ya tenemos el solcito, la temperatura va en ascenso y realmente no, hoy hermoso, el clima acompaña para vivir una jornada espectacular, ¿no?
0: Qué bárbaro, a ver, lo que era naturaleza, ¿no? Lo que es el ayer un panorama, ahora me levanté esta mañana y lo primero que miré el cerro, más nevado que ayer, ¿cómo se ve? Recién salió el sol, antes que salga el sol, obviamente, era un panorama. Después cuando apareció el sol y empezó a iluminar los primeros rayos el cerro, la verdad que qué panorama, perro.
1: Espectacular, realmente impresionante el clima que estamos teniendo realmente, ¿no? Aquí en lo que es en este segundo día de Rally Nazareno.
0: Me voy a escuchar voz de protagonista, perro, ¿te parece?
1: Adelante.
0: Recién hemos escuchado a Martín Zufán que va a estar largando con la máquina 55 en el orden 1. En un rato ya va a estar la máquina en una zona de bosque petrificado. A continuación escuchamos a otro de los protagonistas, Fernando Reyes, decía para Radio Ciudad la cobertura con Eduardo Gaitán. Escuchamos.
3: Bueno, Fernando Reyes, ¿cómo está todo para iniciar la etapa de hoy domingo?
5: Hola, ¿qué tal? Buen día. Nada, con ganas de manejar. Así que, bueno, nada, a comenzar. Es largo, es difícil. La montaña no es fácil, así que bueno, hay que tratar de hacer las cosas bien.
3: Bueno, por ahí tenemos, anoche cayó agua, debe estar húmeda la primera parte, donde es muy gredosa también y tenés pircas de piedra a los costados, ¿no?
5: Sí, estuvo lloviendo toda la noche, pero bueno, lo positivo que salió el sol y el sol en un ratito te cambia todo. Así que bueno, lo que charlábamos esta mañana con mi hermano de que ya saliendo el sol iba a cambiar un poco el piso.
3: Bueno, realmente que se puedan dar las cosas, son puntos importantes los que estás logrando.
5: Sí, esperemos que se termine con una buena cosecha en esta fecha que nos hace falta.
3: Fernando Reyes.
0: Muy bien, gracias Eduardo. Fernando Reyes que larga en el segundo lugar con la máquina 246. Nos vamos ahora, vamos y protagonista o cualquier cosa, Carlos, me podés interrumpir. Después de Fernando Reyes, escuchamos a otro de los binomios. En este caso, que está en el orden séptimo para la gran máquina 41, la de Ernesto Lor y Maximiliano Karamatich. Escuchamos a Lor en exclusiva para Ciudad.
3: Bueno, Fernando Reyes, ¿cómo está todo para iniciar la etapa del domingo?
5: Hola, ¿qué tal? Buen día. Nada, con ganas de manejar. Así que, bueno, nada, a comenzar. Es largo, es difícil. La montaña no es fácil, así que bueno, hay que tratar de hacer las cosas bien.
3: Bueno, por ahí tenemos, anoche cayó agua, debe estar húmeda la primera parte, donde es muy gredosa también y tenés pircas de piedra a los costados, ¿no?
5: Sí, estuvo lloviendo toda la noche, pero bueno, lo puedo.

Ahí se le complicó ahí con el tema de los audios. Ahí ese, creo que se le mezclaron ahí a Eduardo. Me voy a poner ya en contacto con Vamos y de Protagonistas. Creo que lo tengo ya a Eduardo directamente. Vamos a ir en vivo. Ahí con Eduardo tenemos ahí las grabaciones cuando están saliendo algunas de las máquinas. Eduardo, te escuchamos. ¿Cómo estás, Eduardo? Buen día. Lo tengo, Eduardo. No tiene retorno. Eduardo, ahí están. ¿Cómo estás? Buen día. Bueno, ¿tiene retorno, Eduardo? Chequea. Chequea, preguntarle si tiene retorno. Así salimos bien con los chicos. Sí o sí con retorno, muchachos. No, Eduardo. No escucha, Eduardo. Cortale entonces directamente así, cosa que no estemos.

0: Carlos, en la zona de Bosque Petrificado, dame panorama, ¿qué se ve por ahí?
1: Sí, señor, realmente espectacular lo que se está viviendo acá. Para comentarle que ya partió lo que es el doble cero rumbo a la chimenea. Ya está el doble cero rumbo a la chimenea. Seguramente ya vamos a comenzar a probar con los demás móviles, ahí con el amigo Ezequiel Hoyo y también con Ricardito Barrera, que son los que van a estar en aquella zona. Así que ya, muchachos, comiencen a ponerse en contacto para que vamos dando. Ya está el doble cero rumbo a la chimenea. Dentro de un ratito también ya está el doble cero acá en pancarta de largada. Cuando bien parta, lo informamos. Saludo al amigo Chacho acá, que también está siguiendo lo que es la transmisión de el rally, el amigo Taxi Chacho. Bien, enganchadito a los 96.9.
0: Gracias, Garrido. Ahí me voy a ver si lo tengo ahí a Eduardo. Vamos a coordinar ahí con los chicos. Sí o sí retorno, cada uno de los móviles. ¿Vos, Carlos, está bien con el tema retorno también?
1: Quédese tranquilo.
0: Bueno, perfecto, perfecto. Así ya podemos entablar lo que es la comunicación. Antes, ahí coordiname, Jessica, ahí con Eduardo, con los chicos. Bueno, Zufán larga, la primera máquina que larga en la jornada de hoy, la máquina 95, la de Zufán. Después, los chicos, vamos a ir corrigiendo acá con Carlos, porque algunas figuran con un número en la planilla, pero el auto tiene otro número. Así que, Carlito, cuando vayan largando, bueno, vamos a ir describiendo los números y los colores de los autos, así para que tengamos esa referencia, ¿bien? Recordemos que hay un especial que prácticamente va a ser en el imaginario. Nos vamos a manejar con el sistema online que tenemos para aquellas... ¿Qué dice Eduardo? ¿Está listo? Bueno, no lo tengo ahí en línea todavía, así que se comunique nuevamente Eduardo, que va a ser un Quillal Olpas, bien, yo creo que en Olpas ahí va a estar recibiendo César Navarro, pero esa es la idea, tener todo ya ultimando los detalles para lo que va a ser esta cobertura. Eduardo, ahí está, a ver si me está escuchando, buen día.
2: Perfecto, perfecto, buen día para todos. Realmente qué frío que está haciendo, está el solcito a pleno, pero bueno, ya tenemos el primer auto rumbo allá a lo que es el sector de lanzamiento en el Bosque Petrificado, muchachos. Realmente vamos a tener una carrera tremenda. Ya están los autos encolumnados, otros saliendo desde lo que es el parque cerrado para realizar una asistencia de 20 minutos y dirigirse hacia el lugar de lanzamiento. 9:33, hora de lanzamiento entonces de esta segunda etapa aquí en el Rally Nolta, Nachi.
0: Muy bien, bueno, confirmado, 9:33, tal cual está planificado. Estamos a unos 8 minutos, 7 minutos prácticamente ya para lo que va a ser esa largada. Así que atento, Carlos, ahí en la zona de Bosque Petrificado. Lo tenemos a Ricardo Barrera, que está llegando hacia la zona de Chimenea, allá en la nieve, donde está Ricardo. Así que ya en un ratito vamos a tener toda esa cobertura. No estoy escuchando ese quilete, paso audios. Carlos, novedades en la zona de Bosque Petrificado.
1: Sí, señor, exactamente, Nazareno, acaba de partir lo que es el cero hacia la chimenea, obviamente, siempre fijándose y que toda la gente esté bien acomodadita para que ya quede todo listo y dar el ok para que comience a largar lo que es la primera máquina. Le cuento que ya llegó la primera máquina aquí a lo que es el Bosque Petrificado, la máquina de Zufán Martínez, ya está aquí en el sector de el Bosque Petrificado, Nazareno.
0: Muy bien, perfecto. Ezequiel ya pasó por ahí.
2: Atento, Nachi.
0: Eduardo, te escuchamos.
2: Está previsto que se adelante unos 100 metros el lanzamiento debido, bueno, a que está más duro el piso un poquito más adelante y no tengan problema los pilotos a la hora de la salida.
0: Esto ya lo adelantó Carlos. Ya lo adelantó Carlos recién, ya lo adelantó Carlos. Estaban acá cerca de la estación de servicio. Ahora van a largar donde largaban antes, frente al Bosque Petrificado directamente. Unos 150 metros más adelante, más hacia la zona.
2: Exactamente. Vale. Ahí van a estar largando. Realmente hay expectativa grande. Es bueno el parque de piloto. Creo que faltan un par nada más, 42 son los que van a estar largando.

0: eso. Bueno, vaya a saber, hombre. Bueno, empezamos a vender. Mientras tanto, ya se escuchan las máquinas que están en movimiento hacia la zona de Bosque Petrificado.
1: Los Kids.
0: Segunda jornada del rally. Estos son los anunciantes del rally provincial.
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0: Me voy con Eduardo Gaitán. Eduardo, te escuchamos, querido.
1: Saliendo en este momento. Allí está Tommy Vega, el piloto de Catamarca, que realmente está peleando la punta allí junto a Fernando Reyes, el sanjuanino de la categoría RC5, 16 válvulas, están por allí, realmente con todo lo que va a ser el inicio. Rápidamente los saludo acá, Valentín en Folledo. ¿Cómo estás, Vale?
2: Bien, bien, muy contento, hoy se vienen tremendos primes, así que estamos ansiosos.
1: Bueno, igual va a ser una etapa dura, larga, hay que hacerlo llegar al auto,
2: Sí, sí, eso es lo más importante, que el viejo haga ritmo y que el auto termine sano.
1: Un abrazo grande.
2: Un abrazo grande y un saludo grande.
1: Valentín Folledo, acá también junto a nosotros, muchachos.
0: Gracias, Eduardo. Carlos, te quedan 3 minutos nada más y ya largamos la primera máquina,
1: Sí, señor.
0: Así que atentos los chicos, ahí, los móviles. Sí, Eduardo.
1: Déjame cerrar por acá con Enzo Mora, que está a punto de salir también de este sector en el enlace hacia el lanzamiento de la competencia. Enzo, ¿cómo estás? Buen día.
3: Hola, Gaitán, buen día para vos, para toda tu audiencia. Y acá estamos preparados para salir el primer chulo.
1: Bueno, a tratar de hacer un muy buen desempeño como ayer, que peleaste la punta y hoy estás allí metido entre los tres del podio.
3: Vamos a tratar de hacer lo mejor, Gaitán, el tramo es largo, hay que cuidar el auto. Tenemos unos vados bastante jodidos, vos sabés que camino para arriba, para la chimenea es duro. Así que bueno, vamos a tratar de hacer lo mejor posible y disfrutar mucho del auto.
1: Un abrazo grande, hermano.
3: Un abrazo para vos y para toda la audiencia, papá.
1: Sí, señor, Enzo Mora, rápidamente, el piloto, Branch Coffee. A ver, Nico Carver, ¿cómo estás? Buen día.
4: Hola, Gaitán, ¿cómo estamos? Buenos días a todos, a tu amplia audiencia.
1: Bueno, hoy van a tener que salir a correr a los de adelante o a hacer su propia carrera.
4: Sí, sí, vamos a hacer nuestra propia carrera, la carrera larga que queda ahora del día domingo, ¿no?
1: Un abrazo grande.
4: Gracias, Gaitán, buen día.
1: Nico Carvel, cerramos desde acá, vamos allá. Toda la atención está en la largada, Nachi.
0: Me voy, gracias a la gente de Brunch. Me voy ahora con Carlos Schumacher. En Mosque Petrificado, Carlos.
5: Sí, señor, exactamente, Nazareno. Está todo listo, ya está armándose la pancarta. Está listo, preparando todo el semáforo. Ya está la primera marca, la primera máquina aquí en el lugar, obviamente. Esperando de que la gente de la organización de OK para que comencemos a vivir lo que es el segundo día. Este día domingo aquí en lo que es el departamento General Belgrano, tercera fecha del rally provincial, segunda etapa.
6: 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Muchas suertes, muchachos. 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
0: Muy bien, yo estoy buscando ya el contacto ahí.

0: Vamos a ver, Ricardo Barrera lo tengo en contacto. No sé si tendrá este retorno, medio difícil que tenga retorno en aquí a esta zona, pero ya estaría llegando ahí a la zona de la chimenea, Ricardo. Bueno, me voy a poner en contacto ya con Carlos. Prioridad, Carlos, vos ahí en la zona de la largada en la chimenea, Carlos.
1: Como nuestro.
0: ¿O no, Carlos? Vamos a ver si lo tengo o no. Al contacto con el móvil, ahí Carlos, ahí está.
2: Bueno, va a ser.
3: Ahí estamos. Bueno, esperando nada más de que, bueno, sigue trabajando acá la gente de cómputo, dejando todo bien para que todo salga bien. Obviamente, hay una pequeña demorita, pero la gente sigue trabajando aquí en el lugar, ya para diagramar todo y arranquemos, ¿no?
0: Muy bien, bueno, perfecto.
3: Déjame agradecer acá a la familia Moyano, a Mauricio y a toda la familia Moyano que los tengo de asistencia hoy. Hoy me están haciendo una asistencia.
0: Muy bien. Muy bien, entonces vas a comer bien, perro, entonces,
3: Y por lo menos matecito estamos tomando, ¿eh?
0: Muy bien.
3: Como para calentar la garganta. Bueno, estamos un poquito, más o menos, ¿cuánto nos demoramos?
4: Y aproximadamente 9:40 ya largamos.
3: 9:40, ahí está. Lo dijo la gente de Catamarca, la gente de Catamarca.
0: 5 minutos, ¿no? Amigo Seba González.
3: Exactamente. Los catamarqueños, 9:40 largamos porque le decía, 9:33 tenía que largar el primer auto. Hay una pequeña demora por lo que se cambió el orden de largada, para contarle a la gente del público que está enganchadita a la 96.9, porque bueno, primero se iba a largar desde un lugar y bueno, después se cambió para este sector y bueno, los muchachos tuvieron que cambiar todo.
0: Claro,
3: ¿no? Por eso,
0: estamos largando el barrio de los Olivares, estamos largando.
3: Claro, exactamente. Y bueno, por eso es la demorita que estamos teniendo. 9:40 estamos largando Nazareno, tengo tiempo ahí para todos los chicos, ¿eh?
0: Muy bien, tiene tiempo Eduardo también, si hay una voz de protagonista, pero me voy a vender con las firmas comerciales, sí, que hacen posible esta cobertura del rally.
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0: Bueno, señores, me voy a poner en contacto, me voy a otro de los móviles. ¿Puedo ir a la zona de la chimenea mientras esperamos ahí con Carlos, que estamos a pocos minutos? Ricardo Barrera, ¿cómo está? Buen día, Ricardo. Adelante, te escuchamos desde la chimenea.
1: ¿Qué tal, Nazarero? Buenos días para vos, buenos días para Jesse, bueno, para todo el equipo de FM Ciudad, por supuesto, trabajando hoy nosotros ya directamente desde la chimenea, esperando, por supuesto, que llegue el doble cero, porque bueno, yo hice de triple cero, porque cuando venía a mitad de camino escuché que ya salía el doble cero, así que tuvimos que poner a 130, 140 para llegar antes que el doble cero.
0: Está
1: una linda experiencia. Para comentar... Para comentar datos importantes.
2: Hola.
1: Pasando el robot de baño, animales a la orilla del camino. Tener en cuenta.
0: Bueno, buen dato ese. Aguántame. Carlos, me voy con Carlos. Aguántame, Ricardo, creo que está largando. Carlos.
3: Sí, señor, exactamente, se pone en marcha la segunda etapa de este día domingo. Ahí está el Gol Tren de Zufán rumbo hacia la chimenea, directamente del bosque petrificado, máquina número 95, recta a fondo. Ahí está el capitalino, el hombre de la Rioja, a fondo. Curva hacia la derecha, pequeño rebaje para ir en busca del dique de Volta Nazareno.
0: Muy bien, muchísimas gracias. Bueno, atento, Ricardo. Ya largó la primera máquina para que ya suene la chimenea, ¿eh? Me decía el tema de los animales, pero ahí está Carlos ya largando la primera máquina. Receptá bien, Ricardo, no te muevas de ahí entonces,
1: ¿eh? Dale, sí, lo escucho perfectamente.
0: Muy bien, muchas gracias, Ezequiel Odo, atento también en otra zona donde está ubicado Ezequiel. Así nos ponemos ya en contacto con Ezequiel Odo, que está en medio camino a la zona del dique de Volta, por ahí, ¿no? No sé si había pasado la zona del Vallecito, pero ya vamos a salir en contacto también con Ezequiel Odo, otro de los móviles en que estamos ahí para receptar. A ver si lo tenemos ya en esa zona al señor Ezequiel Odo. A ver, te saludamos ese, pero después llamá a la línea que, a la mía, Ezequiel. Tiene que llamar, ¿eh? Ahora sí, te saludamos, Jessica. ¿Cómo está? ¡Buen día! Ahora va a estar llamando a la mía, directamente. Jessica, presenta.
4: 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Vamos, los pilotos Cordeje. 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Muchísimas gracias.
0: Muy bien, muchísimas gracias. Carlos, ¿quién se prepara ahora?
3: Sí, señor, exactamente. Ahí aparece el Forkering de la gente de San Juan, totalmente rosado con vivo máquina. Máquina número 246 de Reyes Fer. Ahí está Fernando Reyes. Cartel de 5, 4, 3, 2, 1. Está en carrera los sanjuaninos. Máquina número 246 de Fernando Reyes, navegado por Luciano Reyes. Ahí están los sanjuaninos. Recta a fondo, pisalo, recta a fondo, ahora en la plena cuesta de Doña Márquez, el ruido se suspende entre medio de la sierra, ahí está el binomio sanjuanino, curva hacia la derecha, pequeño rebaje, para ir rumbo hacia el dique Nazareno.
0: Muy bien, muchísimas gracias, Carlos, ahí estamos con las máquinas, ya me comunico con ese quilombo que tiene otro de los tramos, van a derretir toda la nieve que queda estas máquinas, porque ya están los motores calentando. En esa zona del dique de Olta.
5: Atento,
0: ¿dónde
5: Nachi
0: está ese quilodo? Te escuchamos, Gaitán.
5: Sí, señor, estaremos cerca de los 10 minutos en el ascenso hacia lo que es la chimenea. Van en subida los pilotos. Va a ser tremendo. Dicen que está húmedo el piso desde lo que es Gerardo del Viento. En adelante, muchachos.
0: Muy bien, muchísimas gracias. Ya me voy a poner en contacto con otra de las máquinas. Así ya tenemos y receptamos todos los contactos. Me voy a saludar también a otro de los móviles porque lo tenemos a mitad de camino. ¿Dónde está el señor Ezequiel Odos, que lo estamos saludando? Buen día, ese, ¿dónde estás?
6: Buen día, Freno, ¿cómo estás?
0: A ver, ¿dónde estás, ese? Más arriba, ese, se escucha bajito.
6: ¿Cómo me tomas de ahí, Nati?
0: Perfecto, ese, sale un poco bajo, pero ¿dónde estás?
6: Estamos acá en la subida, Nazareno. Antes de llegar a...
0: Bueno, pero no me deje escuchar el carro, ¿no? Debe ser el carro, ¿no? Que está con el micrófono abierto. ¿Dónde estás, ese?
6: Estamos aquí casi en la trepada, ¿no? Ya la bajada de quien se va ya para el Vallecito.
0: Muy bien. ¿Ya pasó alguna máquina por ahí?
6: Sí, Nacho, yo pasé la máquina número 95. También pasó la máquina número 242.
0: Muy bien, ya pasaron dos máquinas. Perfecto, ese perfecto. Comunicate entonces a otra de las líneas, entonces, la que estaba lavando recién, así, cosa que no te tape Carlos. Carlos, ¿quién largó ahora?
3: Sí, señor, exactamente, partió la máquina número 19. Ahí está Tomás Vega, con este Ford Fiesta que dice la gente de Catamarca, recta a fondo, cuesta el doble marca full para ello. Máquina número 19 de Tomás Vega, Cata Alfaro, Austin está en el rumbo a la chimenea Nazareno, y se prepara la máquina número 8. Ahí está el Volkswagen Gol, totalmente amarillo, la máquina de Rodolfo Zapata, la gente de San Luis, los puntanos, cartel de uno para ello.
0: Muy bien, muchísimas gracias, Carlos. Presenta a Jessica.
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0: Muy bien, Ezequiel, ¿algunas otras máquinas que han pasado ya por la zona? ¿Dónde estás, Ese? A ver, yo voy a volver ahí con Ezequiel. A ver si lo tenemos en un ratito en contacto. ¿Quién se prepara ahora, Carlos?
3: Sí, señor, exactamente. Ahí está la gente de Catamarca, el catamarqueño. Máquina número 8, este Volkswagen Gol. Espectacular de Rodolfo Zapata. La gente semáforo que se va a poner en rojo para pasar a verde. Cartel de 5, 4, 3, 2, 1.
0: Bueno, Carlos, vamos a hacer una cosa ahí con Carlos, porque no me interesa el sonido del motor, todo, porque te quiero escuchar a vos, Carlos, Te tapa en todo, en la previa que haces, Carlos, te tapa el motor, Ponete bien lejito, me interesa escucharte a vos, no el auto, Esto así está saliendo, Te digo, Carlos,
3: Acelera muy mucho, por eso, claro, me pongo un poquito lejos, pero salga... realmente es impresionante cómo suena ese auto. Ahora sí ya vas a ver cómo te largo bien. Máquina número 138, la máquina de Gambetta Santiago, navegado por Maximiliano Vergara, la gente de San Juanán, los sanjuaninos con este Fiesta Kennington también que van a ser de la partida. Máquina número 138, Cartel de uno para
0: Nazareno. Muy bien, muchísimas gracias. Ahora Ezequiel Hoyo, quiero probar con vos. Ese, ¿dónde estás? No lo tengo a Ezequiel, A ver si lo receptamos mejor a Ezequiel. ¿Dónde estás, Ese? No, no hay caso, no lo puedo sacar a Ezequiel, Vamos a ver si lo podemos.
5: Atento, Nachi.
0: Eduardo, si te escuchamos.
5: Sí, rápidamente para decirte, el segundo especial, al igual que el primero, se va a retrasar 7 minutos, de acuerdo a lo que son los horarios de Robux, tengamos en cuenta esto, se puso en marcha 9:40, creo que es el horario, por lo tanto, bueno, tener en cuenta, hay 7 minutos de retraso en el segundo especial también.
0: Muy bien, muchísimas gracias, Eduardo, ¿quién se prepara ahora, Carlos?
3: Sí, señor, exactamente, ahí está. Hacen juego de muñeca los muchachos. Ahí está la máquina número 138, los sanjuaninos, con este Ford Fiesta Kennington. Semáforo que se va a poner rojo para pasar a verde. Está frío, dice los muchachos. Calienta el cuerpo, ahí está. Semáforo que se pone rojo para pasar a verde. Pie derecho que viene. Máquina número 138, ahí está Santiago Gambetta, el sanjuanino. Cartel de 5, 4, 3, 2, 1. Está en carrera, está en carrera. Máquina número 138, por Fiesta Kennington, los sanjuaninos van el rumbo a la chimenea Nazareno.
4: Gracias, Carlos. 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
0: Muy bien, Ricardo Barrera. Ricardo Barrera tiene línea abierta, aquí a zona de la chimenea. Cualquier cosita, Ricardo, puede intervenir, Ricardo, ¿bien?
2: Gracias, Nazareno.
0: Muy bien, perfecto. Ezequiel Odor, ¿me escuchás, Ese? ¿No tiene retorno ese o cómo es la cosa con Ezequiel? Se me está complicando con ese. ¿Eh? Bueno, Carlos, ¿quién se prepara, Carlos?
3: Me voy a señor, exactamente. Aparece la máquina número 42, Adolfito Scaglioni, el hombre que dejó el motocross para subirse al rally. Ahí está este Ford Fiesta Kenitec también, totalmente blanco, navegado por Lorena Rodríguez, en este caso el riojano. Semáforo que va a encender. Tengo tiempo, Nazareno.
4: Gracias, Carlos. 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Lo escuchamos, Gaitán.
0: Eduardo.
5: 9 minutos, 26 segundos de carrera lleva Martín Zufán. Está próximo a arribar al final del primer especial, muchachos.
0: Ahí lo recepta el señor Ricardo Barrera, que está en la zona de la chimenea. ¿Alguna novedad, Ricardo, en la chimenea?
7: Sí, señor, se escucha el rugir de todo ya de la primera máquina, pero todavía no tenemos visibilidad.
0: Muy bien, ahí está, bien ubicado en la zona de la chimenea, Ricardo. Siempre va a haber un delay, unos segunditos nada más, hasta que nos responda Ricardo ahí en la zona de la chimenea. Me voy con Carlos en la largada. ¿Quién se prepara, Carlos?
3: 3, 2, 1, top, top, top, top, top, está en carrera, máquina número 42, Adolfo Scaglioni, va rumbo a la chimenea, Nazareno, este Ford Fiesta Kenitec, y se prepara otra máquina más, ahí está el Ford Fiesta Kenitec, máquina número 41, para Caramatis, navegado por Ernesto Lor, ahí está el hombre de Tucumán, ahí está Maxi Caramatis, Ernesto Lor. Cartel de uno para ellos.
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0: Déjame probar un poquito con Ezequiel. ¿Me estás escuchando? ¿Es en la zona del dique? Voy a volver un ratito, ¿eh? A lo mejor Ezequiel está faltando este retorno, ¿eh? Pero bueno, se me complica con Ezequiel. Bueno, vuelvo con vos, Ricardo Barrera, en la zona de la chimenea. ¿Novedades?
7: Sí, señor, top, para la máquina, la primera máquina que ha arribado ya a este lugar, por supuesto, a la chimenea, Nazareno, está llegando la primera máquina, se trataría de su Martín Zufán y de Damián Delgado.
0: Muy bien, señores, ya está la primera máquina que acaba de arribar a la zona de la chimenea. Zufán Delgado completan el especial del día domingo, el primero. En un ratito ya tendremos los tiempos, pero queda un quizal All Pass para la máquina que va a estar en esa zona haciendo el segundo especial del domingo. Me voy con vos, Carlos. ¿Quién larga?
3: Sí, señor. 3, 2, 1. Top. Para la máquina número 41. Ahí están los tucumanos. Ernesto Lor, navegado por Maxi Caramatis. Están rumbo a la chimenea, Nazareno. Máquina número 41. Y se prepara la máquina número 207. Ahí está este Forca. Totalmente negro. La gente de San Juan para hacer de la partida. Máquina número 207. De Leandro López, navegado por José Cardoso, cartel de uno para ellos, Nazareno.
0: 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Me voy con Carlos, que está en la zona de la chimenea, Ricardo Barrera, Carlos en el bosque petrificado, y Ezequiel por ahí lo tenemos, pero ya un ratito entró un poquito medio que se le ha complicado el ingreso a ese. Dame la Jessica, me voy con Carlos.
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0: Carlos, largamos.
3: Sí, señor, exactamente, ahí está este Forca totalmente negro. Ahí están los sanjuaninos. Máquina número 207, perteneciente a Leandro López. Ahí está el sanjuanino que va a ser de la partida. Semáforo que se va a poner en rojo para pasar a verde. Cartel de 5, 4, 3, 2, 1. Top, top, top, top. Ahí están los sanjuaninos con este Forca rumbo a la chimenea. Recta a fondo, subida, subida, subida. Sube y sube y sube el Forca. Recta a fondo para hacer todo lo que es la cuesta de Doña Marque. Ahí está, velocidad pleno para este Forca que va rumbo a la chimenea. Nazareno.
0: Muy bien, atento Ricardo, que ya debe estar llegando la segunda máquina. La segunda máquina debe estar llegando a la zona de la chimenea, que está muy frío. No sé cuánto de temperatura debe estar haciendo así en la zona de la chimenea. Antes de Ricardo, te digo Ezequiel, atendé ahí a Jessica, que te va a estar, ahí te está atendiendo. Me voy ahora con vos, Ricardo. ¿Qué pasa en la chimenea?
7: Sí señor, 3 grados baja, marca la temperatura acá en la zona Nazareno, la verdad disfrutando de un paisaje espectacular, sé que muchos me van a envidiar por el paisaje que tenemos hoy acá en este lugar. Ha llegado también Nazareno, la segunda máquina ya ha arribado a este lugar y por supuesto ya van rumbo hacia el Unquillán.
0: Muy bien, la máquina 246 de Fernando Redes, la máquina que acaba de arribar, la segunda máquina que llega a la chimenea, en donde estamos con 3 grados de temperatura, bajo cero no, Ricardo, no, sobre cero, 3 grados.
7: No, no, sobre cero, sobre cero.
0: Gracias, gracias. Ahí está, dentro de todo, es un día soleado en este domingo. ¿Qué tiene domingo en el Departamento General Belgrano? ¿Qué tiene domingo en La Rioja? Esto, la tercera fecha del Rally Riojano. La tercera fecha se corre en Olta y ya están todas las máquinas en la trepada. Bosque petrificado, chimenea. ¿Quién larga, Carlos?
3: Sí, señor, exactamente. Otra máquina que se prepara. Ahí aparece el y está totalmente blanco. Se trata del Chami Cadense. Máquina número 29 de Enzo Mora, navegado por 4, 3, 2, 1. El Chami Cadense, máquina número 29, Nazareno.
0: Muy bien, perfecto. Ahora sí me voy con vos, Ezequiel Oldo. Novedades, ¿cuántas máquinas pasaron por la zona del dique ese? Ezequiel Hoyo. Sí, señor, estamos escuchando. ¿Dónde estás, ese?
6: Estamos acá en lo que sería la trepada, Nazareno. Se nos complicaba un poco con la señal, pero ya pudimos solucionar.
0: Muy bien, ¿qué zona es la trepada? Porque lo tomo, de acá está la chimenea, lo tomo como trepada. ¿En qué zona estás?
6: Ya, en la bajada, Nacho.
0: ¿La bajada del dique? ¿En la zona del dique ese?
6: Antes de llegar al Valle
0: de Trache. Ah, está acá cerquita, al lado de Carlos, entonces, prácticamente. Ah, claro, claro. No pudieron entrar temprano, chicos, allá en la zona del dique. Teníamos donde estaba Nicolás Leguiza, pero se me enfermó Nico. El frío me lo complicó. Me voy a la zona de la chimenea. Ya debe estar la tercera máquina. ¿Dónde está el señor Ricardo Barrera? Pero escucho. ¿Quién se prepara, Carlos, en el Bosque Petrificado?
3: Sí, señor, exactamente. Otra máquina que se prepara. Aparece el Ford Fiesta Koenig, totalmente gris. Ahí está César Folledo, navegado por Valentín Folledo. Cartel de uno para ellos, Nazareno.
0: Me voy a la zona de la chimenea. Ricardo Barrera en la chimenea. Anda a estar recibiendo máquina. Debe estar llegando la máquina 19, la de Tomás Vega. Ricardo, te escuchamos.
7: Sí, señor. Top, top, top, top, top, top, top. Para la máquina número 19 de Tomás Vega y Catalfamo Agustín. Acaba de arribar a la chimenea la máquina número 3 y van rumbo hacia el Unguillar.
0: Exactamente, cuando dice la máquina número 3 se refiere a la tercera máquina. Ya llegó Martín Zufán.
5: Atento, Nachi.
0: Con Delgado. Ya llegó Fernando Redes. Ya llegó Tomás Vega con Catalfamo Agustín. ¿Quién larga, Carlos? ¿Quién largó, Carlos?
3: Sí, señor, 3, 2, 1, top, top, top, top, top. Está en carrera la máquina número 2 de César Folledo. Está rumbo a la chimenea, Nazareno.
0: Me voy a los primeros tiempos. Vamos a los primeros tiempos y a través de esto comenzamos con la calculadora. Eduardo Gaitán, cómputos.
5: Sí, señor, todavía con 3 arribos en el final del especial número 1 de la mañana en la chimenea. en cómputo, todavía no tenemos tiempo.
0: No hay tiempos todavía en cómputo. Tranquilo, porque los tiempos a ningún lado se van a ir. Lo vamos a tener todo. 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
0: Muy bien, chiquea bien, Eduardo, porque yo ya tengo tiempos. Ya está en el sistema los tiempos de las primeras máquinas de Reyes y también la de Sufani. Quiero que Ay.
7: Nazareno.
0: Sí, Ricardo.
7: Sí, desde la chimenea. Nazareno, para informarte que la máquina que acaba de llegar, que te anunciaba la llegada, porque sí, yo estoy un poquito como a 30, 40 metros, recién ahora le puedo ver bien el número por el tema del Wi-Fi, ¿no?
0: Sí.
7: Es la máquina número 8. Es la máquina número 8, o sea que la 19 no habría llegado.
0: Muy bien, no habría llegado la 19, la de Toma Vega. Perfecto, gracias por ese dato.
7: Exactamente.
0: Bien, hay que estar atento en el orden de largada porque por ahí se me puede pasar si largó o no, pero Tomás Vega en teoría sí ha largado, entonces llegó la 95, la de Sufán, la de Fernando Redes y la de Rodolfo Zapata, sería Ricardo.
7: Exactamente, Nazareno, exactamente.
0: Muy bien, no habría llegado a la zona de la chimenea, entonces la máquina de Tomás Vega, la máquina de Sufán todavía no habría llegado. El mejor tiempo hasta el momento en la trepada no sería desde que largó primero, En la trepada hasta el momento, el mejor tiempo en la trepada, en el quinto especial, no sería de la máquina que largó primero, guarda, que la trepada...
8: Puro dance show.
0: Así que atento, Eduardo, el más rápido en la trepada no sería su fan, te digo, Hasta el momento, así, pero yo voy a respetar el protagonismo de cada uno de ellos, no me voy a meter...
7: La chimenea.
0: Me voy a la chimenea, Ricardo Barrera.
7: Sí, señor, máquina número 138 acaba de arribar también a la chimenea. Sería la máquina de Gambelta Santiago y de Vergara Maximiliano.
0: Me voy con te escucho, Eduardo.
5: A ver, Nachi, a ver. Ahí estamos.
0: Ahí está. Ahora sí, Eduardo.
5: Sí, señor. Bueno, no es poco lo que dicen los muchachos. No llegó Tommy Vega, es el puntero de la categoría N1, realmente para tener en cuenta. Sí arribó Fernando Reyes haciendo el mejor tiempo, 11:27, el tiempo para Fernando Reyes, piloto de la categoría N1. También arribó, Martín Sufán con 11:37.3. Vamos a esperar el tiempo del Cuiro Zapata y el resto. Recordamos que tiene 22 segundos a favor Sufán hasta el momento. Un N1 es el puntero de la general hasta el momento, muchachos.
0: Muy bien, atento lo que está tirando el puntero de la general es de la N1, Fernando Redes. Hoy, estamos hablando hasta el momento, porque... Este es el dato que me están tirando los chicos. Me voy con Carlos Ariel. ¿Quién se prepara, Carlos?
3: Sí, señor, exactamente, Nazareno. Ya partió la máquina número 1 de Diego Villarón. Está rumbo hacia la chimenea. Partió la máquina número 36 de Ezequiel Zaragoza con unos pequeños problemitas para partir, pero finalmente logró partir. Y atención, la gente de Olta, porque aparece la máquina número 89, la gente de Farma Olta, este Kenny totalmente blanco, se trata de Guillermo Pay, navegado por su hijo Nicolás Pay, cartel de uno para él, Nazareno.
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0: Ese kilo dos en el dique, Ezequiel. Novedades.
6: Sí, señor Nazareno, porque ya siento rugir de motores. A fondo. Impresionante la pasada de esta máquina. Máquina número 36. Zaragoza Ferreira. Ya está rumbo a la chimenea.
0: Larga Guise Páez y luego voy con vos, Ricardo Barrera, a la chimenea. Te escuchamos, Carlos.
3: Tengo tiempo, 30.
0: Me voy con Ricardo Barrera en la zona de la chimenea. Más arriba, Ricardo.
7: Sí, señor, estamos esperando por el arribo de más máquinas. Por el momento no tenemos arribo, Nazareno.
0: Diste la noticia del momento de la primera máquina que no llegó, la de Tomás Vega. Me voy con Carlos. Tenemos 15, Jessica, dame una cortita.
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0: ¡Largamos, Carlos!
3: Sí, señor, semáforo que se pone rojo. Ojo para pasar a verde, pie derecho que va y viene, 3, 2, 1, está en carrera, ahí está el olteño Guillermo Pay con este por fiesta que le llegue, estamos en el bosque petrificado, recta a fondo para él, cuesta de Doña Marque a fondo, sube Guillermo Pay Nazareno.
0: Sí señor, ya está la máquina de Páez, padre, hijo, hoy... lo que es el piloto Guillermo Páez, navegado por su hijo Nico. Ahí está la máquina, la trepada en la primera curva hacia la derecha. Y luego el curvón. No sé cuánto es el curvón, Nicolás lo sabe. Hacia la izquierda. Y nuevamente llega a la lomada, la parte superior, para bajar hacia la zona del vallecito donde está ese quiloto. Te escuchamos, ese.
9: Ya podemos divisar a la máquina totalmente color blanco. Son los locales, el Guillermo Páez, el Nicolás Páez a fondo. ¡Ay, casi pasa, Nazareno! ¡Fondo! ¡Pasó Guillermo Páez!
0: No me haga poner nervioso, Ezequiel. Tengan cuidado en esas curvas, casi me paso a usted. Bueno, ahí está, Guillermo Páez, como loco, haciendo los primeros metros hacia la zona de la chimenea donde está el señor Ricardo Barrera. Me voy con una más, Jessica, presenta.
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0: Me voy con más tiempo a la zona de cómputo, Eduardo Baitán.
5: Sí, señor. Más arriba, allí al final del especial número uno en la chimenea, apareció Santiago Gambetta, el puntero de la categoría de 16 válvulas, con un tiempo de 11 minutos 21 segundos. Le ganó por un segundo a Rodolfo Zapata, el piloto de San Juan, que viene ahora restándole tiempo allí a Martín Zufán, 11.22, le restó 15 segundos a Martín Zufán, que era 7 segundos nada más de la punta, muchachos.
0: ¿Quién larga carro en el bosque petrificado?
3: Sí, señor, 3, 2, 1, top, para la máquina número 7, de Monteasi, navegado por Rodrigo Vergara, los sanjuaninos están a rumbo a la chimenea, Nazareno, y se prepara la máquina número 48, la gente de Villalarca. La gente de San Luis, máquina número 48 para Jorge Bertola. Cartel de uno para el Nazareno.
0: Ezequiel Ollo, a ver si recibe la máquina de Monti Vergara en la zona de Vallecito. Te escuchamos, ese.
9: Me voy. Quieto rugir de motores, Nazareno. Debería aparecer la máquina número 7. La gente de San Juan. Monti Vergara, señores. Ahí vienen ellos. El pelado, dicho arriba. Fondo. Paso la gente de San Juan.
0: Muchas gracias. Me voy a la chimenea. Carlitos, alejate del motor. Alejate del caño de escape, Carlos. No dejé escuchar a los otros móviles. Me voy a la zona de la chimenea. Te escuchamos, Ricardo Barrera, más arriba en la chimenea, Ricardo.
7: Sí, señor, seguimos esperando nosotros por arribos, Nazareno. Estamos esperando, no tenemos arribo todavía.
0: ¿Tres arribos nada más, Ricardo?
7: Sí, señor, hasta el momento no tenemos más arribos.
0: Atento a este dato, ya hay demora, sí. Pues, mira, me atrevo, yo conozco la zona, ¿Saben quién es el rey de los cóndores en esa zona? Bueno, no lo voy a explicar bien, pero me llevo muy bien con ellos. Y estoy viendo cosas, Jessica, Así que atento.
7: ¿Nazareno?
0: Sí, señor, sí, Ricardo.
7: No, para comentarte que en la parte de lo que es San Nicolás,
0: sí,
7: es barro y mucho. Cuando digo mucho, digo mucho. O sea que es una zona muy, muy riesgosa.
0: Bueno,
7: para tener en cuenta.
0: Bueno, atento.
7: Eso es un condimento que normalmente no lo suele tener,
1: este circuito, ¿no? Muy lo bien. Que es la humedad y el barro.
0: Claro, llovió y no hicieron la hoja de ruta, así que se lo van a comer todo eso, ¿eh? Atento en un ratito ahí, tenemos esta imagen en un rato nada más. Se pueden estar quedando los autos en esa zona, hasta el momento no digamos nada. Solo tenemos 3 arriba en la chimenea cuando tendríamos que tener mínimo 6 ya, por el horario, ¿eh? Mínimo tendríamos que tener, tengo, a ver, 1, 2, 3, 4, 5 arriba tengo, Ricardo, en teoría. Con tiempos en la zona de la chimenea. 5 arriba, ¿puede ser? ¿Sí, Eduardo?
1: Exactamente, sí, exactamente. Y están arribando más vehículos. Ahora sí podemos escuchar el rugir de motores. Ya estoy a estar confirmando cuáles son los vehículos que están arribando.
0: Muy bien, exactamente. Ya llegó lo que es la máquina que tiene mejor tiempo, que sería la de Gambetta.
5: Gambetta.
0: Zapata, Reyes, Zufán y Scaglioni. ¿Estamos bien ahí, Eduardo?
5: Exactamente, pero el quedo del Tommy Vega... Hay que ver si qué le pasó a Tommy, y se quedó mal ubicado,
1: sí, señor,
5: y demora.
0: Ricardo.
1: Sí, señor, acaba de pasar ya la máquina de 42 de Adolfo Scaglioni, también la máquina número 41, Nazareno, de Ernesto Lord. Ya son máquinas que han arribado a la chimenea, y ahí puedo observar otra máquina que está llegando también, vienen todos tras de otro, te aviso, ahí te digo cuál es la siguiente máquina que arriba.
0: Muy bien, perfecto, ahora me voy con Carlos. ¿Quién larga, Carlos?
3: Sí, señor, exactamente, ya partió la máquina número 48 de Jorge Bertola y se prepara la máquina número 97 de Pablo Arribe. Cartel de 5, 4, 3, 2, 1, top. Está la máquina de... Arriba, Pablo.
0: Muy bien, permanentemente está cambiando. Me dijo Ricardo que llegó la máquina del Or. Me voy a cómputo rápidamente con Eduardo Gaitán porque está cambiando la trepada permanentemente. Está cambiando este especial. Va cambiando permanentemente la trepada, Eduardo.
5: Sí, señor. Va cambiando realmente los tiempos. Manda Gambetta hasta el momento. Pero bueno, vamos a ver qué está pasando con el quedo de Tommy Vega, que ya dan como abandonado. Ernesto Lord acaba de arribar también. 11:20 el tiempo, y atención que le puede quitar la segunda colocación a Adolfo Scaglioni, que se fue arriba en los tiempos. Allí con 12:08 cambian las posiciones constantemente, muchachos.
0: Muy bien, atento que la trepada hasta el momento. Mira, voy a bajar eso de Carlos, Voy a bajar un poquito
1: su chimenea
0: y el ruido de Carlos. Me voy a la chimenea, te escucho, Ricardo Barrera.
1: Sí, señor, todas las máquinas juntas están arribando ahora. Llegó también la máquina número 29, la máquina de Lenzo Mora. Acaba de pasar también ya rumbo hacia el Unquillar y estamos esperando el arribo de una nueva máquina que todavía no divisamos, pero ya está llegando una máquina más. No me habría pasado la máquina número 207, Nazareno, para tener en cuenta.
0: Muy bien,
1: ya. Si largó.
0: Sí,
1: la de Leandro López.
0: Ya llegó la de Leandro López, Ricardo. A lo mejor vos estás muy detrás de la pancarta, pero ya marcó el tiempo la de López. Es más, tengo acá con tiempo y todos, lo que sí, la trepada hasta el momento, mejor tiempo, o un tiempo, la de Ernesto Lor en la trepada ahora, ya me va a confirmar el Gordo Gaitán, lo tengo como mejor tiempo. Por eso, muy cambiante la trepada, Yo pensaba que Zufán iba a ser mejor tiempo, después apareció Redes quitándole el mejor tiempo, después apareció Zapata, después Gambetta, y ahora Lor son los que están haciendo mejor tiempo en la trepada. Va cambiando permanentemente lo que es la trepada con los tiempos.
1: Bien, Nazareno.
5: Nachi.
0: Me voy con Carlos. ¿Quién largó, Carlos?
10: Hola.
0: Sí, Carlos, ¿quién largó?
3: Bueno, ahí estamos, ya largó la máquina número 97 de Aribe Pablo, la máquina número 27 de Edgardo Marco, y se prepara lo que es la máquina número 4 de Adrián Sime, Peugeot 206, cartel de 1 para ellos, Nazareno.
0: Muy bien, voy rápidamente con Ezequiel, después Ricardo y después vuelvo a cómputo. Te escuchamos, Ezequiel Hoyos.
11: Y señores, porque ya siento rugir de motores. Debería estar acá la máquina número 27, Edgardo Marco, máquina blanca con vivo naranja. Sí, señores, el turco, va rumbo a la chimenea.
0: En la chimenea recibe Ricardo Barrera, novedades, Ricardo.
7: Sí, señor, acaba de pasar también la máquina número 2 de Folledo, César. César Folledo ya va rumbo hacia el Unquillar Nazareno.
0: Muy bien, son las máquinas que están llegando en la zona de la chimenea. Ahora me voy con Carlos. Largamos, Carlos, ¿tenemos tiempo? Me voy con Eduardo.
3: Tengo tiempo.
0: Eduardo, ahí están en cómputos.
5: Bueno, decirte que los autos de la categoría RC5, 16 válvulas, mandan en la general hasta el momento. Adelante, Ernesto Lor, segundo Santiago Gambetta. Ya es Lor segundo en la carrera, aventajando a Adolfo Escaglione, muchachos.
0: Muy bien, en su clase, ¿no?
5: Exactamente, la RC5, 16 válvulas.
0: Muy bien, hasta el momento la general la sigue llevando su fan. Me voy hacia la zona del dique, acá en Bosque Petrificado. ¡Largamos, Carlos!
3: Sí, señor, exactamente. Ahí está, semáforo que se va a poner rojo para pasar a verde. Cartel de 5, 4, 3, 2, 1. Esta carrera, la máquina número 4 de Adrián Cime. ¡Rumbo a la chimenea, Nazareno!
0: Exactamente, Siquiloso, ahí está en esa zona de la primera recta de la cuesta de Amarques. Hacia la derecha, los autos intentan ponerlo de costado, pero no coparse con el público para mostrar, para que salga mejor en el video, porque se te puede correr el auto. El camino te puede jugar a la mera... Te digo que me dice que hay como jabón en algunas partes de la zona de la chimenea, así que tengan cuidado, muchachos, con toda la máxima precaución. Siguen arribando máquinas. Tenemos solo en la zona de la chimenea hasta el momento 7 arribos y un abandono que sería de Tomás Vega. Ya lo estamos confirmando. Ahí está la trepada. Ezequiel Hoyo, te escuchamos a vos.
9: Sí, señores, la gente de Cruz del Eje, el PUIO 206, máquina número 4, totalmente coronero, vivo blanco. Pasó. Sí, Memoyano va rumbo a la chimenea.
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0: Me voy con Ricardo Barrera en la zona de los cóndores. Ricardo Barrera, te escuchamos.
7: Sí señor, estamos recibiendo nuevos arribos a este lugar, Nazareno. Ya te estoy confirmando la máquina que acaba de llegar. Debería ser la de Villalón, Diego, la de Diego Villalón, la máquina número 1. Estamos para confirmar, por supuesto, si es la máquina que acaba de arribar ya a la zona de la chimenea. Sí señor. Ahí estamos. No, máquina número 36, Nazareno. Máquina número 36 de Zaragoza. Ezequiel es la máquina que acaba de arribar a esta zona.
0: Muy bien, señores. La máquina de Zaragoza 36.
4: Muy bien, perfecto. 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
0: Señores, tenemos 9 arribos, 10 con la que acaba de anunciar Ricardo Barrera de Zaragoza. Te escuchamos, Eduardo.
5: Bueno, estamos en el momento que, de acuerdo a Robuses, debería haber largado el segundo especial allá en Unquillal. Recordamos, hay 7 minutos de retraso. Vamos a esperar hasta las 10:23 que se tiene que poner en marcha.
0: Muy bien, ya estaría moviéndose o activándose toda la zona del Unquillal All Pass. El segundo especial de esta jornada del domingo vendría a ser el sexto de la prueba. Me voy rápidamente con Carlos. ¿Quién se prepara, Carlos?
3: Sí, señor, exactamente. Ya largó la máquina número 183, Chami Calense, Miguel Abriti. Están rumbo hacia la chimenea y se prepara la máquina número 169 del riojano, Claudio Piosini.
0: Sí, señor, ya está Piosini, pero me voy con Ezequiel Olo. ¿Quién pasa por la zona, Ezequiel? Ya pasó a Brati.
9: Señor, porque ya siento rugir, Nazareno. Se viene la bajada a curva hacia la derecha. Sí, ya puedo divisar. Pasó. Abrati Montañez van rumbo hacia la chimenea.
0: La máquina de Abrati Montañez rumbo a la zona de la chimenea, donde está Ricardo Barrera. Tenemos más arriba, Ricardo.
7: Sí, señor, acaba de arribar la máquina número 89, el binomio Páez, ya arribó a la chimenea y va rumbo hacia el Unquillar.
0: Señores, ya llegó la máquina de Zaragoza, también Ferreira, y por detrás llegó la máquina de Páez, ya llegó el loco, los locos ya llegaron a la chimenea. Me voy a cómputos, Eduardo.
5: Sí, señor, arribaron 3 autos más, el auto de César Folledo. minutos, 24 segundos, también arribó el auto de Leandro López con 12.35 y arriba Enzo Mora con un tiempo de 12.38. Algo le pasó a Enzo Mora porque está un poquito retrasado en los tiempos, muchachos.
0: Claro, quedó noveno en el clásico. De las nueve máquinas que llegaron, el peor tiempo lo hizo Mora. Algo le ha
5: exactamente
0: pasado, claro.
5: Y en la categoría N1 le hicieron un minuto los dos de adelante, o sea que no es el ritmo que estaban dando ayer.
0: Exacto, exacto. Algo le debe haber pasado seguramente ahí porque han perdido bastante tiempo en la trepada el binomio Mora-Sancho. Es hasta el momento el binomio que más tiempo hizo en la trepada. El más rápido hasta el momento en la trepada es el binomio Lor-Mara. Malich, ¿puede ser? No, cara Malich.
12: Cara Matiz.
0: Ah, ¿cómo, perro?
12: Cara Matiz.
0: Toma, perro, qué grande, perro. Muy bien, alejate del caño de escape, perro. ¿Quién se prepara?
3: Sí, señor, exactamente, ya largó la máquina de Piocini. En estos momentos está en pancarta de largada la Pantera Rosa. Ahí está la máquina número 82 para hacer de la partida. Juan Piso, cartel de uno para el Nazareno.
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0: Me voy al bosque petrificado porque sigue largando las máquinas. ¿Quién
3: sí,
0: se prepara?
3: Señor. Ahí está la Pantera Rosa, semáforo que se pone en rojo para pasar a verde. Máquina número 82, 3, 2, 1. Toc, toc, toc, toc, toc, toc. Está en carrera la máquina número 82 de Juan Piso. Va rumbo a la chimenea Nazareno.
0: Sí, señor, lo que mejor hace Juan Piso es pisar el acelerador en esta trepada. Ahí está Polanco, victoria de Navegante, máquina 82. Ahí está doblando, póndolo de costado, la curva hacia la derecha, buscando el curvón defectuoso hacia la izquierda, también con pendiente bastante anunciada. Precipicio y río hacia el costado derecho, donde está navegado por Polanco, victoria. Recibe Ezequiel Hoyos.
11: Y así, Nazareno, ya siento rugir de motores. La máquina número 82, la Pantera Rosa, el por poco, la gente de Chilecito. ¡Sí, señores! ¡Pasó! Ignacio Piso, Víctor Polanco, Barru para Chimenea.
0: Sí, señor, me voy con más arriba. Seguramente ya debe estar llegando la máquina de Monti Vergara a la zona donde está Ricardo Barrera, ya en la Chimenea. Último arribo fue el de Guillermo Páez. Te escuchamos, Ricardo Chimenea.
13: Sí, señor, ya arribó, ya pasó la máquina número 7 de Monti y Vergara. Ya pasó, señores, la máquina número 7 y tenemos el arribo de otra máquina, que debería ser la máquina número 48. Y esto vamos a estar confirmando, Nazareno, por supuesto que sí, máquina número 48, también arriba a la chimenea y va rumbo hacia Lunguillar.
0: Muy bien, señores, ahí pendiente de los tiempos, vamos a ver qué arroja cómputos y cómo se ubica Guillermo Páez. También no tengo tiempo todavía de Páez, o si Sí, hay tiempo de Páez. Te escuchamos, Eduardo.
5: Sí, señor, arribó el Guille Páez con su hijo Nicolás. Allí con un tiempo de 12 minutos, 2 segundos. Ese es el tiempo que tiene que bajar la Pantera Rosa que acaba de largar, que es el segundo en la categoría. Sexto en la general, Guille Páez. Se mete con un tiempazo con la máquina 89.
0: Señores, esto es la general Guillermo Páez. Atento con el loco Páez. Sigue liderando la N3. Sigue liderando su clase. Me voy con Carlos. ¿Quién se prepara, Carlos?
3: Sí, señor. Cartel de 3, 2, 1. Top, top, top, top, top. Largo la máquina número 83 de Matías Berlacini. El Chami Calense con este Kenny totalmente azul. Rumbo a la chimenea Nazareno.
0: Muchas gracias, Carlos. Ezequiel Hoyos, novedades, ¿dónde estás ubicado ese?
11: Ya siento rugir de motores, Nazareno. Estamos a la espera de la máquina número 83.
9: Ferna Cinderele, ya podemos divisar, máquina azul, sí señores, curva hacia la derecha, fondo, pasó, pasó, pasó, Ferna Cinderele va rumbo a la chimenea.
0: Sí señor, muchas gracias, ya en un ratito nos activamos en el especial 6 chicos, un quinzal Olpa, ya en un ratito vamos a estar con los tiempos, atento Olpa que tendría que estar César Navarro, pero claro, se me durmió César, me voy rápidamente a otro lugar donde se están preparando las máquinas, Carlos Ariel, Bosque Petrificado.
3: Sí señor, exactamente ahí aparece este Forca, máquina número 73 de Tadeo González, navegado por Álvaro Fernández Olteño. De navegante, semáforo que se va a poner rojo para pasar a verde, para que sean de la partida directamente del Bosque Petrificado. Segunda etapa de este día domingo. Seguimos viviendo lo que es la tercera fecha del rally provincial. Ahí está, máquina número 73 para ser de la partida. Semáforo que se pone rojo para pasar a verde. Pie derecho que va y viene. Va a largar máquina número 73. Cartel de 5, 4, 3, 2, 1. Top, top, top, top, top. Está en carrera la máquina de Tadeo González. Recta a fondo por ahí, a fondo, a fondo, a fondo, a fondo. Rumbo a la chimenea, Nazareno.
0: Gracias, Carlos. Me voy con ese kilo. La máquina 73 ya está en carrera. Prepárate, Ricardo. También en un ratito voy con vos. Te escuchamos, Ezequiel. Adelante.
12: Impresionante, Nazareno, de la zona de acá donde estoy ubicado. Se puede ver la recta, la curva, la contracurva, así que bueno, por suerte nos pudimos ubicar bien, así que bueno, ya estamos a la expectativa, Nazareno, de la máquina número 73 de González Tadeo, el Álvaro Fernández, todavía hay cierto rugir de motores, y señores, ahí hace la curva, la contracurva, la trepada, señores, ahora sí, ya puedo divisar a esta máquina, a fondo, a fondo, a fondo, baja, baja, ay, se pasa Nazareno en este sector. ¡Pasó! ¡González Fernández va rumbo a la chimenea!
0: Sí, señor, ya está navegado por el Oltense Álvaro Fernández, máquina 73. Ahí está, en el volante Tadeo González. La máquina 73 está en la trepada. Me voy allá arriba, donde hay 3 grados de temperatura y nieve en todas partes. En la chimenea, Ricardo Barrera.
13: Sí, señora, ya arribó la máquina número 97 de Pablo Aribe y de Alfredo Grafigna. Está llegando también la máquina número 27. Están arribando acá a la chimenea y van rumbo hacia Lunquillar Nazareno para continuar este especial.
0: Sí, señor, ahí está entonces los arribos. Aribe también Grafigna y Edgardo Marcos y Sergio Álvarez. Son las últimas máquinas que han terminado en la zona de la chimenea. Queremos mandar un saludo grande a la gente. Se ha conectado también Radio La Estación de Santa Rita de Gatuna. Mandamos a su director, Javi Maldonado. ¿Quién largó, Carlos? Perro, ¿quién largó?
3: Sí, señor, exactamente. Cartel de 3, 2, 1. Top, top, top, top, top. Máquina número 84 de Germán Cristín. El hombre de Villa de Soto. Recta a fondo para él. Va en el rumbo a la chimenea. Y se prepara el segundo binomio local. Ahí está Cristian Ochoa. Navegado por Facundo Rivero. Máquina número 43. Kenitec totalmente gris. Cartel de 1 para
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0: Me voy a cómputo rapidito, Eduardo.
5: Sí, señor. Hasta el momento con 10 arribos en la categoría N1. Está Martín Zufán, puntero. Rodolfo Zapata, segundo. En la N1, Fernando Reyes es el puntero. El segundo lugar, Enzo Mora. Tercero, Ezequiel Zaragoza. En la 16 válvulas, primero Gambetta, segundo Lord, tercero Escaglione, cuarto César Folledo. Manda Leandro López en la categoría RC5, 8 válvulas. Recién están saliendo los pilotos. Y Guillermo Páez en la N3, muchachos.
0: Guille Páez lidera la N3. Carlos, largamos en el bosque.
3: Sí, señor, exactamente. Ahí está este Kenitec totalmente gris. Se trata de Cristian Ochoa, navegado por el Facu Rivero. Máquina número 43 para los solteños que van a comenzar a cronometrar este día domingo, esperando de que el semáforo se ponga en rojo para pasar a verde. Pie derecho que va y viene. Ahí están los salteños. Semáforo que se enciende. Cartel de 5, 4, 3, 2, 1. Arriba, foto, foto, foto, foto, le dice Paco Rivero, dale, que este fondo. Estamos en la plena cuesta de Doña Marca. Ahí está el Kenny Teque de los solteños. Recta fondo para ellos, para ir buscando lo que es una pequeña curva, frenado brusco hacia la derecha. Ahí están los solteños. Está Facundo Rivero, Cristiano Ochoa, curva hacia la derecha. Rebaje a la chimenea, señores.
0: Mexica, ya el perro, ya le vio el rebaje. Ahí quiso veneno. Me voy con ese Quilodo. ¿Vos qué viste, ese?
9: Sí, señores, curva hacia la derecha, se viene la curva hacia la izquierda para que haga la subida. Ya estamos a la expectativa de ellos, de los locales, de la máquina número 43, de Cristiano Chuma, de Facundo Rivero. Ya lo puedo divisar.

0: y ya van rumbo hacia Lunquilla el Nazareno.
1: Muy bien, repetime el número de la máquina, Ricardo. Entonces sería la de Adrián.
0: Máquina número 4.
1: La de Cimes, exactamente. Cimes Moyano, el último arribo ahí en esa zona.
0: Exactamente, señor.
1: Muy bien, en la
0: y ya tenemos otro arribo, Nazareno.
1: A ver,
0: tenemos otro arribo, si me aguanta, 2 segundos, ahí está, sí, señor. Top para la máquina. Número, es un Ford K. A ver, vamos a ver, máquina número
1: 183,
0: un Ford Fiesta, perdón, máquina número 183 de Miguel Abrate.
1: Muy bien, sí, lo tengo como 4K también, Ricardo, sí, lo tengo como 4K. La gente ya me cala, así que ahí está, usted es un 4K, ¿sí?
0: 4K, tiene razón.
1: No, de acá tengo ojo de cóndor, Ricardo, estamos en las alturas.
2: Cómputos.
1: Me voy a cómputos, Eduardo Gaitán, tiempos.
2: Sí, señor, ya se largó el especial número 2 de la mañana. Ya están 2 autos en carrera. Ya figuran también como abandonado Diego Villalón. Abandonó Diego Villalón allí en el especial número 1. Son 2 los abandonos junto a Tommy Vega, muchachos.
1: Exactamente. Pasamos en limpio entonces los abandonos en la trepada. Hasta el momento, Tomás Vega, primer abandono. Y hace un ratito se confirma también el abandono de Villalón, Diego Luis Marino. Son los abandonos que tenemos en la trepada. Bosque Petrificado en la Chimenea. ¿Confirmado así, Eduardo?
2: Sí, señor, confirmado. Bueno, no tenemos todavía tiempo de arribo, acá en Olpas, esperamos todo eso y informamos desde acá, desde cómputos.
1: Gracias, hasta el momento la trepada, quien lleva el mejor tiempo es la máquina de Ernesto Lor y Maxi Karamatic. Estos son los datos que tenemos a esta hora. Y Sepa está con el mejor tiempo en la N3 y se ubica 6º en la general. Primero en su clase y 6º en la general. Atento a esto, es el mejor oltense clasificado hasta el momento.
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1: Me voy con Carlos. ¿Quién se prepara, Carlos?
4: Cartel de 3, 2, 1. Top. Está en carrera. El binomio Moreno. Ahí está. Fernandito Moreno, navegado por Alejo Aldara. Ahí está este gol de la vieja generación, totalmente cuadrado, totalmente blanco. Este camino lo conozco bien, dice Fernando. Ahí está, recta fondo para el olteño, recta fondo, plena cuesta de Doña Márquez, si no habrá Río Huaca por este lugar. Ahí está Fernandito Moreno, a fondo, rebaje, curva hacia la derecha, totalmente de cruzado, rumbo a la chimenea, Fernando Moreno Nazareno.
1: Gracias, me voy con ese kilo, te escuchamos ese.
5: Sí, porque ya puedo divisar, curva hacia la derecha, curva contra curva, hacia la izquierda, recta para que baje, se vaya rumbo a la chimenea, ya puedo divisar la máquina número 102, ellos son locales, Moreno, pala, a fondo.
1: Muchas gracias, Ezequiel. Se escuchó un descargo, una acusación tremenda. Ricardo Barrera, vaquitas ajena. En un ratito va a estar llegando Fernandito Moreno por esa zona, Ricardo.
0: Bueno, Nazareno, no, así dice la canción. Las penas son nuestras y las vaquitas son ajenas. Eso me referí nada más.
1: Ah, perfecto. Que no lo distraiga esas vaquitas ahí en el costado del camino, me decía Ricardo. ¿Cómo está la zona? ¿Quién está arribando, Ricardo?
0: Sí, señor, tenemos un arribo. Aparentemente debería ser la máquina número 169. Ahí te confirmo, Nazareno.
1: Muy bien, sí, arribando la máquina. Entonces estaría llegando la máquina de Piocini, Marcos y también de
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1: Ya voy con Cómputos, Ricardo. Confirmame entonces los arribos.
0: Sí, señor, cuando también se aproxima un nuevo arribo por estos caminos que, como le decía Nazareno, caminos que están hoy con un atractivo especial, que es la humedad, que es el barro, que es el agua del río del Vallecito. No estamos acostumbrados a que el rally tenga agua en el río del Vallecito, y ahí sí te vamos a confirmar, Nazareno, es el arribo de la máquina número 82, Nazareno.
1: 82.
0: Máquina número 82. de Juan Ignacio Piso. Sí, señor. No la del 169.

0: sino de la 82, del que viene peleando el tiempo que tiene que bajarle a Guille Páez, creo, si no me equivoco.
1: Sí, señor, si está en la misma clase del loco, exactamente, pero está tranquilo el loco, ¿eh? Me voy entonces ahora con el señor Eduardo Baitán. Tiempo, Eduardo.
2: Sí, señor, en el primer especial, allí en la chimenea, hay en cómputos 17 arribos. Arribó la máquina de Jorge Bértola, que se mete sexto en la general. También Miguel Abrati arribó también haciendo un muy buen tiempo en la RC58 válvulas. Hasta el momento es el mejor tiempo de su categoría. Llegó César Folledo también, se mete en el puesto número 10 de la general. Está Zaragoza, Acio Monti también en el puesto 12. Está también Pablo Aribe en el puesto 15, Simes en el 16 y Eduardo Marcos, el turco, en el puesto 17 y con dos arribos también en el especial, muchachos.
1: Muy bien, muchas gracias, Eduardo. Me voy con Carlos. ¿Quién larga, Carlos?
3: Sí, señor, exactamente. Ya partió la máquina número 81 de Daniel Prario. Está rumbo a la chimenea. Se prepara la máquina número 88 de Imael Muñiz, navegado por el Fede Otega. La gente de Mina Clavero. Semáforo que se va a poner rojo. Este Forca totalmente celeste con vivo naranja. Cartel de 5, 4, 3, 2, 1. Top, top, top, top, top, top, top, top, top, top, top, top, top, top, top, top, top, top, top, top, top, top, top, top, top, top, top, top, top, top,
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4: Ya siento rugir de motores de la máquina número 88 de Muñiz Imael, del Federico Ortega, curva hacia la derecha, curva contra curva, subida, bajada, señores, tengo una bajada de 100 metros con curva hacia la derecha y ya puedo divisar, señores, ahí viene la máquina número 88, Muñiz, Ortega, parrumba la chimenea.
1: Me voy a la zona donde está ubicado en este momento Ricardo Barrera, ahí en la chimenea, y en un ratito me voy con los arribos allá en Olpas. Me voy con vos, Ricardo, ¿qué pasa en la chimenea?
0: Sí, señor, acaba de arribar la máquina número 83, máquina número 83, Nazareno, y recién por atrás la máquina número 169, para tener en cuenta, llegó la máquina número 169, que debería haber llegado antes que Piso, antes que el 82, claro, y claro. También recién llega la máquina número 1, Nazareno, que la habían dado por abandono ya de Villalón Diego, acaba de llegar la máquina número 1.
1: Muy bien, también terminó la máquina de Villalón, claro, la teníamos como abandono en el quinto especial Villalón Diego, llegó, y marcaron todos los chicos, sí, ¿no?
0: Sí, señor, y va rumbo hacia Lunquillar, la máquina número 1.
1: Muy bien, pasar esos datos a cómputos, ahí Eduardo, Sí.
0: Tengo otro arribo, Nazareno, máquina número 73, de Gonzalo, de Tadeo Gonzalo y Álvaro Fernández, acaba de arribar también y va rumbo hacia el Unquillar Nazareno.
1: Señores, acaba de terminar el navegado por el Oltense Álvaro Fernández. Ya está entonces otra de las máquinas que están terminando, la de Gonzalo González, Tadeo y Fernández. Álvaro acaba de terminar, última máquina que sigue en la chimenea. Me voy con el señor Carlos. ¿Quién se prepara ahora, Carlos?
3: Sí, señor, exactamente. Ya largó la máquina del otro Muñiz, en este caso máquina número 106 de Matías Muñiz, ya está rumbo hacia la chimenea y aparece el gol cuadrado totalmente rojo, número 105 en sus laterales. Se trata de Nahuel del Oro, navegado por su hermano Gabriel del Oro. Cartel de uno para los solteños nazarenos.
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1: Me voy con vos, Carlos, largamos. Debe tener tiempo, Carlos. Dame una más, Jessica, vamos.
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1: Muy bien, mientras larga el otro Muñiz, se prepara Del Oro también. Del Oro, el binomio local. Te escuchamos, Carlos.
3: Sí, señor, exactamente. Ahí está el binomio local. Gol totalmente rojo, número 105 en sus laterales. Ahí está Nahuel Del Oro. Navegado por su hermano, semáforo que se va a poner en rojo para pasar a verde. Cartel de 5, 4, 3, 2, 1. Top, top, top, top. Está en carrera Montello. Ahí está Del Oro. En este caso, Nahuel, en este gol totalmente rojo. Bosque petrificado. Recta a fondo para ir hacia la cuesta de Doña Marque. Ahí están los solteños. Rumbo a la chimenea nazareno. Y se prepara otro binomio local. Máquina número 325. Ahí está debutando en el rally. Ever Paredes, navegado por Evir. Cartel de uno para ellos.
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1: Cortito de barro, te escuchamos.
2: Dos arribos en el final del primer rulo. Allí en Olpas. Ya están entonces en ese lugar dos de los autos de, por ejemplo, lo tenemos a Fernando Reyes haciendo el mejor tiempo hasta el momento y también arribó Martín Zufán.
1: Sí, señor, bueno, atento, atento porque, bueno, Zufán venía haciendo mejor tiempo en todos los especiales acá en el llano, en la trepada, en la zona de la sierra, no está haciendo mejor tiempo Zufán, Fernando Reyes, vamos a ver en un ratito, tengo tres arribos.
2: Está asegurando los puntos de la categoría, que es lo que le interesa a él.
1: Claro, claro, va cuidando el auto, y esto se repite en un rato. Tres arribos
2: tengo. Exacto, pero vienen, ahí no van los muchachos. 809 Reyes, 8 minutos 10 segundos para Martín Zufán.
1: Sí, no hay diferencia, guarda con Reyes, guarda, bueno, pero todo eso en otra clase. El tema es Zapata, hay una diferencia también importante, pero no confiarse. Tres arriba, Eduardo, llegó la máquina 1 de Villalón Diego, me dice Ricardo ahí en la zona de la chimenea. ¿Cómo es? Pero igual te confirmó el abandono.
2: Exacto, o sea, no, entró dentro del tiempo estipulado. Tienen 15 minutos para arribar allí luego del mejor tiempo.
1: Dale.
2: Por lo tanto, bueno, Diego Villalón va a entrar con 7 u 8 minutos de retraso, pero va a poder seguir la carrera. Seguramente algún percance que tuvieron que arreglar los muchachos allí. Recién Dale. Hablábamos acá con Aldo Castaño. Bueno, y los muchachos se estaban enterando de que había llegado al final del especial número 1.
1: Dale, me voy con Ever Paredes, quizá está trepando. Carlos, te escuchamos, Carlos.
3: Sí, señor, 3, 2, 1, top, top, top, top, está en carrera la máquina del Olteño, Ever Paredes, curva hacia la derecha, rebaje a fondo para ir rumbo a la chimenea nazareno.
1: Ever Paredes con Emir Abdala, está descendiendo, ¿dónde está vos? Ahí en la zona del Valdecito, ese quilodo, te escuchamos, ese.
4: Ya puedo divisar a la máquina, curva hacia la izquierda, señores, recta, fondo, a fondo, le dice el ellos son nuestros, ellos son locales. Máximo número 325. Pasó. Ever, mira, pala. Van rumbo a la chimenea.
1: Sí, ya está la máquina 325 de Paredes Abdala. Ya están en la trepada hacia la chimenea. Primera experiencia para esta parte en el rally. En esta segunda etapa de esta jornada del domingo. Allá arriba en la chimenea está el señor Ricardo Barrera en la zona de los cóndores. Ricardo.
0: Sí, señor, ya arribó la máquina número 84 de Cristín, el binomio, por supuesto, de Villa de Soto, ya arribó, y también los solteños, la máquina número 43, Cristian Ochoa y Facundo Rivero, ya arribaron a la chimenea y van camino hacia Lunquillal Nazareno.
1: Gracias, última máquina de largar acá en el bosque petrificado, es la de el binomio local de Ever Paredes y Emir Abdala, y acaba de llegar otro de los binomios locales en la chimenea. Ochoa, Cristian y Rivero Facundo acaban de culminar en la chimenea. Presenta Jessica.
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1: Ya hay tres arribo en Olpas. Un Quillal Olpas. Acaban de terminar las máquinas de su fan con un tiempo de 8:10:43. La máquina de Fernando Redes, 8:09:65. Y la máquina de Zapata Rodolfo Amaya Franco, 8:17:51. Mejor tiempo, un Quillal Olpas. Hasta el momento es para el binomio Redes Redes.
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1: Carlos, Bosque Petrificado.
3: Sí, señor, exactamente, ya largó la máquina número 66, los chamicalenses de Carvel, Carvel, ya están rumbo a la chimenea y se prepara otro binomio. Ahí están los solteños, máquina número 114 en sus laterales. Ahí está Rodrigo Gómez, navegado por Agustín Rodríguez, cartel de 30 para el Nazareno.
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5: 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Suerte, muchachos.
1: Me voy con el binomio de Rodrigo. Auto propio, esfuerzo personal de los chicos y de toda la familia. Gómez Rodrigo, navegado por Agustín Rodríguez. Ahí están los chicos Gómez Rodríguez. Te escuchamos, Carlos.
3: Sí, señor. Semáforo que se pone rojo para pasar a verde. Cartel de 5, 4, 3, 2, 1. Top, top, top, top. Está en carrera el binomio Tello. Ahí está Rodrigo Gómez, navegado por Agustín Rodríguez.

0: rumbo a la chimenea, Nazareno.
1: Ahí está, buscando la cuesta de Márquez, esa trepada que es maravillosa, tanto para el ascenso como para el descenso. Y la parte donde está hacia la derecha, el río del Vallecito, te escuchamos, Ezequiel Olo.
0: Ya puedo divisar a los locales, ya puedo divisarlo a ellos, ellos también son nuestros. Máquina 214, Rodrigo Gómez, Agustín, Luis, Agustín, a fondo, máquina totalmente roja, espectacular el pasar de ellos. Pasó. Máquina número 114. Rodrigo Gómez, Agustín Rodríguez, van rumbo a la chimenea.
1: Más binomio local arribando en la zona de la chimenea donde está Ricardo Barrera. Te escuchamos, Ricardo.
2: Sí, señor, ya arribó la máquina número 555 del binomio Arch Troncoso, y también las penas son de nosotros y las vaquitas ajenas. Arribó la máquina número 102 de Moreno Abdala.
1: Sí, señor, está terminando Moreno Abdala en un especial donde lo conocen los chicos, y seguramente Luisito y Alicia van a poner para el lunes en la promoción en vacaciones. Bajó la carne.
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1: Me voy al bosque petrificado. Sigue largando, Carlos.
0: Ahí estamos, sí señor, ahí aparece el Forca totalmente blanco, máquina número 62, ahí está Bonorino Fausto, que va a ser de la partida, cartel de 30 para ellos, Nazareno.
1: Muy bien, atento Eduardo Gaitán, hay novedades.
0: Navegado por Maximiliano de la Vega.
1: Muy bien, te digo, Eduardo Gaitán en cómputos, atento porque hay novedades en el especial Unquillal Olpas con los tiempos.
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1: Hay 6 arriba, Unquillal Olpas. Hay 6 máquinas que terminaron en Olpas. Me voy con Carlos. ¿Quién larga, Carlos?
0: Sí, señor. Máquina número 62 de Bonino Fausto, navegado por el olteño Maximiliano de la Vega. Semáforo que se pone rojo para pasar a verde. Cartel de 5, 4, 3, 2, 1. Top. Está en carrera. Máquina número 62, Fausto Bonorino Nazareno.
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1: 6. Seguimos viviendo, me voy con vos, Ezequiel, ¿alguna novedad ese?
0: Estamos a la expectativa, Nazareno, del piloto de Miguel Soto, el navegante de aquí, es local, Maximiliano de la Vega, máquina número 62, ya puedo divisar, curva hacia la derecha, curva contra curva, sube, trepa, a fondo, máquina número 62, Bonorino de la Vega, está rumbo a la chimenea.
1: Sí, señor, última máquina que ha llegado allá en la zona donde está Ricardo Barrera. Creo que la máquina 555, la de Arch. A ver, pará, me voy a ubicar bien acá con lo de Ricardo. Claro, ya llegaron los binomios también. Moreno, la máquina 102. Me voy con más arriba en la chimenea. Ricardo Barrera en la zona de los cóndores. Te escuchamos.
2: Sí, señor, arribó la máquina número 81 también de Priario Romero. Llegaron con un pequeño problemita de cubiertas, están cambiando la cubierta los muchachos, pero pasaron barcarta, por supuesto, y ya clasifican. Máquina número 81, también acaba de arribar la máquina número 88. Máquina número 88 de Muñoz Ortega. Arriban y van rumbo hacia el Unquillal Nazareno.
1: Gracias, Ortega. Ortega, Federico, el navegante de Muñiz, acaba de terminar la última máquina que llega a la chimenea, máquina 88, el Forca, la gente de Mina Clavero, ¿quién larga, Carlos?
0: Sí, señor, 3, 2, 1, top, top, top, top, para la máquina número 999 de Arce Alejandro, la gente de la capital de La Rioja con este gasel totalmente rojo, están a rumbo a la chimenea, recta a fondo, cuesta de Doña Marque, para la máquina número 999 de Arce Nazareno.
1: Muy bien, muchísimas gracias. Sigue describiendo toda la pista del rally, porque así lo vivimos. Esta es toda la emoción. Dame una, Jessica.
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1: Ezequiel Hoyo Vallecito.
4: Ya puedo divisar a la máquina número 999. Arsar. Sí, señores, a fondo. Pasó, pasó, pasó. Arsar. Para la chimenea.
1: Me voy a la zona de la chimenea a ver qué novedades hay. ¿Dónde está Ricardo Barrera? Punta a punta, este especial de trepada. Lo que hemos petrificado la chimenea. Ricardo, novedades en esa zona.
2: Sí, señor, estamos esperando por el arribo de más máquina. La última máquina que arribó fue la número 88 de Muñiz Ortega. Y estamos esperando el arribo de nueva máquina, Nazareno.
1: Muy bien, muchísimas gracias. Atento, Eduardo Gaitán, tenés línea abierta, cualquier cosita, porque tengo novedades en el último especial de lo que viene a ser la jornada de hoy, lo que es Unquillal Olpas. Hay novedades porque me parece que Lor se está llevando los mejores tiempos.
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1: 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Me voy ahora con Carlos. ¿Quién se prepara?
0: 3, 2, 1, top, top, top, top, top, para la máquina número 63. Ahí está Marque Belén, navegado por Pizarro. Nicolás, están a rumbo hacia la chimenea. Y otra máquina que se prepara con problemas en el día de ayer, pero aquí está nuevamente muy emocionado. Máquina número 111, Encito Tejeda, navegado por su hermano Dieguito Tejeda. Cartel de uno para Edo Nazareno.
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1: Sí, señor, los locales, Tejeda, Tejeda, el binomio de Diego y Enzo Tejeda, ya está en pancarta de largada acá en la zona de lo que es Bosque Petrificado hacia el sector de la chimenea. Larga, Carlos Ariel, te escuchamos.
5: Cómputos.
1: Aguantame, aguantame, Eduardo, ya
0: voy. Vamos a cómputos, tengo tiempo.
1: ¿Tienes tiempo? Me voy con vos, Eduardo. Tiempo, Eduardo, en cómputos.
5: Bueno, perfecto. A ver, en el especial número uno, hasta el momento, en cómputos tenemos los arribos de cuántas máquinas. A ver, son 26 máquinas las que arribaron, muchachos, al especial número uno, donde Martín Zufán es el puntero de lo que es la categoría 1, Fernando Reyes la N1, Gambetta la RC5, 6 válvulas, y también Leandro López la RC5. A ver, en el especial número 2, y ya están acá entonces para ingresar a asistencia, tenemos un total de ¿cuántos arribos? 7 arribos. Primero Ernesto Lor, vuelve a ganar la General Lor, y también acercándose y mucho a la punta de su categoría. Segundo Reyes, tercero Zufán, cuarto Gambetta, quinto Zapata, sexto Scaglioni, séptimo López. Son los 7 arribos en el final del primer rulo, muchachos.
0: Cartel de 3, 2, 1, top, top, top, top, top, largo el binomio Olteño, Tejeda, Tejeda, con este gasel. Ahí está, recta a fondo para ello, en plena subida en la cuesta de Doña Marque. Ahí están los Olteños, rumbo a la chimenea, Nazareno.
1: Ya está el binomio Tejeda, Tejeda, trepadas en la zona de la chimenea. Ahí está el Enzo, el Diego, que va de navegante. Los hermanitos Tejeda, recibe Ezequiel Odo en Vallecito ese.
4: Sí, señores, curva hacia la derecha, curva hacia la izquierda. trepan, trepan, trepan. Ellos también son locales. Máquina número 111. Ya puedo divisarlo, sí, señores. A punto, a punto, a punto, a punto. Te queda, macho, para Chimenea.
1: Sí, señor. Ahí está. Me voy con Ricardo Barrera. Más arriba, en la zona de la Chimenea. Ricardo, te escuchamos.
2: Sí, señor, acaba de arribar la máquina número 106 de Matías Muñiz y Nahuel Ahumada. También la máquina número 105 del binomio del oro. Y por supuesto, estamos esperando el arribo de la máquina 325 de Bebel Paredes.
1: Sí, señor, siguen llegando las máquinas a Olpas. Atención, Olpas. Tenemos 10 arribos en Olpas en el tramo Unquillal Olpas, el tramo más rápido hasta el momento. Unquillal Olpas, el mejor tiempo lo está haciendo máquina 41 de Lor Karamatich. Hasta el momento son los más rápidos de la segunda etapa. Largo con Carlos, bosque petrificado, Carlos.
0: Cartel de 3, 2, 1, top, top, top, top. Está en carrera la máquina número 70, el chamicalense. Diego de Lobo a bordo de este Forca. Va rumbo a la chimenea, Nazareno.
1: Sí, señor, ya está entonces la máquina de Diego de Lobo y también de Manuel Rodríguez rumbo a la chimenea. Ezequiel, te escuchamos a vos.
4: Tira freno porque siguen trepando los chamicalenses. La máquina número 70, el Dieguito de Ló, el Manuel Rodríguez. Curva hacia la derecha, curva hacia la izquierda. Recta para que baje la última curva de este sector, señores, a la derecha. A fondo, a fondo, a fondo, a fondo. Ahí viene, sí, señores. El Forca totalmente color blanco. El Dieguito de Ló va rumbo a la chimenea.
1: Ricardo Barrera, chimenea, vamos a vos, Ricardo.
2: Top, para el binomio Paredes Abdala, señores. Arribó el binomio alteño de Paredes Abdala y van rumbo hacia Unquillal Nazareno.
1: Sí, señor, acaba de terminar Ever Paredes y Emir Abdala también en la zona de la chimenea. Acá, en esta cobertura, te contamos todo.
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1: Muy bien, seguimos disfrutando todo lo que es la fiesta del rally. Le ponemos fiesta a esta chimenea. Competencia. Me voy a la chimenea.
2: Sí, señor, acaba de finalizar también la máquina número 66 del binomio Carvel de Chamical. También siguen en carrera y van rumbo hacia Unquillal Nazareno.
1: Muy bien, largamos, Carlos, acá en la zona del bosque.
0: Sí, señor, exactamente, ahí está, 3, 2, 1, top, top, top, top, top, para la máquina número 305, para los chiepeños, a bordo de este Fiel Patio totalmente verde, Muñoz Ramiro, en este caso, también ya va rumbo a la chimenea, Nazareno.
1: Qué grande, Carlos, toda la fiesta del rally, me voy con vos, Ezequiel Odo, ahí donde está esa silueta, donde comienzan a dibujar, donde calientan las muñecas, cada uno de los pilotos, donde el primer canto a la izquierda o a la derecha de los navegantes, aquí comienza la carrera, te escuchamos, ese.
4: Sí, señores, la trepada, curva hacia la derecha, curva hacia la izquierda, otra trepada más, se viene la gente de Chepe, el pie palio, máquina número 305, Muñoz, Marco Castro, pasó, van rumbo a la chimenea.
1: Sí, señor, sigue llegando en la zona de la chimenea. Atento, Ricardo Barrera. Última máquina que ha llegado, la 325. Y la del binomio Paredes Abdala. Siguen arribando máquinas en aquella zona. Ya debe estar llegando la máquina de el otro local, Gómez Rodrigo, junto a Agustín. Buenas noches, Mistol. Buen día, Mistol. Te escuchamos, Ricardo Barrera.
2: Sí, señor, estamos esperando el arribo de la máquina número 114. Recordarte que ya arribó la máquina número 66 del binomio Carvel.
1: Muy bien, suele demorarse a veces los pedidos. Viste cuando te dicen así una hora, llamé por el lomo. está demorado.
3: Viene el delivery y llega.
1: Exactamente, viene el delivery y llega.
3: Su pedido.
1: Sí, que no llegue frío. Que no, bueno, ahora va a llegar todo frío para allá, ¿eh? ¿Cómo van a llegar esas pizzas si todo se mueve? Me voy con vos, Carlos Ariel. ¿Quién larga?
0: Cartel de 5, 4, 3, 2, 1. Top, top, top, top. Larga la máquina número 3. Otro olteño más. Natanael Fune, navegado por Hugo Brito. Tuvieron problemas en el día de ayer. Piden el desquite hoy domingo. Recta a fondo, cuesta de Doña Marque. Máquina número 3, Natanael Furer, rumbo a la chimenea.
1: Sí, señor, los chicos que tuvieron inconvenientes en el día de ayer, ahora se reengancharon. Natanael Funes, Hugo Brito,
2: chimenea.
1: Ahí está el libertario hacia la zona de la chimenea. Te escuchamos, Ricardo Barrera.
2: Sí, señor, top, top, top para el binomio Gómez-Rodríguez. Acaban de finalizar este especial y van rumbo hacia Lunguillar. Gómez-Rodríguez siguen en carrera los arenos.
1: Qué grande, reiteramos. A ver, me voy como Ezequiel, ahí lo tenemos a Nata y a Luguito Brito. Te escuchamos, ese.
4: Sí, señores, dale, metele, metele, le dice el Hugo a Nata, curva hacia la izquierda, sube, sube, sube, trepa, trepa, ya, pasó por este sector, Natanael Fune, Huguito Brito, van rumbo a la chimenea.
1: Sí, señor, siguen largando las máquinas, en la zona de la chimenea está Ricardo Barrera, más sí. Arriba, Ricardo.
2: Sí, señor. Llegó la máquina número 62, máquina número 62, muy pegadito a la máquina de Rodríguez Gómez.
1: Muy bien, máquina 62, señores, también acaba de terminar el binomio de Fausto Bonarino y de la Vega Maximiliano. Acaba de terminar Bonorino de la Vega, navegado por el oltense, terminó Máximo.
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1: Me voy a la zona de Unquillal Olpas. No tengo todavía tiempos si llegó o no, porque ya tendría que haber llegado Guillermo Páez y todavía no tenemos los tiempos. Atento, atento, Eduardo Gaitán. Si llegó o no Guille Páez, porque ya tendría que estar llegando y ya tendríamos que tener los tiempos de Páez.
5: Atento, Nachi.
1: En la zona de Unquillal Olpas, te escucho, Eduardo.
5: Sí, señor, vamos a ver. Todavía no está el arribo acá en cómputos, pero se están rompiendo muchas gomas, Recién acá están llegando los pilotos y bueno, muchos con gomas rotas. Para tener en cuenta, entonces, acá lo que es el especial 12, bastante, bastante difícil para los pilotos, igual el 1. Recién Scaglione nos dijo, bueno, yo tuve que cambiar una goma, por eso me retrasé. Y también hay otros pilotos que tienen los mismos problemas, Nachi. Vamos a ver, esperemos que Guille pueda llegar. Estamos esperando en cómputos del tiempo.
1: Muy bien, señores, ahí está el Unquillal, que parece tranquilo lo del Unquillal. Pero ya llegaron. En este orden del tiempo, Ernesto Lor es el más rápido hasta el momento en esta dos etapas, tanto en los especiales 5 y 6, el más rápido es Lor. Carlos, ¿quién se prepara ahora, Carlos?
0: Sí, señor, exactamente, ya partió lo que es la última máquina, máquina número 59, la única renoleta que tiene este rally provincial, Dinamita Sosa, ya está rumbo hacia la chimenea, Nazareno.
1: Sí, señor, atento, Ricardo Barrera, me voy con la renoleta. Ay, ¿ya largó la renoleta, Carlos?
0: Sí, señor, ya está, seguramente la debe estar recibiendo Ezequiel.
1: Muy bien, me voy con vos, Ezequiel, la vedette, la más linda del rally, la renoleta, está llegando ese.
4: Sí, señores, ya puedo sentir el rugir de motores, señores. La máquina que se llevó todas las miradas, Nazareno. Son ellos, claro que sí. La renoleta, la gente de Córdoba. Máquina número 59. Dinamita Sosa. Va rumbo a la chimenea.
1: Sí, señor, la renoleta que se banca todos los terrenos. En la zona de Salto. En la zona donde hay río, donde hay piedras. Se banca todo. Esta renoleta es la mimada de todos, señores. 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Allá arriba nos vamos con Ricardo Barrera. Novedad de Ricardo.
2: Absolutamente todo tranquilo, disfrutando de esta hermosa vista. Nada, Nazareno, por ahora seguimos esperando arriba. Están demorados los arribos ahora.
1: Sí, señor, y están demorados. Me voy a la zona de Unquillal Olpas. Solo 10 arribos, me está preocupando. Me está preocupando Unquillal Olpas. Está llegando el tiempo de Guille Páez. Llegaron 10 máquinas y Guille largó en el orden 13 en el día de hoy. Hace 4 minutos más o menos ya tendría que haber tenido el tiempo de Guille Páez y no me está llegando la info. Ay, ay, ay,
3: Ay, Dios, qué preocupante.
1: Todo un tema. ¿Qué me tiene?
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1: Muy bien, que nos digan los chicos de cómputo, que a lo mejor están demorados con el tema de los tiempos, ya nos quedamos tranquilos. No, Nahuel, claro.
5: Qué va.
1: Muy bien, estamos, señores, sigo con el especial 6, Unquillal Olpas. Solo tengo 10 tiempo nada más. Cualquier cosa, César, que está ahí en la zona de Olpas, confirmame o mandame un WhatsApp. O si lo ves cruzar a Guille, porque hasta el momento es el mejor clasificado, el binomio local. En la general, Guille Páez estaría ubicando en la general. A ver, ya te digo cómo. Hasta el quinto especial. El sexto no lo tengo en el registro. Décimo está la general Guille Páez. El mejor oltense clasificado con la N3. Pero hasta el momento no tenemos novedades. Me voy con vos, Carlos. Última máquina, ya no hay nada.
6: Ya partió toda la última máquina, que es la Renoleta, que va cerrando el camino. Ahora se abre el paso, obviamente, para la gente que quiera subir nuevamente hacia lo que es la cuesta de Doña Marque y todo lo demás. Y obviamente, bueno, ya esperando. Nuevamente los autos van a asistencia. Y después, obviamente, ya esperando de que llegue el cero y el doble cero para comenzar a hacer lo que es la tercera parte desde acá del lugar, ¿no?
1: Muy bien, bueno, ha penalizado
6: en el le manda sí. Saludo a un amigo suyo.
1: Sí.
6: César Pavón.
1: Un abrazo.
6: Enganchadito grande. A la radio, me dice, mandale salud.
1: Qué grande. Sí, hay modificaciones, lo habíamos tenido, lo que dijo Ricardo Barrera, lo de Villalón, me figura únicamente el abandono de Tomás Vega, uno solo, el otro ya lo confirmó Ricardo Barrera, la radio te está tirando todo, y penalizaciones entonces para la máquina 111, para la de Tejeda, van penalizados los chicos, arrancamos ahí en expulsión en el tiempo, así que esto se lo dejamos para Eduardo Baitán. Novedades en cómputos, Eduardo. Bueno, Carlos, Ezequiel seguramente se va a reubicar, Ezequiel en la zona del dique de Olta. Ricardo Barrera, no se mueva, en la zona de la chimenea, Ricardo, todo tranqui por allá.
2: Sí, señor, ahí tenemos el arribo recién, el arribo de una nueva máquina que te voy a estar confirmando, Nazareno, sería la máquina número 63. Máquina número 63, correcto, es la que recién arriba a esta zona del binomio Malque Pizarro.
1: Muy bien, muchas gracias. Me voy a la zona Unquillal. Llegó Guille Páez. El binomio Páez. Ya está el tiempo también de Guille Páez. Se ubica, sigue en este caso. Guillermo Páez. Estaba décimo recién. Alguien hizo mejor tiempo ahí. Bueno. Un décimo está en su clase, Guille. En esta trepada. Algo debe haber pasado ahí, los chicos. Demasiado bien. Y se ubica, sigue subiendo posición en la clasificación general, Guillermo Páez. señor. Ahí el Guille Páez hizo buen tiempo, ¿eh? Mirá vos, en demorado ahí el tema Unquidal, Olpa con los tiempos. Hizo buen tiempo en lo que era. En el quinto especial se ubicaba en la general décimo. Bien, décimo hasta el momento. Vamos a ver. Ahora noveno. Está en la general. De las seis etapas sube un escalón más. En la N3 se sigue asegurando su clase. Guille Páez sigue subiendo escalones.
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7: Muy buenos días, Jessica. Muy buenos días, Nazareno, para vos y para toda la audiencia. Acá rumbo a Olpa. Allá va la máquina enlace a la ciudad de Olta. El binomio local de Guillermo Páez y Nicolás Páez. No se asusten, que no cunda el pánico, que ahí va nuestros binomios locales en enlace a la ciudad de Olta.
1: En un ratito estamos con el Chapulín directamente desde Olpas. Me voy con Eduardo Baitán, te escuchamos, Eduardo.
5: Sí, señor, arribó Guillermo Páez también en el puesto 11, en la general, en la categoría N3, con 8 minutos 49 segundos. El tiempo para Páez, tenemos 14 arribos en el especial de número 12, allí en Olpas. Por clases te digo... A ver, que Guille Páez sigue puntero a la espera de lo que es también la Pantera Rosa Chiresiteña, que viene y es el puntero del campeonato, muchachos.
1: Muy buena performance. Hasta el momento le quedan dos especiales a Guillermo Páez y sacarse la mufa, ¿no? ¿Viste? Porque no venía terminando los rally, esto lo venía bajoneando demasiado y ahora le está saliendo todo redondito.
5: Sí, señor. Exacto, déjame decirte algo,
6: Nazareno.
5: Hace por lo menos 25 minutos que están los autos ahí en la puerta de ingreso a la asistencia y no los hacen pasar. No sé qué es lo que está pasando, pero hay alrededor de 10, 12 autos ahí y debe estar por llegar Guille Páez ya.
1: Muy bien, perfecto, me voy con Ricardo Barrera.
2: Sí, señor, muchas gracias, Nazareno. Acaba de arribar la máquina número 70, de Low Rodríguez, del binomio de Low Rodríguez. No ha llegado todavía la máquina número 111 de Tejeda Tejeda.
1: Muy bien, bueno, van penalizados, chicos, Tejeda Tejeda, ¿eh? Así que entonces el último arribo sería de Diego Diló y de Manuel Rodríguez, ¿bien?
2: Correcto, Nazareno.
1: Muy bien, esos son los últimos arribos que tenemos ahí en la zona de La Chimenea. Y en un ratito, creo que debe cerrar ahí la Dinamita Sosa y el rastrillo. En un ratito nada más este de Ricardo Barrera. Así que tenés línea abierta, Ricardo, ahí en la zona de La Chimenea.
2: Gracias.
1: Muy bien, dame una, Jessica.
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1: Me voy con Eduardo Aguitana. Cómputos. Sí, Eduardo.
5: Sí, bueno, para decirte que el tercer especial va a largar en el Bosque Petrificado a las 12 y 26. 12 y 26 tendría que ser allí el horario. Igual, el horario de Robuc, 12 y 19. Entonces, a esa hora va a estar largando el tercer especial, muchachos.
1: Muy bien, 12:26. Vamos a ir
5: Teóricamente, con los 7 minutos de retraso, tendría que estar largando. En este momento, Ingresa Martín Zufán aquí a asistencia, muchachos.
1: Muy bien, ya llegó la primera máquina ingresando al polideportivo. Becerra, la primera máquina, la de Zufán. Va a estar regalando en un rato nada más. Entonces, queda el séptimo y octavo especial. Quedarían dos bosques petrificados y se repetiría un Guillal Olpa, que sería el último especial. En este momento, todo el protagónico está en el sexto especial, un Guillal Olpas. Tenemos 14 arriba a Olpas. Atento a la gente ahí en Olpas. Siguen llegando las máquinas. Hasta el momento, mejor tiempo en Olpas. Lo está haciendo también Lor. Mejor tiempo. Bosque petrificado. Chimenea también lo está haciendo Lor. Salió a cuidar los tiempos su fan, pero Nachi, no se confíe. Sí, Eduardo.
5: Sí, señor. Lor con los dos especiales, el primer rulo, logró ponerse nuevamente en carrera porque había perdido casi 40 segundos. Ahora está a 6 segundos de Santiago Gambetta. El segundo rulo va a ser tremendo. Van a salir a matarse los dos allí para ganar la carrera entonces y también buscar la general. Vamos a ver Zufán si sale a pelear la general o directamente trata de asegurar los puntos de la categoría, que son lo que le interesa también a él, Nachi.
1: Muy bien, bueno, a ver, pará. Yo tengo acá, me marca la diferencia en 9 segundos, más 9 me marca la diferencia. ¿Puedo decir que es menos de 9 segundos?
5: No, 9 segundos puede ser, pero que no es nada para un rulo de 75 kilómetros que tenemos y que va a alargar a las 12:20, más o menos, va a estar alargando. Ahora le digo una cosa, tanto Lor como Gambetta, van por la categoría 16 válvulas, bueno, se da de que haciendo buenos tiempos pueden quedarse con la general. La general te da un trofeo, pero lo que busca el piloto son los puntos de la categoría por el campeonato, claro, es así.
1: Totalmente, pero a veces, viste, lindo ganarse. De todas maneras, salga segundo, ¿no? No hay diferencia, su fan, porque, a ver, ¿a cuánto está bastante? Que sería Zapata, ¿no? El único que de la misma clase que estaría cerca de su fan. Pero pará, yo me voy a jugar con la general. Ayer, su fan llevaba al segundo. Estoy hablando de general, ¿bien? Ponele a Redes. Bien, a Redes. Acá Lor no entraba, porque hoy apareció Lor. No sé cómo estuvo ayer en la general Lor. Creo que séptimo estuvo en la general. Mirá vos, hoy protagónico Lor. Ayer su fan, la diferencia era poquito más de 20 segundos. Puede ser que le llevaba al segundo en la general 20 segundos. A dos especiales que se corrieron en la jornada de hoy, a dos especiales.
5: Mantiene la diferencia.
1: Mantiene la diferencia, pero se achicó a 9.
5: Claro.
1: En la general. Está a 9 de Redes, que estaría segundo en la general. ¿Está bien?
5: Exactamente. Igual Reyes está ahí nomás, no muy lejos de su fan, pero. Bueno, tiene que hacer un especial con un poco más de ritmo para poder descontarle. Pero te digo, creo que su fan va a ir a asegurar la general también. Va a querer la general, por lo tanto vamos a tener un especial, un rulo espectacular para los pilotos. Ya les preguntamos, en instante nada más, estamos entrando.
1: Bueno, vos me decís que su fan, vos me lo estás describiendo a su fan como que es Messi, sabe cuándo va a patear el gol, cuándo va a apurar.
5: No, tiene el mejor auto.
1: Hoy me está caminando. ¿Tiene el mejor auto? Me está caminando, sí. Su fan, una cosa así me está diciendo. Y vos decís que ahora en lo que va a ser el séptimo y el octavo especial va a apurar un poquito más, Eduardo.
5: Para mí va a apurar un poquito más, va a querer quedarse con la general también. Pero bueno, vamos a ver, no es mucho lo que va a apurar. Además es un tipo que tiene un tanque, el auto es un tanque. No falla nunca y que bueno, él lo lleva bien por el medio, no lo golpea, es muy prolijo.
1: Muy bien, buen dato. Me gusta jugar con esto porque llevaba 20 segundos de diferencia en el día de ayer cuando terminó la primera etapa. Ahora, nuevamente, en estos dos especiales, hasta el momento del domingo, su fan tiene al segundo a 9 segundos, en la general. Ahí lo tiene atrás. Ya se siente la respiración. Cuidado, cuidado. Pero, como dice Eduardo, tiene mejor auto. Es como que venía regulando. Vamos a ver si apura un poquito más. se repite el mismo tiempo de ambos, para mí su fan puede, por confiado, perderse la general. ¿O no, Nahuel? ¿Está bien? Es matemático esto, es una cuestión de números. Vamos a ver qué nos pasa. Ricardo Barrera, ¿todo tranqui por aquella zona?
8: Sí, Nazareno, arribó el auto, lo último arribo que tuvimos fue la máquina número 70 del binomio de Lou Rodríguez, luego la máquina 305 de Muñoz Castro, y seguimos esperando y hasta ahí, seguimos esperando por arribos.
1: Muy bien, señores, siguen llegando las máquinas, atento. Sigue manteniendo Guillermo Páez.
5: Atento, Nachi.
1: En el noveno lugar. Sigue, Eduardo.
5: Bueno, salgamos de la duda. Martín Sofán, bueno, ¿cómo te fue en el primer rulo?
9: Bueno, bien que hemos terminado con la complicación de la caja de cambio que me viene saltando, como decimos en la jerga. Se me escapan los cambios, entonces eso me obliga a sostenerlo con la derecha y únicamente maneja con la izquierda.
5: Así manejaba tu padre.
9: Pero él lo hacía bien, seguramente. Y bueno, como yo le decía esta mañana, los que vienen atrás empujan, sumado al problema mío, y bueno, los detrás también empujan, que no hemos tenido un buen tiempo, pero en el segundo, por la característica del camino, teníamos más tiempo que el navegante me venía sosteniendo los cambios cada vez que lo solicitaba para poder meter en las curvas con confianza. Ahí hemos logrado recuperar un poco de lo perdido en el primero.
5: Bueno, nosotros decíamos que por ahí te interesaban los puntos de la categoría antes que la general, pero no, te venís con algún problema. Ahora hay 9 segundos en la general a favor. Con el Cuiro Zapata, con el resto de los pilotos, va a haber que andar parejo para poder quedarte con la general también.
9: Sí, bueno, uno, como te dice, por supuesto, se da la general, bienvenido sea. Pero si no, vamos a tratar de cuidar lo que es la clase, por supuesto, sumando los puntos para el campeonato.
5: Bueno, que sean las cosas, un abrazo.
9: Muchísimas gracias, un saludo a todos.
5: Ahí está Martín Sofán. Si se dan las cosas bien para la general, quieren los puntos de la categoría, muchachos.
1: Bueno, perfecto, buen dato. Entonces, venía con problema entonces Sofán, ¿viste? Algo estaba pasando, Eduardo.
5: ¿Vos sabés qué me dijo Raúl Sofán? Se le están saltando los cambios, me dijo hace un rato, y no presté atención, sinceramente, y ahora que me lo repite acá Martín, bueno, realmente no es fácil manejar de esa manera, ¿no?
1: Muy bien, bueno, atento, Eduardo, me figura abandono de Simes Moyano en el sexto especial.
5: Se quedó el puntero de la A1 en el campeonato. Atento a esto.
1: Atento al dato. Un Quillal Olpas. Habría abandono de Simes, Adrián y Moyano. Genaro. Este es el dato en el tramo del especial 6. Un Quillal Olpas. Chequeame eso, Eduardo.
10: Nazareno.
1: Sí, señor. Te escucho, Ricardo Barrera.
8: No, para comentarte que acá tenemos demorado, bueno, lo que es el binomio Tejeda-Tejeda, que nunca, que no llegó, Cordeje tampoco, después tenemos Aguilar-Moreno, con la máquina 24 tampoco, la 878 de Escalora-Espadín tampoco, la 202 de Martín Luciano tampoco, y me pasó un regata sin número, porque no se le observa el número, pero único FIA regata que me figura acá sería Nahuel Funes y Hugo Brito.
1: Exactamente, eso ya llegaron entonces.
8: Ellos sí, el regata llegó.
1: Perfecto, entonces, perfecto.
8: Y estoy esperando por la Renoleta.
1: Por la Renoleta, perfecto.
8: Los otros no llegaron todavía, ninguno.
1: Bueno, qué raro, ¿no? Porque acá me... Bueno, ahí está, entonces vamos a... Arch Alejandro también en el quinto, tengo los abandonos de Tomás Vega, Arch y Tejeda, me figuran ya como abandono, Ricardo. más allá de la penalización, me figuran como
8: perfecto.
1: Abandono.
8: Perfecto.
1: Tejeda, me figuran como abandono.
8: Bueno, seguiríamos esperando por Cordeje, por Aguilar Moreno, por Escalora Espadín, claro, Almonacid y bueno, y la Renoleta también están faltas.
1: Muy bien, perfecto.
11: Cómputos.
1: Me voy a Eduardo, te escuchamos, Eduardo. Chequeame todo, Eduardo, porque tengo acá unos tiempos.
11: Sí, señor.
1: Bien, fíjate lo de Archie, me figura como abandono, pero bueno, que no me da de side.
11: Perfecto. Viene retrasado Alejandro Arce luego de el abandono de ayer, pero bueno, reenganchado, o sea, pero bueno, el que no aparece es Gabriel Arce todavía, pero bueno, vamos a decir que tenemos 20 arribos en el final del rulo acá en Olpas, 20 arribos, hay 3 abandonos, el último es el de Zimmer. A ver, por clase, atentos muchachos, luego del primer rulo, Tufán primero en la 1, segundo Rodolfo Zapata. Quedan 2 nomás en la categoría.
1: Sí.
11: En la N1, Fernando Reyes, puntero. Segundo, Enzo Mora. Enzo Mora está a casi 3 minutos. Más atrás de él está Zaragoza. Luego está Edgardo Marcos. Muy buen segundo puesto de Enzo Mora hasta el momento. A ver, en la categoría RS5, 16 válvulas. Gambetta, puntero. 41.03, segundo Lord, 41.09, 6 segundos, tercero Escaglione está a 55 segundos, cuarto Bertola, 15 Folledo, quinto Folledo, sexto Claudio Piozzini, en la categoría RC5 8 válvula, primero López Carabina, puntero, segundo Acio Monti, tercero Miguel Abrati, cuarto Pablo Arribe, quinto, Tadeo González, el de Hachal. En la N3, escuche esto. Primero, Guillermo Páez, 43.31. Segundo, Juan Piso, que le hizo el tiempo en el especial anterior a Guillermo Páez. 44.39. Un minuto, 8 segundos. Es la diferencia que tiene
1: claro.
11: Guille Páez con Juan Piso. Pero Piso le hizo el tiempo en el especial. Le sacó 4 segundos.
1: Muy bien, bueno, por eso de todas maneras no lo preocupa a Guille, calculo, ¿no? Ese tiempo.
11: No, con 1 minuto bueno. 9 de diferencia tenés para bajar ahí, perder 20 segundos por especial, por ejemplo.
1: Muy bien, bueno, tengo algunos despistes en este tramo que le están pasando ahí a Jessica, debe ser acá esta zona de los autos que se han quedado, que nos están pasando fotografía. Ricardo Barrera, te escuchamos.
8: Sí, Nazareno, para confirmarte que ya pasó Dinamita Sosa, la Renoleta ya arribó, y por lo tanto, también, como te decía anteriormente, Natanael Funes con Hugo Brito, y tendríamos que las máquinas que no llegaron acá a la chimenea es la máquina número 6 de Cordeje, la 24 de César Aguilar y Xavier Moreno, la 878 de Escalora Espadín, la 202 de Claro Almonacid, esas máquinas no arribaron acá a la chimenea.
1: Muy bien, perfecto Ricardo, perfecto los datos ahí. Bueno, gente, Jessica, ¿quién te está pasando los datos? Chequeame bien ahí lo que está pasando en esa foto, que te pasen bien la información, así le pasamos a la gente cuáles son las máquinas que, bueno...

0: Vienen los muchachos dentro de lo que va a ser este especial, vienen andando realmente muy bien. Ernesto, espectacular en el camino de montaña, el andar de tu auto y vos, con tu navegante, realmente felicitaciones. Se pusieron ahí a 6 segundos de la punta.
1: Bueno, muchas gracias. Sí, bueno, el Santi tuvo un problema ahí con los animales que lo retrasa un poco, pero bueno, son situaciones de carrera que a veces pasan. Estamos todos expuestos y bueno, nada, por nuestro lado hicimos nuestra carrera, tratamos de apretar lo más que pudimos. También tuvimos algunos inconvenientes en el primer tramo, se nos empañó mucho el vidrio, perdimos un poco de tiempo ahí. Pero bueno, vamos con la cabeza fría a intentar darlo todo.
0: Con la mano en el corazón, ¿corremos por la general y la categoría en este último rubro?
1: Sí, obviamente, vamos a tratar de pelearlo. Bueno, va a ser una definición muy linda con el Santi, no nos la va a hacer fácil como siempre viene haciendo. Así que bueno, que sea lo mejor para los dos y que sea que gane el que Dios quiera.
0: Va a ser una trenzada, Nachi. Lord con Santiago Gambetta. Ahí por el 1 en las 16 válvulas. Y la general también, muchachos.
2: Muy bien, bueno, muchas gracias, Eduardo. Bueno, me voy con Ricardo Barrera. Atento, Ricardo Barrera me está preguntando, ¿cómo es la onda la nieve en la zona de la chimenea? Vos que estuviste ayer, estuviste hoy, ahí en la chimenea, me pasaste una foto muy buena. Le hago zoom y veo todo el cerro nevado. Qué Bariloche, qué Bariloche. ¿Cómo está esa onda, Ricardo? Mucha gente me está preguntando. ¿Lo tengo, Ricky? ¿O se me fue, Ricardo? Bien, me está pasando eso, Jessica. ¿Viste esa foto? ¿No viste ahí lo que subió en el grupo? Buenísimo está.
3: La verdad que sí, así que vamos a ver si podemos ahí tener la información del señor Ricardo Barrera, que ahí tiene toda su familia, que seguramente nos va a pasar los datos certeros para ver si es así como nos está diciendo
2: No, no,
3: él.
2: muy lindo, muy lindo. A ver, pero viste, ahora se ven los cerros así, espectacular. Gracias, Marisa, por esa foto también que nos ha enviado. Pero
3: Hermoso.
2: Ricardo me mandó una foto de SB, la chimenea y el fondo, los cerros, todo blanco. Qué bonito.
3: Hermoso. Bueno, ya vamos a ir con el señor Bebo, con César
0: ¿Cómo
3: Navarro.
0: todos?
3: Aguantame un poquito. Gaitán, adelante.
0: Bueno, perfecto. Para acercarme, por acá. Por acá está Enzo, que ya está acá en asistencia. Bueno, estamos segundo en la categoría y vamos por ese trofeo. ¿Qué va a ser, Enzo? Felicitaciones. Bueno, buen rulo, ¿eh? Buena etapa.
4: ¿Qué tal, Gaitán? Buen día para vos, buen día para toda la audiencia, todos los que están despiertos a esta hora ya acompañándonos. La verdad que muy lindo, muy buenos Prime. Nos divertimos demasiado arriba del auto, hicimos lo que teníamos que hacer y bueno, acá estamos con el auto sano de nuevo y preparándonos para el segundo sur.
0: Bueno, la diferencia, vos estás disfrutando todo esto. Lo veo que Escalero y Rodríguez se bajan del auto y comienzan a ver las imágenes de las cámaras para ver mejorar, ¿no?
4: Sí, nosotros también ya estuvimos en esas circunstancias que veníamos con toda la presión del campeonato y se corre diferente, o sea, es diferente totalmente todo, la largada, correr y también para salir a disfrutar. Nosotros estamos disfrutando de la carrera porque estamos sin presiones de nada, o sea que vinimos a disfrutar de esto.
0: Ya está asegurado con esto el asado.
4: Sí, seguro, seguro que hay una cabeza. Así que bueno, termina bien el segundo rulo y divertirnos de nuevo.
0: Perfecto, ahí está en Zamora. Nachi, a ver qué dice Adolfito Escabrones que está por acá. ¿Qué te pasó que te retrasaste un poco, Adolfo?
5: Se nos, buen día, ¿cómo estamos? Nada, se nos pinchó una goma en la mitad del tramo del primero, así que nada, perdimos muchísimo tiempo así que nada, acá estamos, por suerte.
0: Más allá de todo, es una linda carrera la que están llevando, ¿eh?
5: Sí, la verdad que sí. Bueno, son dos grandes pilotos, Gambetta y Lora, así que nada, vamos a tratar de descontar un poco de tiempo en este rulo.
0: Adolfito Escaglione acá dialogando con nosotros,
2: Muy
0: muchachos.
2: bien, bueno, sí, la foto me mandan acá, Eduardo, yo te la paso a vos, Eduardo,
0: A
2: a ver,
0: ver.
2: directamente. Debe ser la de Simes,
0: El vuelco.
2: el claro, una piña, un árbol más o menos, ahí o se despistó y ahí te va a pasar lo que es la foto, ahí te pasa Jessica directamente la foto.
0: Vos sabés que Sinner se va del país,
2: sí.
0: Y mirá, no me digas que se va a ir sin auto también, ay, ay, ay.
2: Bueno.

0: exacto. Vos fíjate si es el auto de él, ¿no? Yo, es un Peugeot. Y los dos Peugeot que tenemos está el 208 y el 207. Me pasaron la fotografía del frente del auto en la zona de los mistones.
1: Uno es de Zaragoza, el otro es de Cimes.
0: Claro.
1: Déjame saludarlo acá a Leandro, que viene por acá, ya viene. Cosa que podamos... también otro de los punteros que tiene la carrera, pero uno es Zaragoza, el otro es
0: vos los conocés, yo tengo una Iber nada más, así que vos debes saber de quiénes son los autos, Gordo, así que cuando lo veas, te pasó Jessica la foto, entra al WhatsApp y te pasó Jessica y confirmado directamente, porque me figura en el sexto especial, me dicen que abandonó Cimes y tengo en la zona del Mistol, me dicen los Mistoles, en esa zona de los Mistoles se habría quedado la máquina de Cimes y ahí de Cimes y ahí me pasan la foto. Así que chequeame, confirmame vos que conocés el auto.
1: Perfecto. A ver, ya lo vemos.
0: Se te complica, ¿no? Subir la escalera y.
1: Exacto, bueno. Acá viene el de Cimes, porque acá viene llegando Zaragoza.
0: Está
1: acá.
0: Bien, entonces el auto de Cimes, entonces, ¿viste? Para no decir nada. Gracias al amigo que nos mandó la fotografía, el auto de Cimes. Gracias a Benito Peralta, que está en esa,
1: sí, señor.
0: En esa zona. Bueno, ahí está.
1: Déjame saludarlo acá al ministro, acá al profe Scaglione, que también está siguiendo la carrera. ¿Cómo anda, profe? Buen día.
2: Hola, Eduardo. Bien, bien, contento. Se está llevando adelante un evento deportivo muy, muy interesante, muy lindo. Sin problemas, gracias a Dios, todos llegando, la mayoría, sin lamentar algún accidente que nos preocupe, así que contento, el día nos acompaña hoy, ayer chupó un frío bastante intenso, hoy un día hermoso, así que esperemos que estos dos frames que queda los podamos seguir disfrutando de la misma forma.
1: Bueno, realmente, sin duda, Olta, cuna del rally, sin duda.
2: Cuna del rally, segura, los caminos hermosos, la gente, cómo acompaña. La verdad que muy lindo, tuve oportunidad de meterme en lugares a ver, y la convocatoria de la gente es importante, así que no hasta ahora venimos bien. Adolfito está sexto en la general, viene tercero en su categoría, pinchó la goma en el penúltimo prime y tuvo que hacer casi todo el prime con la goma en llanta, por eso fue un poco atrás, pero lo importante es que termine y que termine bien, eso es lo más interesante.
1: El profe Scaglione, Nachi.
0: Muchas gracias, Eduardo. Me voy ya en un ratito a comerciales y ya recordemos, César Navarro, ¿dónde tengo a César? ¿Ya está en conexión César? Acá, al mío. Se ponga o al de... vacío la llamada, César. Me voy con César Navarro, que lo tengo ya en comunicación.

0: Ya vamos a ir a Volpas, donde lo tenemos a César recibiendo todas las máquinas. Tenemos 23 arriba en Olpas, un quinzal Olpas. Abandono, ahí gracias a la foto que me pasó de Cimes Moyano, que quedó fuera de competencia. Rompió el auto, ahí estamos el dato ahí los chicos. Gracias el amigo Benito Peralta.
1: Gracias a la gente de FM Estación en Santa Rita de Catuna. Gracias a Rolly, a Javi, muchísimas gracias. Estamos saliendo a través del medio, así que muchísimas gracias a los chicos. 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
1: Seguimos recibiendo máquinas en Olpas. Me voy con Eduardo Aitán. Te escuchamos, Eduardo, y vos y los protagonistas.
2: Bueno, perfecto. Está el Guille Páez, que ha cerrado acá Rulo. Bueno, ¿cómo viene todo, Guille?
3: Bueno, Eduardo, la verdad que muy lindo el Rulo. Pudimos andar bien. Nada más que venimos con el amortiguador trasero roto, que lo estamos por cambiar ahora para el segundo Rulo. Y eso, bueno, se ha hecho que lo ponga, que venga inestable en el tramo largo, donde se viene más rápido, pero bueno, estamos en carrera, así que eso es lo importante.
2: Bueno, por ahí perdiste 4 segundos con respecto allí a Juan Piso, que te sigue, pero hay 1 minuto y fracción de ventaja.
3: Sí, la verdad que hicimos la diferencia, y cuando subimos el tramo para arriba, entendía yo que ahí estaba la diferencia en la carrera, y bueno, pudimos sumar unos segundos más, así que ahora vamos a salir a cuidar, a andar lo más rápido que se pueda por el medio para poder terminar el rally, ¿no?
2: A dar la vuelta y te esperamos acá en el final, ¿eh?
3: Bueno, ojalá que así sea, que nos veamos al final del rally negro, ¿eh? Un abrazo grande para todos.
2: Guille Páez, muchachos.
1: Gracias, Eduardo. Bueno, ahí estaba describiendo. De todas maneras, bien Guillermo, ¿eh? Así que en la trepada y en lo que es un Kidal Olpa, se va a tener que cuidar, no pegar alguna piedra, ¿no? Una piedra suelta que pueda, cuidar un poquito, porque, bueno, con el tiempo mínimamente se asegura lo que es su clase. Así que le queda a Guillermo Páez dibujar, seguir la huella y se estaría quedando con la clase en la jornada de hoy. Gracias a nuestra asistente Fabiola Mercado también. Bueno, ayer ni empanada hemos podido comer.
0: No pudimos almorzar en el día de ayer. Hoy tenemos asistente nosotros también hoy. Gracias, Fabia, nuestro amigo Nahuelito Pereira. Gracias, mi amor. Gracias a toda la gente que está siguiendo la transmisión del rally. Voy con el Bebo. Nachi, estate atento, por favor. Está en Olpas.
1: Sí.
0: Olpas, Bebo.
1: ¿Pero dónde está llamando?
0: Al 50-70-22.
1: ¿Tendrá bien anotado?
0: Sí.
1: Señores, son las 11 de la mañana, 43 minutos en toda Argentina. 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

0: Voy a aprovechar y voy a saludar al César Navarro. César, te escuchamos. ¿Dónde estás? Sin Olpa, César, buen día.
1: Buen día, Nazareno, para vos y para toda la audiencia. Aquí estamos ya apostados en Olpa. No teníamos señal, no teníamos internet. Tuvimos que robarle internet aquí a la gente del cronometraje. Acaba de arribar la máquina número 62. Este Ford está completamente blanco. Así que estamos teniendo, recibiendo máquinas. Pironio, Maxi de la Vega, con nuestro gigante. Con nuestro navegante Maxi de la Vega, Nazareno.
0: Muy bien, acaba de terminar entonces la máquina de Bonorino Fausto, máquina 62, Maxi de la Vega, acaba de terminar también en la zona de Olpas, Unquillal Olpas. ¿Es el último arribo, César?
1: Es el último arribo, acaba, ya también arribó Ever Paredes con problemas en la caja aparentemente. Uh-huh. Fernandito Moreno con Abdal Alejo, también Osigue y Gómez y el chico del Oro del Oro. Nazareno, estamos esperando la máquina de Tejeda Tejeda.
0: Muy bien, no va a llegar la máquina de Tejeda Tejeda, así me hace, ¿eh? Me figura como este abandono penalizado. De todas maneras, vos me vas a, hasta que llegue el rastrillo ahí, me vas a tener que pasar toda la información, César, ¿te parece?
1: Por supuesto, Nazareno, acá vamos a estar esperando a máquinas.
0: Muy bien, entonces te dejamos ahí el contacto, que tenés línea abierta, no te muevas, está saliendo perfecto César, allí de la zona donde estás ubicado, allí en el sector de Olpas. ¿En qué parte estás, César, ahí de Olpas?
1: Estoy aquí en la llega, en Plaza de Olpas, sí. A metros de la Plaza de Olpas.
0: Muy bien.
1: Acá estamos, nomás esperando, así que...
0: Muy bien, bueno.
1: No nos vamos a mover porque le estamos robando el wifi a los chicos del cronometraje.
0: Muy bien, no, eso sea el mismo problema, son amigos, ¿sabes? Así que
1: excelente sí, trabajo. Sí, son amigos nuestros.
0: Que está revisando la gente de RC Cronos en la tercera fecha. Así está bien, ¿no? Lo pronunciamos ahí como suena.
1: RC Cronos, exactamente. Muy bien,
0: muy
1: exactamente.
0: Bien. Muy buen trabajo, muy buena predisposición de los chicos ahí para lo que es esta cobertura del Rally de Olta.
2: Atento, Nachi.
0: Sí, Eduardo, te escuchamos.
2: Por acá está el Piro Zapata, están los muchachos. Bueno, ¿cómo cerramos carrera? Porque, lo corremos a su fan por la general y por la etapa. ¿Cómo estamos?
3: ¿Cómo estamos? Buen día. Bien, bien. La verdad que bien, contentos. Ahí estamos tratando de correrlo, pero está bravo hoy su fancito. Pero bueno, en el primero anduvimos bien, le pudimos descontar un poquito. En el segundo veníamos bien, cometí un par de errores yo, después se nos atravesaron unas vacas ahí que nos hicieron perder un poquito de tiempo, pero bueno, son cosas que pasan y que,
0: son de Moreno,
3: que pueden llegar a ocurrirle a cualquiera, así que, pero estamos en carrera todavía, estamos en la pelea, así que si Dios quiere vamos a salir en segunda vuelta a tratar de buscarlo, como siempre.
2: Bueno, vienen en buen ritmo, o sea que bueno, igual, mira, abandonó el puntero de la categoría en el campeonato. Hay un vuelco realmente duro, pero bueno, van a ser puntos que se van a potenciar en caso de lograrlo.
3: Sí, sí, la verdad que sí, está bueno porque se va a poner lindo el campeonato. Creo que si ha parado el puntero, que es el que estaba un poquito escapado, nos vamos a poner todos juntitos ahí, porque bueno, nos falta una fecha, así que bueno, va a ser lindo. Creo que de acá a fin de año va a ser una definición y una carrera, una competencia linda.
2: A dar la vuelta y a venir a comer el asado,
3: Sí, sí, si Dios quiere, a tratar de buscar la punta, es a lo que hemos venido, así que bueno, vamos a tratar de correrlo hasta abajo de la cama, como quien dice.
2: Y lo va a correr hasta abajo la cama el Cuiro Zapata, uno lo conoce de muchos años y sabemos cómo es. Mamita, lo que va a ser este último rulo, Nachi,
0: Sí, va a ser tremendo, tremendo, tremendo. Yo estoy siguiendo, como dicen los chicos, bueno, se paró el pulpero, su fancito, le dice,
2: es por la edad.
0: Se paró su fancito, dice, pues está bravo su fancito, bueno.
2: Bueno, es por la edad porque podría ser el padre.
0: Claro, claro, claro, claro.
2: Por eso lo dice, no porque minimizarlo como piloto, no, para nada, para nada.
0: No,
2: o sea, son muy respetuosos los muchachos y son conocidos de muchos años. O sea, este chango corría con el padre de su fan, o sea que bueno, para que lo tengas en cuenta. Estoy acá con el auto de Gambetta. Que están por acá mirando todos los muchachos, poniendo todo en condiciones porque va a haber que salir con todo. Y bueno, ¿cómo estamos para la segunda parte?
4: Hola, bueno, primero que nada, buen día para todos. Bien, bien, bien, estamos por suerte bastante bien con el auto, bien enterito, no lo hemos golpeado tanto, así que nada, acomodando todo, acá los chicos trabajando full para dejar todo en condiciones y encarar el último rulo de la carrera.
2: Bueno, hay un par de segundos ahí a favor, que prácticamente creo que nada, va a ser un mano a mano con Ernesto Lori, y ojo que de esto puede salir la general también.
4: Sí, sí, obvio. Sabíamos que la diferencia que tenemos para hoy era muy muy poca para lo que significaban los caminos de hoy, una etapa larga, dura, muchísimos lugares. Muchas gracias.
2: Ahí está Gambetta, sale también a buscar todo. Por eso te digo, va a ser un rulo espectacular, allí la definición de la carrera para el que pueda llegar, el que lo haga llegar al auto, para ese va a ser, muchachos.
0: ¿A qué hora más o menos se larga, Eduardo, el séptimo especial?
2: Y para nosotros, y 23.
0: Y 23.
2: A las 12 y 23.
0: En teoría, ¿no?
2: Todavía faltan 30 y algo de minutos, por lo tanto, bueno, va a haber que ver cómo se dan las cosas, O sea, hay 5 o 6 pilotos que van a salir a dar todo para quedarse con la general de carrera y también con la categoría acá en este rally, muchachos.
0: Muy bien, perfecto. Esto estoy tirando los datos, 12:23 más o menos estaría largando el séptimo.

0: especial que sería nuevamente Bosque Petrificado Chimenea, y el último se repite un Guizal All Pass que se está corriendo en este momento. Ya chequeamos ahí con César Navarro también, que está en la zona de All Pass.
1: 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Adelante, Gaitán.
2: Bueno, perfecto. César Folledo está por acá. Le vamos a consultar porque el hombre es un avesado. Vienen peleando la General, Zupán, Lor, Gambetta, Cuero Zapata, todos. Te dicen, no, yo voy por la categoría. Mentira, van a ir por todo.
3: Y la mecha siempre está puesta. Cuando estás ahí, quieres ganar todo. Así que, sí, los chicos vienen bien. Están haciendo una buena carrera. Son dos tramos hermosos. Así que se quede la gente tranquila, que van a ver un gran show dentro de un rato.
2: En lo personal, ¿cómo venimos en la etapa?
3: Y mira, siempre arranco muy, pero muy de menos a más. Se me fue muy abajo el menos, pero ahora vamos a mejorar en la segunda pasada. Bueno, falta de confianza yo. Me cuesta mucho entenderlo el auto, cómo llevarlo a fondo, ¿viste? Tenemos 200, 150, 180 caballos menos que el que manejo siempre. Y bueno, me cuesta un poco de confianza, de tirarme y bueno. Encima vengo con el navegante que me viene retando, así que vengo un poco complicado.
2: A ver, ¿cómo están los caminos? ¿Se van a bajar los tiempos en la segunda pasada?
3: En lo personal te aseguro que sí. No creo que se rompa tanto, va a ser por un par de lugares, pero no sé si van a bajar mucho, porque realmente hicieron un tiempo muy bueno. Pero en lo personal sí, pues yo estoy muy arriba, así que yo calculo que voy a bajar por más roto que esté.
2: Un abrazo grande.
3: Un abrazo grande para todos, querido.
2: César Folledo.
1: Muy bien, muchísimas gracias, Eduardo. 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
1: 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Adelante, Gaitán.
2: Bueno, perfecto. A ver, Maxi Karamatich. Bueno, ¿cómo afrontamos el segundo rulo? Está en juego todo, ¿eh?
4: Sí, la verdad que sí, no hay mucho para pensar para nosotros. Vamos a salir a tratar de seguir descontando lo que nos queda. Va a estar muy duro porque, bueno, el Santi también está viniendo rápido, así que nada. Hay que ir con cabeza lo más rápido que se pueda. La verdad que el piso está bastante difícil. Hubo drama ahí con un inconveniente con un par de animales que lo pudimos sortear bien, pero bien, tranquilo. Los chicos están repasando todo, así podemos salir tranquilos y poder hacer un buen papel y tratar de llevarnos la etapa y los puntos del Pau.
2: Lo personal, ¿se pueden bajar los tiempos?
4: Se puede, pero la cuestión es que el auto aguante. La verdad que creo que va a estar un poco más roto, los vados se rompieron mucho. Eso que nosotros esta mañana teníamos posición 7 en el camino y ya el piso lo sintió. La verdad que el grip está muy raro. Corrí varias veces ahí, pero bueno, como ahora estaba muy raro, muy diferente, así que nada, hay que ver ahora si el sol calienta un poco más y cambia el piso.
2: Un abrazo.
4: Muchas gracias.
2: Un avesado, ¿eh? Maxi Karamatich, uno de los mejores navegantes que tenemos en el país. Hoy acá, corriendo en nuestro rally, realmente, bueno, dejándonos su opinión autorizada, chicos.
0: Muy bien, perfecto, Eduardo, ahí estamos escuchando la voz de los protagonistas. Ya en un ratito activamos nuevamente lo que es el sector de Bosque Petrificado. Se está corriendo en este momento lo que es el tramo Unquillal All Pass. Ahí están receptando todo. Quiero que se comunique César al teléfono de la radio directamente. Acá me están pasando los datos. En un rato comenzamos a... No. Esto nos están mostrando acá asadito. Algunos están ya con este asado. En estos tiempos, así, este asado es muy fuerte lo que estamos viendo, ¿eh? Es muy fuerte. Bueno, gracias al amigo también Benito, en la zona ahí de Los Mistoles, ahí que nos pasaron la fotografía del auto de decimes, ahí donde confirmábamos lo que es esta información. ¿Qué tenemos, Jessica? Dale, vamos.
1: 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A todos los auspiciantes, muchísimas gracias.
0: Muy bien. Bueno, vamos a tirar como los datos, lo que nos decía en el sexto especial. Tengo como abandonos: Tomás Vegas, Villalón Diego, Simes, Moyano, Tejida y Arch. Son los abandonos que tenemos hasta el momento en lo que es el sexto especial, el tramo Unquillal Olpas. Dato que obviamente también lo tenemos, que lo había adelantado Ricardo Barrera, los autos que no terminaron en la zona de lo que es la chimenea. Así que por lo tanto vamos a estar haciendo todo lo que es esta cobertura de los binomios, los que han llegado. Por ejemplo, de acá de Olta, para la gente que nos está consultando, la máquina 114 de Gómez Rodrigo, ya ha culminado también lo que es el tramo hacia lo que es el sector Unquillal Olpas. También Ever Paredes, como lo decía César, Dinoro del Oro también han terminado. Vienen los chicos, tiramos ahí como dato, y por supuesto también el binomio Moreno Abdala han culminado todos los que son los binomios. No lo tengo acá todavía en la zona de lo que es el tramo de... A ver si lo... Ahí está, se siguen cargando. No lo tengo por ahí a Natanael. Bien, esto es lo que me consultaban los chicos. Bueno, que estuvo este inconveniente ahí. ¿Me lo tengo, César? Vamos a ver si lo... Pero pasame un poquito.
5: Hola.
0: Ahí está, César, te estoy escuchando, César.
5: Nazareno, ¿cómo estábamos? ¿Todo bien?
0: Perfecto. Últimos arriba en Olpa, César.
5: Ahí ¿Se escucha bien o no?
0: Perfecto. Dame los últimos arriba.
5: Nazareno, los últimos... 63, Pizarro, la máquina número 70.
0: No, es como que se le va... como que se va y vuelve,
1: Ahí estamos, a ver... Ya vamos a probar.
0: Ya vamos a intentar nuevamente ahí con César, nuevamente lo que es la comunicación. A ver, probamos ahí, César, ahí te escucho bien.
5: Hola.
0: Me decía los...
5: Ahí estamos.
0: Decime los últimos arriba.
5: La máquina número 63, Pizarro Maike. La máquina número 70, Rodríguez Deló. La máquina número 305, Castro Muñoz. Y la máquina número 113, de Funes Britos. Y acaba de llegar la máquina número 59... El Dinamita, la Renoleta acaba de llegar para acá.
0: Perfecto, bueno, ahí está, confirmado. Entonces llegó la máquina de Natanael Funes y Hugo Britos, y también llegó la Renoleta. Son las máquinas que ya arribaron entonces, César.
5: Exactamente, Nazareno. Acá estaría, esta sería la última máquina que estaría arribando.
0: Muy bien, si ya llegó la máquina de 59, la Renoleta de Dinamita, es la que la llegó al final, así que por lo tanto estamos en condiciones de decir que, bueno, ya llegó la última máquina, así que vas a tener que esperar que llegue el rastrido ya para confirmar en un ratito el
2: cómputos.
0: La largada acá de la zona del bosque petrificado. Ahora sí, Eduardo, el cómputo, te escuchamos.
2: Bueno, perfecto, ya preparando todo para que salga el primer auto de acá rumbo al bosque petrificado. ¿Qué dice Claudio Piocini? ¿Venís renegando, Claudio, en esa etapa?
6: Hola, buen día, sí. Un fin de semana para el olvido, realmente. Primer rompimos goma, tuvimos que cambiar dentro del prime. Y el segundo más o menos fuimos, pero se rompió el escape, así que bueno, vamos a ver si el último rol lo podemos dar bien, por lo menos, para disfrutar.
2: Bueno, para que vayan ahí sin dudar y que realmente puedan hacer un buen trabajo.
6: Sí, por lo menos disfrutar el último rulo. Bueno.
2: Un abrazo grande.
6: Un abrazo, saludo.
2: Ahí está Claudio Piocini también largando acá con nosotros. Bueno, estamos recorriendo, caminando todo lo que es la asistencia para ver cómo está todo. Ya se preparan para salir, porque bueno, es inminente. La salida de acá de asistencia, Nachi.
0: Muy bien, muchísimas gracias, Eduardo. Ahí estamos chequeando todo. Me voy a Olpas, vuelvo a Olpas. César Navarro, te escuchamos en Olpas.
5: Nazareno, acá estamos esperando todavía el rastrillo, Nazareno.
0: Muy bien, muy bien. La última máquina de Dinamita Sosa, ¿no? ¿Bien?
5: La última máquina que arribó acá es Renoleta, la Renoleta, la máquina número 59.
0: Perfecto, perfecto. Bueno, llegó Nata, llegaron todos los chicos de Ulta, largaron y terminaron. Y creo que la máquina también la de... pará, yo voy a pasar los tiempos, ¿eh? De alguna...
2: Nachi.
0: De la máquina. Sí, Eduardo.
2: Vos sabés que está Bernachini por acá, dice, los vados de agua... Imposible, está muy roto. Eso es un dato impresionante porque van a salir todos a andar rápido. ¿Cómo te fue en el primer rulo, Matías?
7: Bien, bien, bien. Por lo menos lo pudimos hacer completo, tranquilo, sin problemas.
2: ¿Se puede romper en los vados?
7: Las piedras es el problema. Cuando nosotros ya pasamos, viste, después de 20 y pico de auto, ya las piedras están muy, muy, muy en el medio, ¿viste? Se nos complica bastante. Por el tema de suspensión y todo, y cuidar en los vados porque ya nos pasó, viste, que entre agua el filtro de aire, así que bueno, venimos cuidando en esa parte nada más.
2: Bueno, ¿estás conforme con lo hecho?
7: Sí, venimos haciendo un ritmo, nuestro ritmo, ¿no? Venimos aprendiendo y sacando, puliendo detalles nuestros nada más, de conducción.
2: Matías Bernachini, piloto Lubricar, Chamical, Milagro, acá en el sector de la asistencia, muchachos.
0: Muy bien. Eduardo, chequeame el tiempo de Cristian Ochoa, porque se me hace que hizo un tiempazo en el sexto especial. En el sexto especial. El tiempo de Cristian Ochoa, Facundo Rivero, me parece que pisaron demasiado a los chicos y le dio un tiempo lindo a los chicos. También creo que está noveno en esta etapa con lo relación al tema del tiempo, pero me parece... a cómo venían los chicos cuidando, conociendo más ahora el auto, van a ir mejorando con el tema de los tiempos. Máquina 43, en el orden
2: exacto.
0: Noveno. Sí.
2: Tercer tiempo en la categoría, noveno en la general para Ochoa, que hizo un tiempo de 8:40, 8 minutos 40 segundos. Bien, ¿sabés qué pasa, Veneno? Hace años que no se subió a un auto de carrera, tiene un auto de punta, pero él lo tiene que conocer, se subió para correr directamente, él lo tiene que conocer al auto. Ese es el problema cuando tenés autos de alquiler y esas cosas, que no tenés mucho tiempo arriba de la butaca, siempre es en carrera y bueno, poco a poco lo vas conociendo y bueno, le va agarrando la mano. Es de pensar de que pueda hacer un buen registro ahora en la pasada que viene, ¿no?
0: Sí, no hubo duda, ¿eh? En su clase, bueno, está, por eso digo, a comparación del día de ayer, hoy se ubica un poquito mejor. De toda manera, en su clase en la RC5 hay muchas máquinas de punta también, así que por lo tanto se mantiene sexto en su clase.
2: No, seguro. Mirá, está con Gambetta, Lores, Caglione, Berto, La Folledo, son todos de mucha experiencia.
0: Sí, no hubo
2: duda. O sea que bueno, pero él está dentro de los más novatos, primero dentro de los más novatos, allí dentro de lo que es la clasificación, o sea, le gana a Preari y a Piosini, que tienen hace años que corren acá y bueno, tienen quizás más experiencia que él, ¿no?
0: Muy bien. El dato entre Gambetta y Lor, hay una diferencia de 6 segundos, por eso como vos decías recién...
2: Se van a dar con todo. Acá hay que ver quién llega. Porque le van a poner todo. Eso dicen, a ver, vamos a ver. No. Están trabajando a full los mecánicos para que salgan con lo mejor a buscar. El que pueda ganar, para mí, el que pueda ganar la categoría, va a ganar la general también.
0: Claro. Sí, tengo ese, qué bueno que va a estar. Bueno, en la N7 está tranquilo Fernando Modenero, seguido, se ubicó segundo, Diloro, en la N7. Primero está, esto es corriendo todos los especiales, primero Fernando Moreno, y haciendo podio Diloro.
2: Esto es importante.
0: Diloro, sí.
2: Que viene de ganar Fernando Moreno allá en Tama, y ahora el puntero del campeonato era Matías Muñiz, y ahora le está sacando... allí diferencia, o sea que está checando diferencia, lo posiciona dentro del campeonato. Esto va a ser importante, muchachos.
0: Sí, está sexto Muñiz ahí, Muñiz Marcos. Bueno, El cuarto, atento, porque terceros... Ah, Matías, vos decís. Matías, a ver, hay dos Muñiz.
2: Nachi.
0: Ah, Muñoz, uno y el otro Muñiz. Bueno, mirá.
2: Por acá lo tengo a Ochoa.
0: A ver, pásame.
2: A ver, le preguntemos a él. Muy buen tiempo. El de ahora, te metiste allí, bien arriba en la general, estás sexto en la categoría. ¿Le venís agarrando la mano al auto?
8: Sí, gracias a Dios, por suerte. Hoy ha sido una pasada limpita. La verdad, el día de ayer no pudimos dar con la tecla, pero hoy ya salimos un poquito más confiados, ya que, bueno, gracias a Dios conocemos un poco el camino. Si bien es cierto, mi copiloto está también agarrándole la mano a la hoja, así que hemos podido meternos ahí entre los tiempos. Vos sabés que antes de llegar a la chimenea, en una derecha, rompimos la trasera izquierda, así como hemos llegado en llanta, pero por suerte hemos estado entre los tiempos. Así que ahora vamos a ver la segunda pasada, a ver si podemos mejorar un poquito, gracias a Dios.
2: Ojalá. Bueno, son pilotos muy fuertes los que están delante tuyo. El auto tuyo se nota que es un auto de punta, pero bueno, a vos creo que te falta agarrarle la mano.
8: Exactamente, sí, la verdad, lo que es todo el armado del auto es una cosa de loco. Yo nunca había corrido con la suspensión de esta magnitud, pero bueno, por ahí, como es un auto de alquiler, por ahí no le explotan tanto en cuanto a lo que es toda la electrónica, ¿viste?
2: ¿Conociste acá en carrera directamente?
8: Conocí en carrera, tuve una sola prueba y de ahí nos tramos. Así que bueno, la verdad, muy entusiasmado con el navegante, la verdad, hemos venido disfrutando un montón, muy contentos, y bueno, por suerte, los caminos hermosos, la gente al lado, la verdad, apoyando a todos los pilotos locales, que la verdad, siempre vuelta es una fiesta, así que muy agradecido por toda la organización.
2: A dar la vuelta, mi hermano. Dale.
8: Muchísimas gracias, mi hermano. Un saludo para toda la audiencia.
2: Ahí está. Sí, señor. Veneno Ochoa dialogando con nosotros. Es como lo que te decíamos. Le viene agarrando la mano al auto y es un auto de alquiler que lo conoce ya cuando el semáforo se pone en verde. Recién comienza a ver cómo anda, ¿no?
0: Es así, está en la clase, una de las más fuertes. Gris Ochoa se ubica sexto. Pero bueno, hoy Alemán me sorprendió, la llegada de un Titán Allpass. Quiere decir que, bueno, ahí sí se animó a pisar un poquito más al auto, como decías, Eduardo, lo está conociendo en plena carrera, lo está conociendo el auto en los Prime. No es recomendable esto, pero de todas maneras, para estos chicos que, bueno, querían correr acá en Olta, hicieron lo posible para traer el equipo y poder participar. Bueno, vamos tirando los datos por general. Podemos ir adelantando, Eduardo, cómo están la general, por lo menos las cabezas, si querés, si tenés a mano todo ahí, Eduardo.
2: Perfecto, perfecto, lo podemos decir. Mientras te digo,
0: sí,
2: que está ya saliendo su pan rumbo al bosque petrificado.
0: Perfecto.
2: Decimos rápidamente, en la N1 manda su fan, segundo Zapata, sí. en la A1, en la N1 Fernando Reyes primero, segundo Mora, tercero Zaragoza, cuarto Marcos, quinto Belén Maike. Viene Belén, bien todavía. A ver, en la RC5 16 válvula, Gambetta, Lor, Escaglione, Bertola, Folledo, Ochoa, Priario y Piosini. Categoría RC5, Leandro López, Accio Monti, Abrati, Aribe, González, Bonorino, Gaby Arce, que acaba de llegar, Juan Nicolás Carvel y Diego Deló. En la categoría N3, Guillermo Páez, Juan Piso, Bernaschini, Cristín y Muñiz. En la N7, Fernando Moreno, que acaba de ingresar acá, asistencia del Oro, Matías Muñiz, el de allá de Chepes, cuarto Paredes, quinto Rodrigo Gómez, sexto Ramiro Muñoz. Ahí están la clasificación hasta el momento, clase por clase general, muchachos.
0: Muy bien, bueno, muchas gracias. Bueno, acá está el dato, me quedo en la N7. En la N7 está puntero Fernando Moreno con Alejo Abdala. Hoy estamos hablando en este, después vamos a hablar del tema del campeonato. Secundado por 1.33, por eso está muy tranquilo Fernando Moreno, parece que vuela el tipo.
2: Un minuto y medio.
0: Claro, un minuto y medio. Lo sigue Diloro, el binomio. Bien, pero ahora, de ahí hasta el cuarto o quinto, hay diferencia, puede cambiar, ¿eh? O sea, no, la diferencia no es demasiado. Tercero está Muñiz, Nahuel, Ahumada, y después sigue en cuarto lugar el debutante, este binomio debuta, este Eduardo, Ever Paredes, un chico que sacaba fotos en el rally, después era Ever navegante. Paredes. Sí, y ahora corre, para que te des una idea, está debutando hoy y está en cuarto lugar, ¿bien? Después, otro chico de acá de Olta que compró un auto, Gómez Rodrigo. Gómez Rodrigo está en el quinto lugar en esta clase. Bien, así que acá tenemos tres binomios de Olta.
2: El N7 es el auto más estándar que tiene la categoría. Estoy acá frente al campeón del año pasado, que es Gabriel Arch. Entonces son autos que van a sufrir más que todos. O sea que aquí hay que ver cómo cierran el rulo. Para ellos, esto es una categoría de pronóstico reservado, porque no sabes, cuando mientras no los veamos llegar acá, no vamos a saber quién ha ganado esta categoría N7. A ver qué dice Gaby Arch, que está por acá. Gaby, qué duro que está este rally, ¿eh?
9: Ahí está, buen día. Sí, sí, la verdad que sí, muy duro, nos está yendo bastante mal. Tuvimos un problema casi todo el fin de semana. Y bueno, recién nos estamos enterando que tuvo un abandono mi papá. Problema de motor, aparentemente. Así que bueno, un rally para el olvido, Olta.
2: Bueno, igual, hay que cerrarlo. Poder lograr algún puntito se va a potenciar en el campeonato.
9: Sí, estamos viendo. Bueno, ahora vamos a dar la vuelta nomás, pero bueno, vamos a seguir trabajando en el auto. Seguramente cambiemos el tema de suspensión, lugares, así que bueno, vamos a ver qué pasa para la próxima.
2: Ahí está el Gaby Archa. Aquí, cuando están ingresando los autos de la categoría N7, en este momento acá a la asistencia, Nachi.
0: Muy bien, bueno, buen dato, buen dato.
2: Van a sufrir.
0: Sí, vamos, vamos.
2: Pero si Moreno puede hacerlo llegar al auto y ganar, te digo, es posible que sea el puntero del campeonato.
0: ¿Puede quedar puntero ahora ya rápidamente?
2: Sí, señor, a pesar de que viene tercero el actual puntero, que es Muñiz, el piloto de Mina Clavero.
0: Sí.
2: O sea que bueno, vamos a ver, es importante lo que viene haciendo allí este Moreno. Mira, está Muñiz acá cerquita, pero bueno, trabajando los muchachos, te digo, son los autos que más sufren. Poderlo hacer llegar es importante. Está también Juan Piso, también acá trabajando en este momento con todo su equipo. A ver qué me dice Muñiz, porque va a ser importante, ¿no? Todo lo que tiene que ver con la definición de lo que es la carrera entre el piloto acá de lo que es tras las sierras. Pero bueno, están trabajando a todos los muchachos. Los dejamos porque, te digo, hay que poner lo mejor para poder cerrar carrera. Porque se viene sufriendo, se viene pegándole a todo. Los que vienen también tocando todo. A ver qué dice Vicky Polanco, que no la va a hablar nunca. Pero que bueno, viene acá. También, mira, está ayudando con todo. Hay que hacer de todo para poder cerrar carrera. Vicky, ¿cómo estás?
10: Hola, Eduardo, ¿cómo estás? Sí, hay que hacer de todo. Somos nosotros, así que, bueno, metiéndole garra.
2: Bueno, ¿el auto viene bien o lo golpearon ustedes?
10: No, viene bien. Bueno, ya lo golpeamos, logramos arreglar. Y, bueno, ahora con algunas cositas que ajustar.
2: Bueno, atentos que los están mirando de reojo ahí el sponsor, ¿eh?
10: Sí, no nos saca la vista de encima, así que muy exigidos.
2: Un abrazo grande.
10: Gracias, gracias.
2: Ahí está Vicky Polanco también ayudando ahí con, mira, trabajando tren trasero, tren delantero, porque es lo que va a sufrir. Hay un montón de piedras y acá hay que hacerlo llegar al auto, Nachi.
0: Muy bien, perfecto, perfecto, Eduardo, buen dato. Entonces, ya en un ratito, atento Carlos, Carlos, chicos, ahí, a prepararse también en la zona del bosque petrificado, ya pasó el doble cero. ¿A qué hora largan la segunda pasada? Podés informar, por favor. Ya están por largar, en lo que es bosque petrificado. 12:20, más o menos 12:25 más tardar, ya estaría largando la primera máquina. De acuerdo al orden de largada, hay unos 7 minutos más o menos de retraso, pero bosque petrificado sería 12:19, por eso más los 7 minutos, ponerle que sea 12:25, 27, más o menos se va a estar largando acá de la zona de bosque petrificado. Vamos a esperar que confirme Eduardo allí desde cómputo, o Carlos, que está allí en la zona de bosque petrificado. Jessica.
1: Nachi, ahí tenemos a Ricardito, que nos brinda una información.
0: A ver. A ver si lo tenemos ahí a Ricardo, ¿qué nos pasa?
11: Bueno, Nazareno, acaban de llegar a este lugar el binomio Tejeda-Tejeda. Estamos con el navegante para que nos comente qué ha pasado, porque bueno, según tengo entendido, ya ellos se le han vencido los tiempos y lo toman como abandono. Pero no sabemos si ellos podrán reengancharse o no en el tramo siguiente. Así que bueno, estoy acá con Diego para que nos comente qué es lo que le ha pasado.
0: Muy bien, bueno, Gocita, usted me va pasando toda la info, Ricardo, sabrán ahí los chicos, y nos van pasando todo lo que es la información, porque bueno, han sido penalizados, eso también vamos adelantando los chicos. Esto dice Tejeda, así que escuchamos.
12: Hola, sí, buenos días. Bueno, sí, pasamos el vado, el piso está muy cefaloso, sinceramente. Y bueno, y tuvimos un despiste y quedamos trabados ahí en el río del Vallecito contra una piedra. Y bueno, el auto quedó colgado, no logramos sacarlo a tiempo. Pero bueno, pusimos ahí a excavar y logramos sacarlo. Gracias a Dios el motorcito del auto está andando perfectamente. Tenemos un problema con las ruedas nada más. Y ojalá nos podamos reenganchar en el próximo tramo.
11: Sí, la verdad, bueno, agradecer que ustedes están en perfectas condiciones, el auto también, solo el golpe de esa rueda que se puede observar, que bueno, ahora la están cambiando los muchachos, pero ojalá puedan reengancharse y puedan seguir, por lo menos brindando el espectáculo que todos los volteños esperamos de ustedes.
12: Y sí, ojalá que nos dejen reengancharnos y que podamos dar la vuelta, por lo menos, y lograr terminar de lograr este sueño de hermanos.
11: Bueno, más allá de todo lo que ha sucedido, felicitar a los changos por lo que ustedes siempre representan, bueno, por lo que están haciendo, es como decís vos, logrando este sueño como hermano, y bueno, ojalá puedan dar la vuelta, por lo menos que lo hagan por el honor, más allá de los puntos y demás, lo importante, y del tiempo, ¿no? Lo importante es que puedan terminar y que la gente de Olta siempre a sus binomios los espera, los aplaude, los alienta y siempre está a la expectativa de saber cómo va.
12: Sí, sí, así es. Acá por el lado del camino al dique, muchísima gente alentándonos. Les agradezco muchísimo todo lo que nos están dando y bueno, que siga esta fiesta del Yali.
11: Bueno, un abrazo grande y bueno, ojalá puedan engancharse, reengancharse y puedan terminar y dar la vuelta. Así que bueno, les deseo suerte. Muchachos, van camino para allá, para Lunquillar, a ver si los dejan enganchar. Así que bueno, mucha suerte.
12: Dale, muchísimas gracias, Ricardito. Sí, vamos camino a Lunquillar ahora para ver si podemos largar.
11: Dale, un abrazo, suerte, chango.
0: Me voy a la parte comercial porque en un ratito nos activamos.
1: 13:26, Nachi. 13:26 se larga.
0: Muy bien. César Navarro está en la zona de
1: 12.
0: Olpas. Ya cerró Olpas. Digo lo que es, pero en un ratito se activa nuevamente un Guidal Olpas. Atento, porque en un rato nos metemos ya en el especial 7.
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0: Bueno, cualquier cosa, Eduardo, me falta confirmar el horario de largada. Pero bueno, todo pinta, parece que... 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Los minutos de retraso del inicio van a ser lo mismo de lo que tenemos acá, 12:26.
2: Los autos están saliendo, sí. Nachi,
0: Entonces va todo como... Está programado, entonces, Eduardo.
2: Estaríamos... no, porque tendría que largar el 19.
0: El 19, y claro.
2: No sé si...
0: No, pero vos con el...
2: Si me dicen ahí...
0: No, pero estamos con el horario de retraso de inicio del especial 5.
2: Claro.
0: Entonces, estamos con esos 6, 7 minutos de retraso, así que larga, y 26.
2: Además, venimos bien, o sea que se puede respetar eso. Generalmente se respeta el retraso de inicio de etapa en todos los especiales. O sea, por ahí no, cuando tenés un parque de 80 autos, Y bien. Son las 3:30, 4 de la tarde, estás largando.
0: Ah, bueno,
2: ¿no?
0: Pero aguántame un segundito. Ahí lo voy a consultar ahí a Carlos. Una de esas tiene novedades, Carlos. Aguántame, Eduardo. Carlos, vos que estás ahí en la zona del bosque. ¿Qué novedad? ¿Qué se dice?
13: Sí, señor, exactamente. Bueno, ya partió el cero y partió el doble cero. Así que seguramente ya dentro de un ratito va a tener la máquina ahí en el lugar. El amigo Ricardito Barrera. Ya están las primeras máquinas instaladas aquí en el lugar, de acuerdo a lo que nos ha dicho la gente de Catamarca, la gente del cronómetro. ¿Qué hora larga el primer auto?
14: Previsto está hasta a las 12:26.
13: 12:26, larga la primera máquina desde acá, desde el bosque petrificado, es lo que nos dice la gente de cronometraje, la gente de Catamarca, que está a cargo de todo el cronometraje.
0: Ya llegó la primera máquina,
13: ya llegó el golcito, el gol tren totalmente blanco, ahí está, levanta el capó el amigo, se está fijando ahí a algo seguramente, ultimando los últimos detalles para comenzar a vivir. 12:26, larga lo que es nuevamente la primera máquina desde acá, desde el bosque petrificado, Nazareno.
0: Gracias, amigo de Catamarca.
2: Jueguele al 26 mañana, Nachi.
0: Bueno, lo vamos a jugar entonces, sí, los amigos, Seba, el amigo de Catamarca, dice que ellos viven ahí al lado de la casa de él. Dice que está lleno de cronómetro ahí. Bueno,
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1: Estás viviendo la emoción del rally. Lamentablemente tenemos que informar que quedan solo los últimos dos especiales y el rally pasa a ser historia esta tercera fecha, así que por lo tanto a disfrutar las últimas pasadas en los especiales Bosque Petrificado, Chimenea, Unquillal, Olpas. Es lo único que queda de esta tercera fecha del rally. Todo lo demás ya te lo contamos. Solo quedará para el recuerdo esas imágenes de lo que hasta aquí está dejando la tercera fecha del rally provincial.
0: 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gracias.
1: Qué buena imagen hicieron los chicos, que tomaron un auto, ¿no? Que pegó con la trompa, lo de Rally Catamarca, ¿no? Los fotógrafos, hay muy linda foto también, me encanta,
0: Los estamos escuchando en Catuna, dice, mientras trabajamos. Un beso enorme para mi familia, ahí para Carlitos Heredia y familia, para María José, ahí para Doña Beba, para toda la familia Heredia en Santa Rita de Catuna.
1: Hola. Carlos, novedad de Bosque Petrificado, Carlos.
2: Sí, señor, exactamente. Bueno, estamos directamente al Bosque Petrificado. Problemitas para Martín Zufán. Máquina número 95, no pueden hacer arrancar el auto. Es el primer auto que tiene que largar desde este sector. Están con problema. Ya está ingresando la máquina número 246 de Fernando Reyes, navegado por Luciano Reyes, a la pancarta de largada para comenzar a vivir lo que es este tercer especial de este día domingo. Atención. Problemas para la máquina número 95, Martín Zufal, no arranca la máquina, Nazareno.
0: Muy bien, Carlito, o sea que no arranca la máquina, no va a salir Zufal.
2: Están acá, pero no pueden ingresar, están con problemas, están viendo ahí, le están levantando el capó, abre la puerta el piloto tanto como el navegante, pero bueno, aparentemente puede largar después, eso sí, ya se va ingresando en lo que dice la pancarta de largada, máquina número 246, máquina número 246, la gente de San Juan, los sanjuaninos a bordo de este Ford Fiesta Kenitec, máquina número 246 para comenzar a vivir lo que es el tercer especial de este día domingo. Cartel de uno para Edo Nazareno.
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1: Me voy a ver si lo tengo ya en contacto a Ezequiel Hoyos. A ver, ya nos ponemos en contacto con ese Hoyo también ahí en la zona de Vallecito ese. Te escuchamos.
3: Come, toma ahí, Nazareno.
1: Perfecto, no se mueva más ahí. Me voy con Ricardo Barrera en la zona de la chimenea. Ricardo Barrera, te escuchamos. ¿Cómo nos recibió, Ricardo?
4: ¿Cómo estamos, Nazareno? Yo perfectamente. No sé cómo me reciben ustedes, denme un comprendido.
1: Como si estuvieras al lado, Ricardito. Perfecto, los móviles. Carlos, Eduardo y también Ricardo Barrera. Están todos en línea, chicos. Me voy con vos, Carlos.
2: Sí, señor. Exactamente, Nazareno. Bueno, esperando. Sigue con problema la máquina. Número 95 de Martín Zufán. Están con problema los muchachos. Aparentemente no van a largar. Ya está en la línea de pancarta de largada. La máquina número 240. De Fernando Reyes, el sanjuanino que va a ser de la partida. Cartel de uno para Eduardo Nazareno.
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1: Señores, me voy a la zona del bosque petrificado. Atención, larga ahora lo que va a ser otro de los especiales. Atento, porque estamos en el séptimo especial Bosque Petrificado Chimenea. Ahí está regulando, me parece que vas a tener más tiempo, Carlos, si no larga la otra máquina, ¿eh?
2: Sí, señor, exactamente, vamos a tener tiempo. Problemas para la máquina número 95, volvemos a repetir, la máquina de Martín Zufán, estos muchachos que venían muy bien también en su categoría. Bueno, lamentablemente, problemas para ellos, no pueden hacer arrancar el auto, ya lo han tirado a un costado y bueno, están revisando y mirando qué es lo que puede llegar a pasar, pero ya está en pancarta de largada la máquina número 246, los sanjuaninos, Reyes, en la pancarta de partida. Obviamente tengo tiempo, Nazareno.
1: Me voy con vos, Eduardo Gaitán. ¿Qué está pasando ahora si no sale la máquina de Zufán, Eduardo?
5: Vos sabés que nos decía Zufán que tenía problemas con la selectora, que le saltaban los cambios. Y bueno, aparentemente acá se trabajó en eso, pero aparentemente no pudieron solucionar. ¿Qué problema realmente? No, esto es, es tremendo para Zufán, porque venía para quedarse con esta categoría acá en este rally. Pero bueno, así son los fierros.
1: Están pasando cosas, señores. Entonces, Zufán, que tenía todo armadito en el día de ayer, hoy con complicaciones. Así son los fierros. Esto es mecánica. ¿Qué está pasando, señores? Máquina 95. ¿Quién se prepara, Carlos?
2: Sí, señor. Seguimos esperando que le den el ok a la máquina número 246. Para los muchachos que están en los otros sectores, no larga la máquina número 19 de Tomás Vega. Después se prepara la máquina número 8 de Rodolfo Zapata. Va a ser la próxima máquina que va a estar largando ahí para que vayan agendando. No larga la máquina número 95 de Martín Zufán. Sí larga la máquina número 246 de Fernando Reyes. No larga la máquina número 19 de Tomás Vega. Y sí larga la máquina número 8 de Rodolfo Zapata. Son las máquinas que están en estos momentos en la línea de pancarta ahí para que los muchachos tomen nota, ¿eh?
1: Muy bien, atento Ricardo Barrera.
5: Atento, Nachi.
1: Muy bien, Eduardo, te escuchamos.
5: Sale el Guille Páez en este momento. Va rumbo al bosque petrificado.
1: Muy bien, el mejor oltense clasificado. Guillermo Páez está saliendo hacia la zona de bosque petrificado. Vos alejate, Eduardo, de la zona de motores. Y así tenemos buena recepción de Carlos. Carlos, te escuchamos, bosque petrificado.
2: Sí, señor, exactamente, esperando nada más que se comience a encender el semáforo para que comience a cronometrar el tercer especial de este día domingo. La máquina número 246, el sanjuanino Fernando Reyes a bordo de este Kenitec. Se va a encender el semáforo. Cartel de uno para ellos, la salida. Sanjuanino Fernando Reyes a bordo de este Kenitec.

0: 246, este que ni teque, totalmente blanco con vivo rosa. Se trata de Fernando Reyes, navegado por su hermano, en este caso el Luchi Reyes. Ahí están los sanjuaninos con este que ni teque. ¿Qué van a hacer de la partida? Primera máquina que va a estar largando. Semáforo que se pone en rojo para pasar a verde. Pie derecho que va y viene. Cartel de 5, 4, 3, 2, 1. Ahí están los sanjuaninos. Recta foto para este que ni teque. Rumbo a la chimenea nazareno.
1: El Kennedy de Redes, Redes, ya está haciendo la apertura. Hay cambio de auto de largada, señores, porque su fan no pudo largar. No pudo largar su fan. Redes, Redes está en carrera en el séptimo especial. Te escuchamos, Ezequiel Olo.
0: Sí, señores, curva hacia la derecha, señores. Viene subiendo la máquina número 246. Reyes, Reyes, curva hacia la izquierda. Sube, no se ve.
1: Muy bien, muchísimas gracias. Seguimos con toda la fiesta del rally. Carlos, estás muy cerca de los motores. Carlos, no dejas escuchar nada. Me voy a otro de los lugares. ¿Quién se prepara ahora, Carlos, en Bosque Petrificado?
0: Sí, señor, exactamente. Otra máquina que ingresa en la pancarta alargada. Volkswagen Gol totalmente amarillo. Máquina número 8 en su lateral está Rodolfo Zapata. Cartel de 1 para el nazareno.
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1: Eduardo, andate para la parte de cómputo, ¿eh? No te quedes ahí cerca de los autos, por lo duro que sea vos, que estás haciendo interferencia. Me voy ahora con Carlos. ¿Me decís la máquina que está, Carlos?
0: Sí, señor, exactamente, máquina número 8. ¿Qué va a hacer de la partida? Ahí está Rodolfo Zapata, los muchachos de San Luis. Ahí está con este gol totalmente amarillo, vivo, negro. Semáforo que se va a poner rojo para pasar a verde. Ahí está la gente de San Luis. Máquina número 8, lo acelera. ¡Oh! Semáforo que se pone rojo para pasar a verde. Cartel de 5, 4, 3, 2, 1. Están en carrera los puntanos. Máquina número 8, Rodolfo Zapata, recta a fondo para él. La tierra que comienza a suspenderse en el aire. Cuesta de Doña Marque. A fondo, a fondo, a fondo. Rumbo a la chimenea nazareno.
1: Ezequiel Olo, te escuchamos.
0: Sí, señor, ya podemos divisar a la segunda máquina. Máquina número 8. Zapata de Franco Amaya, el Volkswagen de San Luis, curva hacia la derecha, máquina totalmente color amarillo, pasó, pasó, pasó, curva hacia la izquierda, consume, no se ve, va rumbo a la chimenea, Zapata Amaya.
1: Sí, señor, en la zona de la chimenea. Atento,
3: Nachi.
1: Me voy a hacer una pasada, te escuchamos, Eduardo.
3: Fernando Moreno, ¿cómo está todo para el último rulo? Venís ganando, ¿eh?
4: Hola, buenos días a todo el público, a toda la audiencia. Bien, gracias a Dios, contento. Estamos en todas las condiciones con el auto y esperando para largar nuevamente.
3: Hacerlo llegar al auto acá, ¿eh?
4: Así va a ser, confiamos que todo va a volver bien, gracias a Dios. Y bueno, a esperar a los resultados finales.
3: Un abrazo grande.
4: Gracias, gracias a todos.
3: Fernando Moreno, el local que viene ganando su categoría, muchachos.
1: El piloto de Radio Ciudad, Fernandito Moreno, señores. Así ha comenzado esta aventura del rally, ganando también en su clase y ahora siendo protagonista. ¿Quién lo iba a decir? Persevera, triunfará. Esto de estar así en el rally, de comenzar a cumplir su sueño, de imaginarse y hacerlo realidad. Hoy un caso también lo tenemos en Level Paredes. Hoy está cuarto en la misma clase que hoy está liderando Fernandito Moreno.
2: ¡Qué emoción, Nachi, por favor!
1: Me voy con Carlos, te escuchamos, Carlos.
0: Sí, señor, exactamente, otra máquina en pancarta de largada. Máquina número 138, ahí están los sanjuaninos. Gambeta Santiago, cartel de 5, 4, 3, 2, 1. ¡Top, top, top, top, top! Están en carrera los sanjuaninos. Máquina número 138 de Santiago Gambeta. Ahí están los sanjuaninos, recta a fondo, a pleno en la cuesta de Doña Marquer. Un buen
1: chimenea, Gasareno. Muchas gracias, muchas gracias. Ahí está la máquina de Santiago Gambetta también largando. Te escuchamos, Jessica.
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1: Ezequiel Olo, te escuchamos.
0: Sí, señor. Impresionante, impresionante. ¿Cómo está, señores?

0: Arrumbo la chimenea, Gambetta Vergara.
1: Muy bien, ahí está entonces la máquina de Gambetta Santiago, que está liderando la clase RC5, 16 válvulas. Ahí está la máquina de Gambetta, dibujando hacia la trepada de la chimenea. Carlos, ¿quién larga?
0: Sí, señor, exactamente otra máquina. En pancarta de largada, se trata del riojano. Máquina número 42, Adolfito Escalioni, navegado por Leandro Rodríguez. Ahí está el hombre de la capital de la Rioja con este Kenitec totalmente blanco. Cartel de 30 para Edu Nazareno.
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1: Larga la máquina de Adolfo Escaglioni y Lucía Rodríguez, Carlos.
0: Sí, señor, exactamente, ahí está. Este Ford Fiesta Kenitec del capitalino. Máquina número 42 en sus laterales. Adolfito Escaglioni, que se bajó de la moto y se subió al auto. Ahí está el hombre de la capital de La Rioja para hacer de la partida. Semáforo que se va a poner en rojo para pasar a verde. Ahí está Adolfito Escaglioni, máquina número 42 en sus laterales. Cartel de 7, 6, 5, 4, 3, 2, 1. Se fue. Adolfito Escaglioni. Rumbo a la chimenea, Nazareno.
1: Muy bien, ahí está la máquina de Adolfo Escaglioni, que está tercero en su clase, largando hacia la zona de la chimenea. Pero antes lo recibe Ezequiel Hoyo, subiendo la cuesta de Amarque. El curvón bastante pronunciado hacia lo que la izquierda, recibe Ezequiel Hoyo en Vallecito. Vamos,
0: ya
1: ese.
0: Ya podemos divisar a la máquina número 42 de Adolfito Escaglioni. La gente de La Rioja, el Ford Fiesta blanco. Curva hacia la derecha, señor. Impresionante, Adolfito. Consume, no se ve, va rumbo a la chimenea, Adolfito Escaglioni.
1: Sí, señor, atento, porque ya en un ratito se prepara otra la máquina, que la de Ernesto Lor, el más rápido en la jornada del domingo. Ya voy con vos, Carlos. Atento, Ricardo Barrera, en la zona de la chimenea. Voy a hacer una prueba con Ricardo, a ver si nos está chequeando, porque tenemos todavía, estaba comiendo empanadas, Ricardo. ¿Esas empanadas son picantes, Ricardo?
3: Son excelentes las empanadas, las estoy disfrutando, esperando que el arribo de la primera máquina.
1: En 6 minutos a 7 minutos ya vas a tener la primera máquina en esa zona, que va a ser la máquina 246 de Reyes Luciano y de Reyes y Luciano Fernando y Luciano Reyes. Van a estar llegando esa, va a ser la primera máquina, porque su fan todavía no largó, Carlos.
3: No, señor, todavía no.
1: Ay, Dios, ¿qué?
3: No largó la máquina y aparentemente no va a largar. Están muchachos viendo.
1: Se mala onda, pero perro, no se mala onda. ¿Cómo que no va a largar? No se llama. ¿Qué arrancó ahí? ¿Qué arrancó?
0: Sí, señores, que sí va a largar en la máquina número 41. Ahí está Ernesto Lor, el tucumano, con este Kenitec totalmente negro, vivos amarillo. Está ganando su clase. Ahí está el tucumano, semáforo en rojo que va a pasar a verde. Cartel de 5, 4, 3, 2, 1. Top. Está en carrera en este olor con este Fiat Kenitec rumbo a la chimenea, Nazareno.
1: Señores, la máquina sigue largando. Me voy a dibujar ahí en esa parte donde tenemos tierra, arena, tierra colorada, loma, de todo, paisaje verde e imponente ese tramo. ¿Dónde está Ezequiel Hoyo? Te escuchamos, sector Vallecito ese.
0: Sí, señor, ya podemos divisar a la máquina número 41, Ernesto Lor, el Maxi Caramatis, el Ford Fiesta de Tucumán. Impresionante cómo entra, curva contra curva, a fondo, le dice el Maxi, va rumbo a la chimenea, Ernesto Lor, Maxi Caramatis.
1: Señores, Lor, Karamatic ya están en carrera, máquina 41. En un rato vamos a estar con Ricardo Barrera en la zona del sector de la chimenea. Siguen largando las máquinas. Seguimos dibujando toda la fiesta del rally. Dame una, Jessica.
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1: Muy bien, está estamos con las categorías también que están largando en este momento. Atento, me voy con Carlos. ¿Quién se prepara ahora, Carlos, en pancarta?
0: Sí, señor, exactamente. Le cuento que usted estaba ansioso. Todavía no pueden solucionar el problema, pero aparentemente estoy viendo que están trabajando los mecánicos en la máquina de su pan. El que sí ya está preparado, está listo. Es el sanjuanino. Por acá, totalmente negro. Máquina número 207 en sus laterales. Ahí está López Leandro, navegado por José Cardoso. Ahí están los sanjuaninos para hacer de la partida. Semáforo que se va a poner en rojo para pasar a verde. Ahí está la gente de San Juan con este 4K. Cartel de 5, 4, 3, 2, 1. Rumbo a la chimenea,
1: la salida. Sí, señor. La máquina de López y también Cardoso. López Cardoso, el binomio 207. La máquina ya está en carrera hacia la zona de la chimenea. Dibuja Ezequiel Odos, que lo va a estar recibiendo en la cuesta de Abarque. Ese.
4: Sí, señores, estamos a la espera de la máquina número 207. Los sanjuaninos, el 4K, Leandro López, Cardoso José. Se viene en la recta, curva hacia la derecha. El 4K totalmente color negro. Fondo, fondo, fondo, le dice José. Dale, que no queda nada. Curva hacia la izquierda. Fondo, fondo, pasar. Leandro López, José Cardoso van rumbo a la chimenea.
2: Muchas gracias, Ezequiel Hoyos. 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
1: Sí, señor. Seguimos toda la pista del rally. Estamos a 4 minutos de recibir la primera máquina en la zona de la chimenea, donde está Ricardo Barrera, que en un ratito nada más ya lo vamos a estar escuchando con las voces, seguramente, de los protagonistas en aquel sector. Donde estamos terminando ya el rally. Nos quedan solo dos especiales, séptimo y octavo. Lo que es Chimenea Olta sería Bosque Petrificado, Chimenea, Unquillal, Olpas. ¿Dónde está César Navarro? En un ratito estamos con ellos.
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1: Me voy a la máquina de Mora y en un ratito Ricardo Barrera tiene el primer arribo. Te escuchamos, Carlos.
0: Sí, señor, exactamente ahí aparece el Kennedy totalmente blanco. Máquina número 29 para el chamicalense Enzo Mora, que va a ser de la partida. 3, 2, 1. Ahí está rumbo a la chimenea el chamicalense Enzo Mora, que lo pone al fiesta. Blanco, a fondo, recta, a fondo, cuesta de Doña Márquez. El piso que se va secando, la tierra que se comienza a confundir en el aire. Ahí está, recta, fondo, cuesta Doña Márquez. Pequeño rebaje, curva hacia la derecha. Ahí va Enzo Mora Nazareno.
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1: Señores, Enzo Mora, que tienen que salir a cuidar el tiempo nada más, porque está muy difícil que haga primer lugar, salvo que le pase algo a la máquina de Fernando Redes, pero Enzo Mora se ubica segundo en la N1. Señores, seguimos la fiesta, te escuchamos, ese. Me voy con Ezequiel, te escuchamos, ese. Atento, chicos, sí, dale.
4: Ya acaba de pasar la máquina número 29 de Mora Enzo y Sancho Nelson.
1: Muy bien, no se me queden, chicos, estamos en carrera, no se me bajen de la butaca porque puede pasar cualquier cosa. Estamos en ritmo de carrera, dame una, Jessica.
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1: ¿Qué pasa con la máquina de fondeo, Carlos?
0: Sí, señor, exactamente, ahí está. Aparece Or Fiesta, otro Fiesta Kennitec. Impresionante la cantidad de fiesta que tiene este rally provincial. Máquina número 2, ahí se trata de César Folledo, que va a hacer de la partida este auto totalmente gris, el capitalino, el hombre de la Rioja, que también semáforo que se pone en rojo para pasar a verde. Pie derecho que va y viene. Ahí está Folledo, máquina número 2. Cartel de 5, 4, 3, 2, 1. Top, top, top, top, top. Está Folledo Poyedo, está Poyedo, ahí va, rumbo a la cuesta de Doña Marque, recta a fondo, subida a fondo, subida a fondo, ahí está para César Poyedo, el hombre de La Rioja, rumbo a la chimenea, Nazareno.
1: Sí, señor.
0: Y ahora sí, mira, cómo le gusta acelerar a este hombre. Ahora va a largar el que quieres vos. Máquina número 95 de Martín Zufar.
2: ¿Y cómo no va a acelerar si le está fallando el auto? Tiene que ver si anda el auto, un simple carro.
0: Pero no deje escuchar, no deje escuchar.
2: Alejate un poquito, alejate un poquito.
0: Estoy lejos, estoy a 100 metros del auto, imagínate vos.
1: Muy larga Zufar, hizo arrancar el auto Zufar entonces.
0: Sí señor, ya arregló Zufar, ya está en pancarta de largada. Van a comenzar a marcar el cronometraje para que largue este Volkswagen Gol Tren totalmente blanco. Máquina de Zufar, máquina número 95, navegado por Damián Delgado, cartel de uno para ellos.
1: Me voy al paso de Folledo, ¿cómo pasó Folledo por el vallecito Ezequiel?
4: Impresionante Nazareno, impresionante el paso de Folledo por este sector.
1: Muy bien, gracias Ezequiel, me voy con más ritmo de carrera, presentame una Jessica.
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1: Ricardo Barrera, tenemos que tener por lo menos ruido de autos en esa zona.
5: Sí, señor, sí, señor, nosotros estamos bien alejados, 20 kilómetros, ¿no?, como Carlitos. Pero estamos esperando ya la primera máquina, ya podemos escuchar, señores, el rugido de motor, debería ser la máquina 246 de Fernando Reyes y Luciano Reyes. Este rally a pura fiesta, como dice Carlito.
1: Sí, señor, ya está llegando, es inminente el arribo ahí, la chimenea de la primera máquina. Machi. Lo que pasa es que Carlos se quiere meter dentro de la butaca, quiere estar allí como el tercer ocupante de cada binomio. Te escucho, Eduardo Aitán.
6: Bueno, decirte que si la largada era 12.26 y no largó Zufar, largó y 28, largó Reyes, 12 minutos y todavía no arriba ya, es mucho, ¿eh?
1: Es buen dato ese, y sí, ¿vos decís que es mucho el de Reyes?
5: Llegó Reyes, Nacho.
1: Ahí acaba de llegar Zufar, es más o menos promedio, yo le calculé más o menos. ¿Llegó Ricardo?
6: Llegó.
5: Sí, señor, Reyes, sí, señor. Llegó la máquina número 2. Perdón. La máquina número 138, Nazareno. Máquina número 138, para tener en cuenta.
1: ¿Y la primera máquina que llegó entonces? ¿No llegó Reyes entonces?
5: No. Máquina número 138.
1: Ajá.
5: 138. ¿Me toma, Nacho?
1: Sí, señor.
5: Bien, entonces, la máquina que acaba de arribar acá es la máquina número 138 de Gambetta Vergara.
6: Santiago Gambetta.
1: Bueno, atento el dato en la chimenea, Ricardo. Se mueven los tableros, Ricardo.
2: Constantemente.
1: Eduardo Baitán, explícame esto.
6: Y si no está, a ver, Zapata, si no llegó Zapata, mamita, la 1 va a quedar desierta. Hay que ver cómo larga, Zufar largó. Seguramente le dieron allí algún tiempo para poder arreglar, pero bueno, vamos a ver cómo se define esto. Mirá vos,
1: vamos,
6: llegó Gambetta.
5: Atención, Nazareno, llega la máquina número 246 de Fernando Reyes, Luciano Reyes, aparentemente con un grave problema en un neumático trasero, va cruzada la máquina, no la pueden llevar, va cruzada la máquina número 246 de Fernando Reyes y Luciano Reyes, con problemas de neumático, Nazareno.
1: Señores, el cementerio de auto, están quedándose los autos, por lo menos cubierta, están rompiendo, ya rompió cubierta la máquina de Fernando Reyes, que había largado en primera ubicación en la trepada, pero esperábamos ahí que llegue otra de las máquinas, y esperaba por Zapata, no llegó Zapata,
6: y llegó
1: Gambetta, por eso te digo, acá me van a volver loco acá con el tablero.
6: Y si gana Enzo Mora, porque no llegó, bueno, con retraso, seguramente perdió un minuto y medio tranquilo, o dos minutos.
1: Bueno,
6: Ojo, que si llega sin problema, Enzo Mora tiene posibilidad.
1: Bueno, atento, yo pensaba que era imposible lo de Enzo Mora, tenía que salir a cuidar, así que atento que Enzo Mora también ya está en carrera Enzo Mora. Me voy con Ricardo Barrera entonces, pasemos en limpio, chicos, nadie me interrumpa. Los arribo y en el orden, Ricardo en la chimenea.
3: Sí, señor. Primera máquina en llegar, máquina número 138 sí. del binomio Gambetta-Vergara.
1: Sí.
3: Segunda máquina en llegar, el binomio Reyes-Reyes, máquina 246 Nazareno.
1: Muy bien, solo dos arriba nada más.
3: Sí, señor, estamos esperando por un tercer arribo porque ya tenemos rugir de motores. Apenas tengamos, observemos el auto, te estamos comentando, Nazareno.
1: Perfecto, porque primero largo, subió Reyes, subió en ese orden Zapata, Gambetta, Scaglioni y Lord. Bien, en ese orden voy a tirar así. Llegó primero Gambetta, segundo Reyes, y estamos esperando por Zapata, que no sabemos qué es lo que pasó. Tendría que haber llegado en segundo orden Zapata. Este momento no ha llegado. Carlos Ariel, ¿quién larga?
0: Sí, señor, va a largar el binomio Olteño. Ahí está Guillermo Pay con este que...

0: para él, está a pleno en la cuesta de Doña Marque, ahí está el binomio elteño, sí señor, Guillermo Pay navegado por su hijo, ahí está, recta, fondo, fondo, fondo, fondo, pequeño rebaje, curva hacia la derecha, rumbo a la chimenea, Guillermo Pay Nazareno.
1: Muy bien, muchísimas gracias, y dato que voy tirando, atento con esto, me voy con vos, Ezequiel Odios, te escuchamos, ese.
2: Impresionante, impresionante, Nazareno, la entrada de Guillermo, curva hacia la derecha, la gente que lo aplaude, sí señores, sube, sube, trepa, trepa, para la chimenea, Páez, Páez.
1: Señores, ahí está el Guise Páez, Páez, el binomio padre e hijo, están haciendo la trepada, el mejor clasificado hasta el momento, el que está haciendo los mejores tiempos de los soltenses, se está ubicando muy bien en la general también, Guillermo Páez siendo protagonista, volviendo nuevamente a esta fiesta del rally, Guillermo Páez que se está prácticamente adjudicando la clase N3 en el primer lugar, sigue dibujando Páez en la zona del dique de Olta. Me voy a la chimenea donde está Ricardo Barrera. ¿Qué pasa, Ricardo, en la chimenea?
3: Sí, señor, acaba de arribar el auto número 42 de Adolfo Escaglione y Lucía Rodríguez.
1: La tercera máquina que llegó, la de Adolfo Escaglione y Lucía Rodríguez.
3: Sí, señor, así es, tal como usted lo dice.
1: Tercer arribo, señores, en este orden son los que han llegado a la chimenea. Llegó primero Gambetta, que está penalizado, voy tirando el dato, Largó penalizado Gambetta, y atención, segundo lugar llegó Redes, y tercer lugar acaba de llegar Escaglioni. Están quedados Zapata. Epa, Carlos, te escuchamos. Voy con vos, Carlos.
0: Sí, señor. 3, 2, 1. Top, top, top, top, top. Largo la máquina número 7 de Montiasi, navegado por Rodrigo Vergara. El Forca va rumbo a la chimenea, Nazareno.
1: Muy bien, muchísimas gracias, Carlos. Rumbo a la chimenea. La máquina de Monti Vergara ya está en carrera. Atento, Ezequiel Hoyo, describime. ¿Y cómo es el paso de la máquina de Asio Monti Vergara, Rodrigo? Máquina número 7.
2: Podemos divisar a la máquina Nazareno, curva hacia la derecha. Máquina número 7 de Monti Vergara. Lindos colores. Pasó, pasó a fondo. Sube, no se ve. Va rumbo a la chimenea. Monti Vergara.
1: Sí, señor, toda la fiesta, el rally, así la estamos viviendo, señores. Atención, atención, todavía no tenemos tiempos, ya tenemos los tiempos, entonces. Nazareno. Atención, tengo tres tiempos de Gambetta, Escaglioni y Fernando Redes, así se están ubicando en lo que es en esta etapa en la clasificación. Reitero, ya tengo los tiempos de Gambetta, Escaglioni y Redes en este orden los tiempos. Te escuchamos. Ricardo Barrera, adelante.
3: Sí, señor, acaba de pasar a la máquina número 41 de Ernesto Lor y Maxi Karamatich, y también la máquina número 207 de Leandro López y Alejandro Cardoso. No ha llegado la máquina de Zapata.
4: O sea que tenemos 5 máquinas nomás que han llegado y terminado.
1: Señores, atento, atento, no, vamos.
5: Cómputos.
1: Me voy con cómputos. Escuchamos, Eduardo Gaitán.
5: Bueno, perfecto. Los arribos allí en el final del especial número 7. A ver, Santiago Gambetta, el más rápido, 11.23. A ver, Adolfito Escaglione hizo 11.42. Fernando Reyes, a ver, hizo 16.13, rompió una goma. Gambetta presentó mal la tarjeta, por lo tanto, bueno, hay que esperar cuánto le dan. Son los tres arribos que hay y tenemos abandonado a Zufán. Acá aparece abandonado. Zufán, Tomás Vega, Villalón, Tejeda, Simes y Zapata. Zapata que tampoco puede terminar un rally en este año acá en La Rioja. Cuando viene ganando,
1: Muy bien, viene ganando y le está pasando a los típicos, tienen el mismo, como la misma patología que los Cordeje.
5: Y sí, la primera carrera venía ganando solo adelante y se quedaron todos los autos del equipo que venían puntero, eran tres autos que venían puntero en tres categorías, se quedaron los tres.
1: Sí, qué bárbaro, qué bárbaro. Bueno, vamos a seguir todas las incidencias. Eduardo, me voy nuevamente a la largada. Te escucho, Carlos, ¿quién se prepara?
0: Sí, señor, exactamente. Ya largó la máquina número 48 de Bertone Jorge. Ya está rumbo hacia la chimenea. Y se prepara la máquina número 97. El Forca, totalmente negro con vivos verdes. Perteneciente a Pablo Aribe. Cartel de uno para Eduardo Nazareno.
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1: Muy bien, hasta el momento es Scaglioni. Hasta el momento es
3: Scaglioni.
1: Me voy, aguantame, voy con. Larga, Carlos. Largo, Carlos.
0: Sí, señor, exactamente, ahí está, máquina número 97, ahí está el Forca de Pablo Aribe, que va a ser de la partida, 3, 2, 1, está en carrera, máquina número 97, Nazareno.
1: Muy bien, atento, hay que seguir, hay que esperar que llegue la máquina de Lord, pero hasta el momento, así con este tiempo, Scaglioni está con este tiempo, no de haber llegado, se está manteniendo puntero en su clase R. S5, 16 válvulas, pero bueno, faltan más máquinas que arriben. Aquí la zona, me voy. Bueno, guarda, querida Ochoa, de darse así también puede hacer podio. También va. Vamos a ver, no vamos a adelantar nada. Sí, Eduardo.
5: A ver, Scaglioni está en la categoría RC5, 16 válvulas. Te digo, hay que ver de cuánto es la penalización que tiene Gambetta, pero. Pero en su categoría viene Ernesto Lora adelante y le lleva un minuto y medio a Scaglioni, ¿eh?
1: Un minuto y medio. Bueno, vamos a esperar que llegue Lor. Pero de todas maneras, aún así, con estos tiempos, que el quiso Gambetta y Scaglioni, Scaglioni está por encima de Gambetta, ¿eh?
5: Exacto. El que llegó es Lor y hizo el mejor tiempo ahora.
1: Muy bien.
5: 11-13.
1: 11-13, Lore, entonces, guarda con Lore, entonces.
5: Y Lore ya es el puntero de la categoría, ¿eh?
1: Ahora sí, Lore ya queda puntero de la categoría, ¿eh? ¿Viste cómo iba a
5: cambiar? Exactamente.
1: ¿Cómo cambia todo, eh? ¿Cómo cambia todo? Segundo es que Scaglioni.
5: Y va a ser puntero de la general también.
1: ¿Vos decís? Claro, se quedó su
5: sí,
1: fan
5: sí,
1: también.
5: Sí, porque no está su fan.
1: Se quedó su fan. ¡Qué bárbaro, señores! El minuto a minuto, señores. Empezamos con el número, pero guarda, ¿eh? Señores, la carrera pasa por la RC5, 16 válvulas. Ahora está Lor, que es el más rápido de la jornada del domingo. Y parece que se va a quedar con la general. Parece. Pueden pasar muchas cosas. Carlos, ¿quién sigue largando? Me voy con Ricardo Barrera, la chimenea. Ricardo, los arribos, Ricardo.
3: Sí, señor, ya arribó la máquina número 207 de Leandro López y de José Cardoso. También arribó la máquina número 29 de los chamicalense Mora Sancho. Y la máquina número 2 de César Folledo junto a Valentín Folledo.
1: Muy bien, ¿es el último arribo de Folledo?
3: ¿Cómo?
1: ¿El último arribo, el de Folledo?
3: El de Folledo, y tenemos un arribo más, ya te digo, Nazareno, te confirmo de quién se trata.
1: Muy bien, señores, la última máquina en llegar, la máquina número 2 de Folledo, atento porque ya debe estar llegando otra de las máquinas a la zona de la chimenea y también debe estar llegando el minuto nada más, Guillermo Páez con Nico Páez, quien larga, Carlos.
0: Sí, señor, exactamente, ya largó la máquina número 27 de Edgardo Marco. Ya está cronometrando Nazareno.
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1: Ricardo Barrera, los arriba en la chimenea.
3: Sí, señor, acaba de arribar la máquina número 36.
1: La máquina de Zaragoza también ha terminado en la zona de la chimenea. En un ratito llega Guillermo Páez, seguramente Ricardo. Carlos, ¿quién largó?
0: No, largó la máquina número 27 de Edgardo Marco. Vamos a tener tiempo porque la máquina número 4 no larga, la marca de Cimes. y se siente, ya se va preparando la máquina número 183 de los chamicalenses, Abrati Montañez.
1: Muy bien, me voy con vos, Ezequiel. ¿Qué tal pasó la máquina recién de Gato Marcos?
6: Impresionante, Nazareno, el paso de la gente de San Luis. Pasó la máquina número 27, Edgardo Marco y Sergio Álvarez.
1: Muy bien, gracias, Ezequiel. Me voy con Ricardo Barrera. Llega, nos llega Guille Páez. Ricardo.
3: Esperamos por arriba, Nazareno. Todo tranqui por acá.
1: Muy bien, señores. Los arriba en la zona de la chimenea. Toda la fiesta del rally está cambiando permanentemente. El especial número 7. El especial número 7. Lo que es bosque petrificado a la chimenea. Está marcando lo que es posiciones en el rally. La categoría RC5 16 válvula fue un antes y un después en la trepada Bosque Petrificado Chimenea.
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1: Muy bien, seguimos entonces. Ricardo Barrera, prioridad a vos en la zona más alta, en la chimenea. Ricardo Barrera, te escuchamos.
3: Sí, señor, ahí podemos observar ya una nueva máquina que va a arribar acá, terminando ya este especial para continuar, por supuesto, en lo que es el Unquillar. Máquina número 36 y máquina número 1.
1: Repetime, máquina número...
3: Máquina número 36, anteriormente fue la máquina número 1.
1: Muy bien, llegó la máquina de Diego Villalón y la máquina ahora número 36 de Zaragoza, Ezequiel Ángel Ferreira, Titigo. Ha terminado Titigo también, otro de los chicos locales de Navegante. Y luego de esta máquina, ¿quién llega, Ricardo?
3: Debería llegar la máquina de Guille Páez.
1: Sí, señor, ya es inminente también la llegada de Guille Páez a aquella zona. Puede ser que pueda terminar el anteúltimo especial de la jornada del domingo. Me voy con Carlos. ¿Quién se prepara, Carlos?
0: Sí, señor. 3, 2, 1. Largo la máquina número 183. El chamicalense Miguel Abrete, navegado por Montañez, van rumbo a la chimenea, Nazareno.
1: Sí, señor, ya están largando la máquina. Repetime el número, Carlos.
0: 183, chamicalense Miguel Abriti, y se prepara la máquina número 169. Ahí está el hombre de la capital de La Rioja, Claudio Piocini, con este Koenigsegg totalmente negro. Cartel de uno para ellos.
1: Presenta Jessica.
4: 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Un abrazo enorme para don Luis, para doña Alicia, para su familia. Todos prendidos la transmisión del rally. 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
1: Ezequiel Hoyos.
2: Señores, curva contra curva. Ahí vienen los chamicalenses, el 4K totalmente color gris. Miguel Abrati, Carvel y Lucas Montañez están rumbo a la chimenea.
1: Sí, señor, ahí está la máquina como lo describen los chicos, cada uno de los binomios. Largando acá, Miguel Abrati y Lucas Montañez, máquina 183, partiendo hacia la zona de bosque petrificado, chimenea. Está el señor Ricardo Barrera, allá.
5: Atento, Nachi.
1: La nieve, aguantame un segundito, Eduardo, aguantame un segundito. Me voy con Ricardo Barrera en la chimenea. Novedades, Ricardo.
3: Sí, señor, ahí aparece, señores, la máquina del binomio Páez, Páez, máquina número 89, termina este especial, el binomio Páez, Páez.
1: Señores, acaba de terminar 15 Páez, atentos cómputos, ahora sí, me voy con vos, Eduardo.
5: Y lo que decíamos, Enzo Mora, puntero de su categoría, arribó al final del especial. Y queda Enzo Mora arriba de Reyes por un minuto. Un minuto la diferencia en favor de Enzo Mora y queda solamente la bajada de Unquillal. O sea, tiene que hacerlo llegar al auto y va a ser el ganador de su categoría, muchachos, la N1.
1: Muy bien, atento entonces. Novedades, ¿en qué clase en la N1, Eduardo?
5: Exacto, en la N1. Con esta rotura de goma que tuvo allí el piloto Fernando Reyes, perdió 4 minutos 20. Y de esta forma Enzo Mora pasa a ser puntero.
1: Muy bien, atento el dato, la clase N1, Enzo Mora, que parecía imposible, porque era ¿cuánto? Casi 2 minutos.
5: Claro, eran casi 2 minutos. Y perdió 4 minutos casi el piloto sanjuanino. Por eso que pasa Enzo Mora adelante por 1:09.
1: Señores, ahora Enzo Mora en lo que es Unquillal Olpa va a tener que dibujar, ¿eh? Va a tener que dibujar nada más Enzo Mora y se va a quedar con el podio. Atento los cambios, lo importante que es el séptimo especial, que es lo que es Bosque Petrificado. La chimenea se está definiendo porque Unquillal hacia lo que es Olpa prácticamente es un dibujo que van a tener que hacer los chicos, marcando la diferencia o cuidando esa diferencia que tienen. Me voy nuevamente
5: a ver si gana. Sí. Mira, si gana Mora, gana Páez y gana Moreno. Ah, bueno.
1: Es todo tema, ¿eh? Se quedan en los llanos prácticamente, pero no digamos nada todavía, ¿eh? Guille sigue puntero,
5: dale.
1: Y Fernandito Moreno sigue puntero en su clase, y ahora Mora se suma puntero en su clase. Parece que los llanistos están andando muy bien, dale.
4: Bueno, Nachi, déjame mandarle un saludo enorme a todos los que están a través de la transmisión, ¿sí? Para Toti Micheli, sí, que está en Mercado Central en Buenos Aires, para su hijo de Moni, y también, ¿qué dice por acá? Ah, hijo de Moni, ah, mirá vos. Un besote enorme para Toti Micheli, está en el Mercado Central de Buenos Aires, escuchando la transmisión. A toda la gente que sigue la transmisión del Rally Provincial, muchísimas gracias. 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Marcelito querido, muchísimas gracias, mi vida, por confiar siempre en el medio, por la transmisión espectacular del Rally Provincial. 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
1: Ricardo Barrera en la chimenea, te escuchamos, Ricky.
3: Sí, Nazareno, ahora sí retomamos la comunicación. Acaba de arribar también la máquina número 7, sí, del binomio Aslomonti y Rodrigo Vergara. Ya han pasado por la chimenea y van rumbo hacia Lunquilla.
1: Muy, esa es la última máquina, la de Monti y Vergara, la última que arribó.
3: Después de en ir. La última máquina arribó anteriormente la máquina de Páez y luego la máquina número 7. Últimas en arribar acá a la chimenea.
1: ¿Quién larga? ¡Carlos! ¿Lo tengo a Carlos? Vamos, Carlos.
0: Sí, señor, ahí estamos. Ya largó la máquina número 169 de Piocini. Máquina número 82 de Juan Piso. Y la máquina número 83 de Bernardini Matías. Son las máquinas que han largado directamente desde acá. Y se prepara la máquina número 73 de Tadeo González. Cartel de uno para ellos.
1: Presenta Jessica.
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1: Continuamos los abandonos de su fan, de Tomás Vega, de Villalón, también de Tejeda, también de Cimes y también de Zapata. Así figuran, señores. Llegó el doble cero a Olpas. Me está pasando la información, Unquillal Olpas. Atento porque este paso de Unquillal Olpas, seguramente todos van a cuidar los tiempos. Atento lo que están sacando diferencia. Están siguiendo todos los cronómetros. Ricardo Barrera, los arriba. ¿Dónde estás, Ricardo?
3: Estamos esperando por arriba, Nazareno.
1: Muy bien, me voy con vos, Carlos. ¿Quién se prepara?
0: Sí, señor, exactamente, ahí está el Forca totalmente blanco, número 73 su lateral, ahí está la máquina de Tadeo González, navegado por el olteño Alvarito Fernández, que van a ser de la partida, cartel de 30 para ellos, Nazareno.
1: Me voy con Jessica, dame una.
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1: Muy bien, me voy con otro de los móviles que están apostados también en la zona. Ya voy a Olpas, aguantame Olpas, aguantame César. Largamos, Carlos.
0: Sí, señor, semáforo que se pone en rojo para pasar a verde. Pie derecho que va, viene. Cartel de 5, 4, 3, 2, 1. Top, top, top, top, top, top. Largo la máquina número 73 de Tadeo González, navegado por el Olteño. Recta a fondo. Subida de Doña Marque a pleno. Rumbo a la chimenea. Sereno.
1: Muchas gracias, muy bien, me voy con vos, Ezequiel Hoyos. Recibe Ezequiel, luego de la recta principal de la cuesta de Dinamarca, siempre esa curva a la derecha, qué lindo tomar esa curva, pero cuando descendemos, no cuando trepamos, ahí está Ezequiel Hoyos, te escuchamos.
2: Sí señor, impresionante lo que es la trepada de la máquina número 73 de González Tadeo. Curva, curva, contra curva, va la chimba, a fondo, a fondo, a fondo, pasa González Tadeo y Álvaro Fernández.
1: Muy bien, muchísimas gracias, Ezequiel. Me voy a la zona de la chimenea, los arribos, Ricardo Barrera en la chimenea.
3: Sí, señor, arribó la máquina número 48 de Bertolá y Jerez, también la máquina número 97 de Aribe Grafigna. La máquina número 97 va con muchos problemas técnicos, aparentemente, lo que se puede apreciar en el sonido del motor. Máquina número 97, son las dos máquinas que arribaron hasta este momento, Nazareno. 48 y 97.
1: 48 y 97 son las máquinas que han llegado. 48 la máquina de Jorge Bertola y Jerez Andrés. Y la máquina 97 de Arribe, también Grafiña. Son las máquinas, las últimas en llegar a la zona de la chimenea. Seguimos con más largada. Me voy a las pancartas de la zona de bosque petrificado. Está Carlos, te escuchamos.
0: Sí, señor, exactamente. Ahí aparece el gol totalmente rojo. Vivo negro, máquina número 84 perteneciente a Cristina Alberto. Ahí está el hombre que va a ser de la partida. Semáforo que se pone en rojo para pasar a verde. Cartel de 5, 4, 3, 2, 1. Top, top, top, top, top. Está en carrera. Máquina número 84. Germán Crispín, rumbo al dique de Olta, Nazareno.
1: Ahí está Germán Alberto, Cristina y Cristia y Cristín Paulo Germán. El Volkswagen Gol, ahí está con el power la gente de Villa de Soto, la gente de Córdoba, ahí está la máquina 84, trepando en la cuesta de Dinamarca, en el anteúltimo especial, recibe en la zona de Vallecito ese kilo, donde escuchamos ese
2: señor, ya podemos divisar a la máquina número 84, la gente de Villa de Soto, Cristín curva contra curva, impresionante el paso, pasó Cristín, más rumbo para la chimenea.
1: ¿Cuáles son las novedades en la chimenea con los arribos? Llega la máquina 48, la máquina de Bertola. ¿Qué dice Ricardo Barrera en la zona de la chimenea?
3: Sí, señor. Acaba de arribar la máquina número 27 de Edgardo Marco y Sergio Álvarez.
1: Último arribo, entonces, la máquina de Edgardo Marcos y Sergio Álvarez. Atento al dato que me tira ahí este Ricardo Barrera. Las otras máquinas 48 y 97 seguramente han alargado también, ¿o no?
5: Atento, sí, Nachi.
1: Sí.
5: Eduardo. Ya tiene que haber largado el último especial, ¿eh? Ya sí. Estamos en tiempo de que ha largado el último especial.
1: Sí, señor. Tiempo del último especial es 13 con. Vendría a ser con la demora 13:09. Tendría que haber largado ya.
5: Exactamente, o sea que el primer auto ya tiene que estar en carrera.
1: Ya está en minutos sin carrera, así que atento César Navarro, que ya llegó el cero también, así que por lo tanto, una vez que llegaba el cero, largaban, y ya me pongo en contacto, llama a César, a Jessica, así salimos todos ya de la zona de lo que es Olpa. Seguimos recibiendo máquinas, hay autos que ya están terminando el último especial, un Quillal Olpa. Carlos, ¿quién se prepara?
0: Sí señor, Cristian Ochoa, navegado por Facundo Rivero. 3, 2, 1, top, top, top, top, top. Ahí está el otro binomio alteño con este Kenny totalmente gris. Número 43, sus laterales. Ahí está Veneno en la recta a fondo. Cuesta de Doña Marque. A fondo, a fondo, a fondo, a fondo. Pequeño rebaje, curva hacia la derecha. Rumbo al dique de Olta, el binomio alteño.
4: Bueno, agradecemos ahí a
2: atención,
4: a César Navarro.
2: Porque ya podemos divisar a los locales. Ellos son nuestros, sí señores. Máquina número 43, 8 Baqueca, Rivero Facundo, curva contra curva, fondo impresionante la pasada, Barru para Chimenea, 8 Baqueca y Facundo Rivero.
1: Me voy con Carlos, a ver, Carlos, está al lado de un auto, Carlos, mira, mira, vamos por retorno. Es Ricardo Barrera, ¿eh? Ricardo, ¿qué pasó ahí, Ricardo? ¿Dónde está vos? ¿Qué auto es?
3: Hasta el momento seguimos esperando por más arriba. Nazareno, llegó la máquina número 27 con algunos problemas en el neumático.
1: ¿Es la que se escucha ahí, Ricardo? No, no, es Ricardo, es Ricardo. ¿O sos vos, Carlos? No, no,
4: Carlos.
1: No, no, Ricardo, Ricardo, hay una máquina que estaba cerca ahí de Ricardo, por eso te escuchaba. Ahora sí, Carlos, ¿quién se prepara, Carlos?
7: Estoy muteado yo.
1: Claro, claro, claro, por eso no.
7: La culpa, qué bárbaro, che, qué bárbaro. Máquina número 557, ahí está el 4K, le echamos la culpa al 4K, ahí está. Máquina número 555, ¿qué va a ser de la partida? Gabriel Ars, navegado por Esteban Troncoso, ¿qué va a ser de la partida? Semáforo que se va a poner en rojo para pasar a verde, pie derecho que va y viene, ahí están los muchachos, ahí está Ars, máquina número 555, cartel de 5, 4, 3, 2, 1. Top, top, top, top, top, top, top. Está en carrera, Gabriel Arce, rumbo al dique de Olta.
4: 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Gracias, mi querida Marisa. Un besote enorme para vos, para Horacio, para todo el equipo de Pep Shop y Forrajería El Prado. Ezequiel, ¿estás ahí?
2: Sí, señores, porque estamos a la expectativa de la gente de La Rioja. Máquina número 565 de Ars Troncoso. Ya podemos divisar. Máquina totalmente color blanca. Curva hacia la derecha. Empieza la trepada de lo que es de este sector. Curva contra curva. Impresionante, impresionante la pasada. Máquina número 565. Ars Troncoso. Ya están rumbo a la chimenea.
4: Gracias, mi querido Ezequiel. Ricardito, ¿alguna novedad por allá, por la chimenea?
3: Acaba de arribar la máquina número 183, máquina número 183 de Miguel Abrati, Lucas Montañez, ya van rumbo hacia Lunquillal también.
4: 183.
3: 183, máquina 183.
4: Gracias, profe, gracias, un abrazo. Ya vamos a ir con César Navarro, ¿sí? Carlitos, ¿tenés alguna novedad por ahí, por el bosque petrificado?
7: Sí, señora, exactamente, atención la gente de Olta. Ahí está el hombre de carnicería Moreno, con este gol cuadrado totalmente blanco. Número 102 en su lateral, ahí está Fernandito Moreno, navegado por Emil Aldana, esperando de que el semáforo se ponga en rojo para pasar a verde. Ahí está el piloto local, Fernando Moreno, el hombre de carnicería Moreno. Acelera, acelera, acelera, acelera. Semáforo que te pone rojo para pasar a verde. Pie derecho que va y viene. Cartel de 6, 5, 4, 3, 2, 1. El piloto, señor Fernando Moreno, en la recta fondo, le dice Mir. Recta fondo para Fernandito Moreno. Ahí está el olteño, está a pleno la cuesta de Doña Marque para comenzar a subir, a trepar, recta a fondo para él, rumbo al dique de Olta, Nazareno.
4: Ya está en carrera el piloto de la radio, atento Ezequiel Hoyos.
2: Atención, porque ya puedo divisar a los locales. Máquina número 102, el Fernandito Moreno, el Aleco Andala. Impresionante el recibimiento de toda la gente que tenemos. Sector, máquina totalmente color blanco, a fondo, a fondo, a fondo, le dice el Alejo, pasó, pasó, pasó, Moreno, Abdala, Barru, Chimenea.
4: Muy bien, gracias Ezequiel, muchísimas gracias, buena carrera para nuestro amigo Fernandito Moreno.
1: Muy bien, ya me voy un ratito también con César Navarro, que lo tenemos en la zona donde está ubicado César, así en el sector de Olpas. A ver si lo tenemos ya y lo escuchamos. Adelante César Navarro, te escuchamos.
8: Cualquier momento va a aparecer en esa curva a la derecha, Nazareno.
1: Muy bien, ya, hoy por ahí lo estamos escuchando de lejos, hoy a César, ya mejoramos ahí con César, ya nos ponemos en contacto con César Navarro, que está en la zona de Olpas, ya en un ratito está la primera máquina que va a estar terminando el rally, me voy, a ver César, ahí me escuchás César.
8: Nazareno, ahí te escucho perfecto, no sé si me escuchas vos.
1: Perfecto, a ver, sí, ¿me llegó la máquina todavía o nada?
8: Nazareno, te escucho lejos, Nazareno.
4: Ahí, ¿cómo escuchás, Bebo? ¿No estabas bien? Bebo, ¿estás ahí? A ver cómo salía ahí, a ver.
1: Modulame, bueno, aguantame.
8: Hola.
1: Aguantame con César. Ricardo Barrera, ahí arriba en la zona de la chimenea.
3: Sí, señor, ya arribó la máquina número 82, máquina número 82 de Juan Ignacio Piso y Victoria Palacio, también la máquina número 169 de Claudio Marcos y también de Nicolás Iturbe.
4: Muchas gracias, Ricardo, muchísimas gracias. Bueno, Carlito, ¿alguna novedad algunos por vos que me
3: de neumático, los muchachos se paran a cambiar los neumáticos acá en la chimenea.
4: Problema de neumático, bien, gracias por el dato, profe. Carlito, todo tuyo.
7: Sí, señor, exactamente, le alargo la máquina número 81 de Daniel Prario, y ahora se prepara el Ford Ka número 88 en sus laterales, Ismael Muñiz, cartel de uno para ellos.
4: Ya están carrera los muchachos, así que atención, Ezequiel Hoyo recibe encuesta de Doña Márquez.
2: Sí, señores, ya estamos a la expectativa de la gente de Villa de Soto, máquina número 81, pasó por el sector, el Danielito Prario.
4: Gracias, Ezequiel, muchísimas gracias, auspiciado por la gente de Forraje Fabri. 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Carlitos, voy con vos.
7: Sí, señora, exactamente, ahí está el Ford Ka totalmente celeste con vivo naranjo, la máquina número 88 de Ismael Muñiz, que va a ser de la partida, semáforo que se va a poner en rojo para pasar a verde, la gente que se saca foto, que le dice que está todo ok, ahí está, en este caso navegado por el olteño Feli Ortega, ahí está Federico, le hace señas que está todo bien, pie derecho que va y viene, cartel de 5, 4, 3, 2, 1, top, la máquina número 88.
4: Mucha suerte para los muchachos, ahí para Fede Ortega. Mucha suerte, recibe Ezequiel Hoyo, encuesta de Doña Márquez.
2: Sí, señores, porque estamos a la expectativa de la máquina número 88 de Muy Ismael y del navegante volteño Federico Ortega, el Ford Ka. Ya puedo divisar máquina color totalmente. ¡Oh! Impresionante el andar de esta máquina, Nazareno. Curva contra curva, derecha, izquierda, a fondo. Muñiz Ortega está rumbo a la chimenea.
4: Muchísimas gracias, Ezequiel Hoyo. Novedades por la chimenea, profe Ricardo.
3: Sí, señora, recién termina de arribar la máquina número 83 de Matías Bernaccini y de Matías Merele. El binomio que acaba de arribar, máquina número 83 del binomio de Chamical.
1: Perfecto, y en la zona de Olpas, ¿dónde estás vos, César? ¿Qué novedades hay, César, en Olpas? No lo tengo a César. César Navarro, el Bebo, lo tengo en Olpas. César, te escuchamos. No le caso, ¿no? Silencio absoluto ahí. Carlos, largamos con vos, Carlos.
7: Ahí estamos. No olvidamos que lo muteamos el teléfono. Máquina número 106 que aparece en pancarta de largada. Este gol totalmente gris. ¿Qué va a ser de la partida? En este caso, Matías Muñiz, que está liderando su clase. Navegado por Nahuel Ahumada. Máquina número 106 que va a ser de la partida. Semáforo que se pone rojo para pasar a verde. Cartel de 5, 4, 3, 2, 1. Están cayendo. Rumbo al dique de
1: Olta. Me voy con Ezequiel Hoyo, que está recibiendo las máquinas, y en un ratito ya me voy con el señor Ezequiel Hoyo y después Ricardo Barrera. Te escuchamos, ese.
2: Último 100 metros, Nazareno, para la curva hacia la derecha, para que haga la curva contra curva, haga la trepada y se vaya rumbo a la chimenea. Ya podemos divisionar, ya podemos divisionar la máquina número 106 de Muñiz, Nahuel Ahumada, el Volkswagen de Mina Clavero, curva hacia la derecha.

0: signore, a fondo, a fondo, a fondo, a fondo, passò, passò, passò, passò, macchina numero 5-6, Mugliso, Mara e Sandro, Mara Chimenea.
1: Mancava de terminar la máquina de Unquizal Olpas, la máquina 246 de Reyes Reyes, acaba de terminar en Olpas. Ricardo Barrera, ¿qué pasa en la chimenea?
2: Sí, señor, ya ha finalizado la máquina número 73 de Tadeo González y del Alvarito Fernández. Ya ha finalizado la máquina anteriormente 83, como les decía, y por supuesto recién puede salir hacia el Unquillar la máquina número 100 de Miguel Carvel y Lucas Montañez, que se habían quedado parados cambiando el neumático los muchachos, pero ellos marcaron bien en su llegada.
1: Muy bien, ya me voy a ver si lo tengo a César Navarro también en la zona de Olpas. Coordiname, Jessica, así lo tenemos ahí a César, a ver si nos está escuchando César Navarro. No se puede establecer la comunicación ahí con César. Me voy con Carlos. ¿Quién se prepara ahora, Carlos?
3: Sí, señor. Exactamente. Ahí aparece el binomio local del Oro del Oro. Máquina número 105. Este gol totalmente rojo de la vieja generación. Semáforo que se va a poner rojo para pasar a verde. El binomio del Oro del Oro. Cartel de 5, 4, 3, 2, 1. Ahí está. El binomio local del Oro del Oro. Con este golcito totalmente rojo, ahí está, recta fondo para él, está pleno en la cuesta de Doña Marque, ahí va, en estos momentos, en la mitad de la cuesta, para llegar a ese pequeño retorno, curva a la derecha, pequeño rebaje, está rumbo al dique de Olta Nazareno.
4: Muy bien, perfecto, gracias Carlos, estate atento por favor, Ezequiel Hoyo, quien recibe en cuesta de Doña Marque.
5: Ya puedo divisar a la máquina número, a los locales, señores. Ellos son nuestros también, ellos son nuestros, del oro, máquina número 105, totalmente color rojo, impresionante la pasada por este sector, el recibimiento que tiene, van rumbo a la chimenea, del oro.
1: Muy bien, ya está, del oro hacia la zona de la chimenea, se prepara Carlos, a ver, Carlos,
3: muteame la cual cosa. Exactamente, otro binomio local, máquina número 325, nos saluda, ahí está, el amigo Ever, Ever Paz. También que va a ser de la partida, cartel de uno para el Nazareno.
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1: Ahí lo escucho a César Navarro, aguantame un segundito César Navarro, porque tenemos el me dijiste César que llegó la máquina de Reyes Reyes.
6: Reyes Reyes, la máquina número 246 y la máquina 138 Gambetta Vergara también llegó. Y estamos viendo una máquina totalmente blanca que ya te confirmo quién es la que está llegando, Nazareno.
1: Muy bien, aguantame César, perfecto. Llegaron dos máquinas, la de Reyes Reyes y la de Gambetta, terminan en Olpas. Me voy ahora, señores, con Carlos. Larga, Ever Paredes.
3: Sí, señora, ahí aparece el gazel totalmente blanco. Número 325 en sus laterales. Se trata del olteño Ever Paredes, navegado por el Emir Abdala. Ahí están los muchachos de Olto, semáforo que se pone rojo para pasar a verde. Cartel de 3, 2, 1. Ahí está, comenzando a cronometrar el olteño Ever Paredes, recta a fondo, el a pleno en lo que es la cuesta de Doña Marque, para comenzar a trepar, a trepar, a trepar. Ahí está, en el medio de estos momentos de la cuesta, para ir un pequeño rebaje, curva hacia la derecha, rumbo al dique de Olte, Ever Paredes.
1: Señores, Ever Paredes haciendo la segunda trepada en la jornada. Me voy con ese kilo que lo recibe en la zona de Vallecito.
5: Sí, señores, porque ya puedo divisar a los locales, ya puedo divisar a los locales, lo soñamos, dijo alguna vez el Ever, señores, ellos son nuestros, ellos son locales, máquina número 325, navegado por el Emir Abdala, el Ever y Emir, ya está rumbo a la chimenea.
1: Dibujá, pibe, dibujá, dibujá, que los sueños se hacen realidad, espero que termine la trepada y le queda lo último, que es un Quillán Olpa. Ricardo Barrera recibe allá en la zona de la chimenea. Novedades, Ricardo. Voy con Ricardo, te escuchamos, Ricardo. Novedades, Ricky. Hay novedades, me voy ahora con el señor César Navarro. César, te escuchamos en la zona de Olpas. Últimos arriba, César.
6: Va para la máquina número 41, Carmachito Lord. Ellos ya llegaron y anteriormente había llegado la máquina número 42 de Escandioli Rodríguez.

0: Sebastián Ochoa también ya terminó ahí en la zona de la chimenea, ¿no?
1: No te escucho, Nazareno.
0: Digo, la máquina, a ver, atención, la máquina de Cristian Ochoa también terminó.
1: De Ochoa y Rivero, sí, señor, ya terminaron.
0: Perfecto, perfecto. Ahora sí, vuelvo con vos, Carlos. ¿Quién larga?
2: Sí, señor, ya largó la máquina número 66 de Carvel. Carvel está en el rumbo hacia el dique de Olta y se prepara la máquina número 114, el binomio local, Gómez Rodríguez, cartel de uno para ellos.
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0: Señores, Guillermo Páez, que ha terminado también en la trepada, sigue manteniendo Guillermo Páez primero en su clase. Le queda el último especial a Guille Páez. Le queda el último especial también a Enzo Mora, que está puntero en su clase. Eduardo Gaitán, te escuchamos en cómputo.
4: Sí, señor. Cerró carrera Fernando Reyes con Luciano Reyes con un tiempo de 8:49. Bajaron hacia Olpas y están ya rumbo a la asistencia, muchachos. Primer arribo al final del especial número 8, aquí en cómputos.
0: Sí, señor, atento con esto, especial número 8, ya tenemos los últimos datos del especial número 8. Me voy con César Navarro, decime, César, los últimos arriba, ahí en la zona de Olpas.
5: Está llegando la máquina número 207, Nazareno Cardoso, logramos leer aquí, ya se consagra campeón en la general, el primero Caramachit Lord Nazareno, y en el festejo de acá en Olpas.
0: Muy bien, entonces la máquina, atención, la máquina de Lord está terminando también. Me decís la máquina 207 de López Cardoso, ¿ya terminó?
5: Sí, Nazareno, acaba de llegar la máquina número 207, Cardoso López.
0: Muy bien, muchísimas gracias. Dame una más, Jessy, que me voy con Carlos.
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0: Me voy con Carlos Ariel, seguimos largando en la zona de Bosque Petrificado.
2: Sí, señor, exactamente, ya partió la máquina número 114 de Gómez Rodríguez, está a pleno en la cuesta de Doña Marque Nazareno.
3: Muy bien, Ezequiel.
6: Impresionante, impresionante, Nazareno. Ellos también son nuestros. Los suñaron. Ay, ay, ay, ay, ay, ay. Se quedó, Nachi, se quedó. Sigue. Ahí está, sí. Tuvieron un pequeño roce ahí, señores. Gómez Rodrigo, Rodríguez Agustín, también ya están rumbo a la chimenea.
0: Volve, respira, perro. Ahí está Rodrigo Gómez. Ahí casi se quedan con Agustín del Mistol. Los chicos con la máquina 114 siguen en carrera.
3: Debe estar infartado, Jorge.
0: Muy bien, y vos, perro, tranquilo, perro, ¿no?
7: Qué bárbaro.
0: Ezequiel, dejase sufrir, Ezequiel, dale, me voy con Ricardo Barrera.
7: Nachi.
1: Sí, señor, arribó la máquina número 555 de Gabriel H. y Esteban Troncoso, y también la máquina número 102 de Fernando Moreno y Alejo Abdala. Ya llegaron acá a la chimenea.
0: Atento el dato, ya terminó la máquina de Arch Troncoso, máquina 555, y acaba de terminar también la máquina 102 de Fernando Moreno.
3: 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Un abrazo enorme a todo este gran equipo y a esta gran familia.
0: Me voy a Olpas. Debe estar terminando Enzo Mora. Te escucho, César Navarro.
5: Acaba de llegar la máquina número 29. A los aplausos también, Sancho Mora, aquí en Olpas. Ya arribó esta máquina, Nazareno.
0: Muy bien, la máquina de Mora acaba de terminar y hay que ver si Mora termina bien. Se estaría impensado llevándose la clase. Pero tengo que decir ahí con Eduardo Gaitán, atento con esto, porque acaba de terminar también la máquina de Enzo Mora en Olpas. Si Enzo Mora termina, se lleva su clase. Atención, Lord está ganando su clase en la RC5, 16 válvulas. Sí, Eduardo.
4: Ya creo que Enzo Mora se ajusta el 1. Zaragoza tiene a 1 minuto 7 de Enzo Mora. No creo que le pueda batir.

0: ese tiempo, por lo tanto, el tema era que llegue Mora, el tiempo aparentemente está dentro de lo de un buen tiempo, por lo tanto, bueno, ya podemos adelantar que Enzo Mora se queda con la categoría, ¿eh?
1: Muy bien, señores, y Lor se queda con su categoría también.
0: Y la general, claro, Lor se queda con su categoría y la general.
1: Y la general del de todo el rally.
0: De todo el rally, sí, señor.
1: Titular, entonces.
0: A ver. Y también el Guille Páez está quedándose con su categoría porque tiene un minuto y medio con... Bueno, le falta el último especial, pero tiene un minuto y medio, más de un minuto y medio, con respecto a Juan Piso.
1: Muy bien, hay que esperar un Quillal que ya debe haber largado este Guillermo Páez, así que en un rato lo va a estar recibiendo César Navarro. Último arribo, César, me decía la máquina 29 ahí en la zona de Olpas.
2: Acaba de llegar Nazareno, la máquina número 2 de Folledo, aquí a la localidad de Olpas, aquí está la máquina número 2, Folledo, Nazareno.
1: Sí, señor, también haciendo tiempo, Folledo, acaba de terminar el rally para Folledo, baja el tilón, la máquina número 2 de Folledo en la zona de Olpas, el último especial, baja el telón Folledo, me voy a la zona de Bosque Petrificado en el séptimo especial. Carlos, largamos.
2: Sí, señor, exactamente, ya largó la máquina número 62 de Fausto Bonorino, ya está rumbo hacia el dique de Olta Nazareno.
1: Sí, señor, me decís la máquina de Fausto, ¿quién?
2: Sí, señor, Fausto Bonorino, máquina número 62.
1: Ya está en carrera, señores. Me voy con vos, Ezequiel Olos.
3: Sí, señores. Ya puedo mover a la máquina número 62. El Fausto Boronino, el máximo de la Vega. Ya están rumbo a la chimenea.
1: Ahora me voy con Ricardo Barrera. Se escucha el auto que están llegando. Ricardo.
4: Sí, señor, llegó la máquina número 81 y también la máquina número 88. Dos binomios que ya finalizaron acá en la chimenea. Iban rumbo hacia lo que es el Unquillar Olpas.
1: Sí, señor, ahí están las máquinas. Me voy con César Navarro. Me voy ahora al especial número 8, Unquillar Olpas. César, te escuchamos. ¿Qué pasa en Olpas?
2: Turba a la derecha y aparece ese auto aquí en Olpas, está llegando y finalizando la última etapa, aquí un Volkswagen con llamas al costado, Nazareno, con llamas al costado ese Volkswagen, totalmente blanco la máquina número 2095, Suspan Delgado, Nazareno.
1: Sí, señor, atento, la máquina que sigue llegando ahí a Olpas, me decía el número de la máquina, César.
2: 95, Nazareno, Suspan Delgado.
1: La máquina de Suspan Delgado acaba de llegar también a la zona de Olpas. Mirá Suspan, que ayer fue protagonista. Suspan hoy con inconvenientes, pero también están terminando Suspan Delgado.
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1: Sigo largando. Gachi. Sí, Eduardo.
0: Sí, por ahí. O sea, Suspan está dentro del tiempo para haber podido largar. Al menos ya le ficharon el tiempo. Sería el ganador solo, llegando en la categoría 1, sería el ganador de su categoría, ¿eh?
1: Exacto. Terminando ahí, porque bueno, hemos tenido los inconvenientes con los otros autos de su clase, ¿no? Quedaría solo.
0: Exacto, y puntero del campeonato, ¿eh?
1: Muy bien, bueno, ahí está el dato. Entonces vamos a ver qué es lo que dicen las planillas en un ratito nada más. Señores, Suspan acaba de terminar, si le han computado los tiempos, pero hasta el momento la general de todas las todos los especiales está haciendo para el binomio Lor Maracatich. Esto como lo habíamos adelantado en la jornada de hoy, hemos tenido cambio en lo que fue el especial chimenea, lo que es Bosque Petrificado, chimenea ha cambiado prácticamente los protagónicos en varias clases. Ernesto Lor y Maxi Karamatich son los ganadores de la general del rally hasta el momento. Adelante, Carlos.
6: Sí, señor, exactamente, ya largó la máquina número 63 de Mike Belén. Ya está rumbo hacia el, lo que es el dique de Olta. La máquina de Enzo Tejeda abandona, no larga, y se prepara la máquina número 70 del chamicalense Diego de Lou. Cartel de uno para ellos.
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1: Estamos viendo la fiesta del rally. Me voy con vos. ¿Con quién?
5: Carlos. Adelante. Para largar.
1: Adelante, Carlos.
6: Sí, señor, exactamente, ahí está. Va a largar la máquina número 70 del chamicalense, este Forca totalmente blanco para el Diego de Lou, que va a ser de la partida. Semáforo que se va a poner rojo para pasar a verde. Cartel de 5, 4, 3, 2, 1. Top, top, top, top, top, top, top. Está en carrera el chamicalense Diego de Lou.
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3: Sí, señor, porque ya le quedan los últimos 200 metros de la trepada para que haga la primer curva hacia la derecha. Curva contra curva. El Dieguito de Loque del 147 pasó al pie 1. Hoy ya lo vemos en la arriba de un Furca. Máquina número 70, totalmente color blanco. Los chavijalenses. El Dieguito de Loque, Rodríguez Manuel, están rumbo a la chimenea.
5: Atente, el profesor Ricardo Barrera. ¿Alguna novedad por la chimenea, profe?
4: Sí, señor, acaba de culminar la máquina número 106 y estamos esperando el arribo del binomio del oro de oro, que ya escuchamos el rugir de motores y esperamos que sea la máquina 105.
5: Muy bien, gracias, profe.
4: Atento.
1: Me voy con César Navarro, te escuchamos, César.
2: Acaba de llegar y arribar con emoción aquí los binomios locales del departamento General Belgrano. Son de Olta, la máquina número 89, Páez, Páez, Guillermo Páez, Nicolás Páez, acaban de arribar acá a la localidad de Olpa.
1: Señores, el último especial de la jornada, el Ince Páez. Estaríamos en condiciones de decir que se ha consagrado en su clase N3. Vamos a ver qué es lo que dicen los números con Eduardo Gaitán en cómputos. Pero de ser así, Páez, Páez, estarían quedándose con la N3.
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1: Me voy con Carlos, a ver quién larga, Carlos.
6: Sí, señor, exactamente. Para aclarar, no larga la máquina número 305 de Muñoz Ramiro. No larga la nueva máquina número 6 de Cordeque Fabricio. No larga la nueva máquina número 24 de César Aníbal. No larga la máquina número 878 de Tadeo Escalora. Sí lo va a hacer la máquina número 113 de Natanael Funes, el piloto local con este Fiat de regata, el único que tiene el Rally Riojano para hacer de la partida. Ahí está el olteño Natanael Funes, número 113, sus laterales, semáforo que se va a poner en rojo para pasar a verde. Cartel de 5, 4, 3, 2, 1. Está en carrera, el piloto local Natanael Funes, el acelero.
5: 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A Juan Esteban de la Vega, ahí recibe Ezequiel Hoyos.
1: Muy bien, perfecto.
3: 106 o 105.
1: Me voy con Ricardo Barrera, que ahí está pidiendo datos, gracias. Pidiendo información. Ricardo Barrera en la zona de la chimenea, los últimos arriba, Ricardo.
4: Sí, señor, ya arribó la máquina número 325. Y también la máquina número 105 de los solteños del oro y también de Paredes y Abdala ya pasaron por acá y van hacia el Unquillar y también lo hace la máquina número 66, Nazareno.
1: Muy bien, muchas gracias, Ricardo. Siguen bajando las máquinas. Atención, ya terminó el señor Ever Paredes. Le queda el último especial en la zona de Unquillar Olpas, pero me voy a Olpas. Que pase en Olpas, César Navarro.
2: Aquí estamos, Nazareno. Acaba de arribar la máquina número 7, Bondi Vergara. Y anteriormente también había arribado la máquina número 36, Zaragoza Ferreira, Nazareno.
1: Muy bien, muchas gracias, César Navarro. Atento, atento. La gente de los binomios locales, tanto Moreno que ha terminado también. Atento porque Ever Paredes también ha terminado. Del oro, también ha terminado en la zona de la chimenea. Le queda el último especial a estos chicos. Me voy ahora con Carlos. ¿Quién se prepara para largar, Carlos?
6: Se está preparando la última máquina, la Renoleta. Ahí está Dinamita, que va a ser la última máquina que va a partir desde acá, desde el bosque petrificado. Ahí está la Renoleta totalmente azul, el loco Dinamita. Sergio Sosa en el pilotaje. Semáforo que se va a poner rojo para pasar a verde. Cartel de 5, 4, 3, 2, 1. Se fue. Dinamita, rumbo al dique de Olta.
1: Gracias, recibime a la Renoleta bajando el telón Ezequiel Odo y lo vamos liberando a ustedes, chicos, porque ya empezamos a tirar los datos, porque tenemos protagonistas de binomios locales. Me voy con la Renoleta, te escuchamos, Ezequiel.
3: Sí, señores, último metro para ello, 200 metros más o menos aproximada para que haga la curva hacia la derecha. Los binomios que se llevaron la mirada de todos. Ya puedo divisar a Dinamita Sosa, la Renoleta, la gente de Córdoba. Curva hacia la derecha, curva contra curva, a fondo, la gente que lo recibe. Con los brazos bien arriba, pasó. Dinamita Sosa está rumbo a la chimenea.
1: Gracias, sí señor, gracias Ezequiel, buen trabajo todo ese. Ya puede bajar Ezequiel con cuidado. Me voy ahora porque podemos confirmar el dato. Guille Páez sería el ganador de la N3. Fernandito Moreno sería el ganador de la N7. Y Enzo Mora, el de la N1. Los binomios ganadores de nuestros llanos. ¿O no, Eduardo?
0: Ya llegó Guille Páez. Tenemos 10 arribos acá en cómputos en el último especial, el número 8. Llegó Guille Páez y ya confirmó entonces allí el triunfo dentro de la categoría. Miro allí entonces y Fernando Moreno terminó allá en la chimenea haciendo el mejor tiempo. Y tiene 2 minutos con respecto a Del Oro y tiene que bajar desde Unquillal hasta Olpas. Tiene que llegar nada más, Moreno, para que de esta forma quedarse con el triunfo. Pero bueno, están allí con 10 arribos. Tenemos hasta el momento aquí en el especial.
1: Muy bien, bueno, Mora terminó, así que por lo tanto ya ganó. Guille Páez terminó, así que por lo tanto ya ganó. Y la diferencia de Moreno Abdala, que ya en un rato estaría alargando ya.
0: 2 minutos.
1: 2 minutos, así que por lo tanto creo que es tranquilo ese tramo, así que lo van a hacer bien los chicos.
0: Claro, tiene que hacerlo llegar al auto.
1: Tiene que hacerlo llegar. Bueno, queda ese tramo. Me voy con César Navarro. Aguantame, Eduardo, y vos sacás referencia de lo que va diciendo César. César en Olpa, ¿qué pasa?
2: Nazareno, ya había arribado la máquina número 48, Bertola Jerez, y acaba de arribar aquí este Forca Negro, vivos, verde, y la máquina número 27, Grafiña Aribe, Nazareno había llegado ya acá.
1: Muy bien, señores, entonces la máquina de Aribe, Grafiña 97, la última máquina que ha llegado, la última máquina.
2: No te escuché, Nazareno, muy bien, decime, bueno, por favor.
1: Tenés que estar atento, César, porque vos pasás ahora a ser protagónico, César. Así que te pido que no te desconcentre con los que te hablan ahí. Máquina 97 de Aribe, Grafiña, y la última máquina que ha llegado, ¿no?
2: Exactamente, Nazareno, la máquina número 97, Grafiña Aribe.
1: Muy bien, atento con esto. Me voy con Ricardo Barrera, las últimas máquinas que están quedando acá en Chimenea. Ricardo Barrera, te escuchamos.
7: Sí, señor, estamos esperando por el arribo de la máquina número 114 de Gómez Rodríguez. Todavía no tenemos arribo de máquina, Nazareno.
1: Muy bien, para darte referencia, la última que largó la Renoleta, Ricardo, así que... La Dinamita va a ser la última que va a llegar a aquella zona donde están los cóndores, Ricardo. ¿Hay nieve o no hay nieve todavía en la zona de la chimenea?
7: Sí, señor. Sí, señor, la última máquina que ha llegado acá es la número 88.
1: Perfecto, la máquina 88, la última que ha llegado allí a esa zona de la chimenea. Nos mantenemos en contacto, Ricardito, y ya estamos volviendo. La de Muñiz Ortega Federico, son la máquina que el 4K. Anda muy bien ese 4K, No, muy bueno. Es la última máquina que ha llegado, así que todavía falta que tengan los chicos del oro, ¿no? No, ya terminaron también lo del oro también. Ahí está, pared también, acá me figura también. Me voy a Olpas. ¿Qué novedades hay en Olpas? César Navarro.
2: Acaba de llegar a la máquina número 27, Nazareno. Aquí la máquina del Dani Gramajo y de Montallar. Aquí ya llegó, aquí a Olpas, Nazareno, y seguimos esperando máquinas.
1: Sí, señor, llegó la máquina 97 de Marros Edgardo y Sergio Álvarez. Dame una, Jessica.
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1: Señores, estamos viviendo el rally, falta que llegue Fernandito Moreno y tendremos protagónico, no sé si se ha dado muchas veces, ¿no? Pero Guillermo Páez ya se quedó con la clase N3, volvió al rally y ganó en su clase, por primera vez lo hace con su hijo y ganan. Me voy a otro de los datos, si gana Fernandito Moreno, cuidado porque todavía tengo por la probabilidad de algunos podios locales. Tengo probabilidad de algunos podios locales, estoy esperando que llegue.
5: Paciencia.
1: Está medio complicado, pero, de hacer un número se puede meter Veneno, pero está complicado. Veneno está sexto en su clase, Cristian Ochoa. Pero vamos a ver qué es lo que pasa. Me voy con César Navarro, sigo recibiendo, César.
2: Ya se escucha el rugir de motores, Nazareno, pero falta, todavía tengo tiempo.
1: Me voy a la otra punta donde recibe Ricardo Barrera, me voy a la chimenea, los últimos autos que están llegando, Ricardo, a la chimenea.
7: Muy tranquilo por acá, Nazareno, todavía no tenemos arribo de máquinas, ya hace un rato que no llegan máquinas por acá.
1: Muy bien, en la chimenea está bastante tranquilo, señores, estamos en el tramo Unquillal-Olpas. Le dejo línea abierta a César y a Ricardo, me voy a comerciales.
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1: Muy bien, a pesar de lo que le pasó a su fan, porque tenía todo, su fan quedó quinto en la general hasta el momento. De todas maneras, vamos a ver qué es lo que pasa. Guille Páez, primero en su clase, octavo en la general, con todos los especiales. Me voy con César Navarro. ¿Qué novedades tenemos, César?
2: Está llegando este 4K completamente gris, Nazareno, la máquina número 183.
1: Describime tranquilo, César, los números de las máquinas y el nombre de los binomios, así entendemos. César.
2: Sí, Nazareno, disculpame, Nazareno, se nos interrumpe la comunicación. De Abrate la máquina número 183.
1: Muy bien, la máquina 183 de Abrati acaba de llegar, culmina el rally en la zona de Olpas. Jessica Díaz.
5: Gracias, mi vida. Me voy con la gente de la estación del señor Guillermo Páez. Ahora estamos trabajando las 24 horas en Ruta Nacional 79. Te esperamos para brindarte la mejor atención. La gente de la estación.
1: Me voy a la zona de la chimenea, uno de los lugares más complicados para trabajar, pero él es de esa zona, por eso es curtido en su cuero. Ricardo Barrera, te escuchamos. En la zona, es Cóndor Viejo, ¿no?
5: Cóndor Viejo.
1: Claro, es el Cóndor Viejo de la zona de la Sierra. Ricardo Barrera en la chimenea, ¿qué pasa?
7: Sí, señor, acaba de arribar la máquina número 63. Para tener en cuenta, Nazareno, máquina número 63 acaba de arribar a la zona de la chimenea.
1: Sí, señor, máquina 63
0: acaba. Atento, Nachi.
1: De llegar a la zona de la chimenea. Ahora me voy con vos, Eduardo, ¿qué pasa?
0: Bueno, principalmente para decirte que pudo ganar allí entonces Enzo Mora por 13 segundos, ¿eh?
1: Qué remontada, ¿eh?
0: 13 segundos. Le ganó allí a Zaragoza. Tercero quedó Reyes y cuarto lugar Edgardo Marcos. En la categoría, a ver, quedó Sufán ganador en la A1, Mora en la N1, en la RC5 Ernesto Lor, en 16 válvulas, segundo Escaglione, tercero Gambetta, cuarto Bertola, quinto César Folledo. En la RC5 8 válvulas, Leandro López, ganador. Segundo ha sido Monti. Tercero, Pablo Aribe. Y está Guille Páez como el único auto hasta el momento en la N3. Esperando por Juan Piso también que venga a terminar, pero ya se quedó con la carrera Guillermo Páez. Queda la N7 todavía por arribar dentro de lo que es el total de pilotos del parque del rally, Nachi.
1: Claro, ya cuando llegue Fernandito Moreno, si llega bien, de ahí tendremos la referencia si hay cambio o no en esa clase también de la N7, ¿no?
0: Exactamente.
1: Bueno.
0: ¿De Moreno o del Oro? Uno de los dos tiene que ganar.
1: No haga esas preguntas, lo conozco, Eduardo. ¿Qué quiere decir Moreno o del Oro? Eduardo. ¿Lo tengo, Eduardo?
5: Eduardo está ahí.
1: No, él tira y raja.
5: Tiró la bomba y se fue.
1: Tira y raja. El dinamita que tenemos acá en la...
5: En cómputo.
1: Claro, en la cobertura. Ya me dejó preocupado, che. Vamos a ser preocupados a doña Alicia. Dinamita que tira Eduardo Gaitán. ¿Es Moreno o del Oro? ¿Eso quiere decir?
5: Eso dijo.
1: No. Acá se arma quilombo. Acá se arma quilombo, señores. Me voy, señores, a seguir nuevamente en carrera. Me meto en carrera. Me voy con César Navarro, los arribos. César en Olpas.
2: Ya pasó la máquina número 169, Piosini y Turbe Nazareno, así que ya se va rumbo a Olza.
1: Repetime la última. La última.
2: 169, Piosini y Turbe, y vemos ese Ford Focus, la Pantera Rosa, que también está culminando aquí en Olpas, la máquina número 82. Piso Polanco Nazareno.
1: Sí, señor, ahí está entonces otra de las máquinas que acaba de terminar en la N3. Acaba de terminar Piso Polanco, la máquina de Juan Ignacio Piso y Victoria Polanco. Pueden quedar en el 2. De todas maneras, es la máquina que estaba en la misma clase de Guille Páez. Es la máquina que acaba de arribar. Ya le van a estar computando los tiempos. Me voy a la chimenea, me está llamando Ricardo Barrera. Ricardo.
7: Sí, señor, acaba de culminar la máquina número 70 de Diego Delau. También lo hizo la máquina de Natanael Funes y Hugo Britos.
1: Atento, dirigiate tranquila. Acaba de llegar Natanael y Huguito Britos en la zona de la chimenea.
0: Atento, Nachi.
1: Y le queda el último tramo. Sí, Eduardo.
0: Ahí estamos, ya con los pilotos acá en este lugar. A ver, me acerco en este olor. Bueno, felicitaciones, gran cierre de carrera, ¿eh?
8: Muchas gracias, sí, la verdad que estoy muy, muy feliz. Nada, las peleamos hasta el final y dio su resultado. Pudimos quedarnos con la categoría, con la general de la carrera, así que la verdad que estoy muy contento.
0: Un abrazo grande, te espero allí en el podio.
8: Dale, gracias.
0: Ahí está Néstor Lor, llega también Folledo, tenemos 10 autos ya acá en el parque cerrado, Nachi.
1: Señores, los autos, los protagonistas, la peleamos y Ernesto Lor se quedó con la competencia. De todas maneras, su fan, que uno ayer se imaginaba su fan, el ganador de la general, de todas maneras se quedó con su clase, solito, la máquina 95 de su fan, se queda con su clase, gordo.
0: Mira, tiene que realmente agradecerle a Dios porque... pudo largar dentro de término y pudo también tener validez su tiempo. Por lo tanto, bueno, esto le da la punta absoluta a su fan de la categoría 1 cuando estamos en mitad de campeonato, Nachi.
1: Sin lugar a duda, sin lugar a duda. Che, qué buena competencia, Eduardo. Esta como que la viví en el minuto a minuto porque íbamos cantando lo que iba sucediendo, ¿no? Cómo iba cambiando todo el tablero.
0: Exactamente, y te digo,
1: está bien,
0: ¿no?
1: Que diga, está bien que diga tablero, o todo muy antiguo.
0: No, está bien. Lo que pasa es esto, se hacen respetar los caminos, la geografía que tiene acá Olta. Siempre decimos, ahora aparentemente va a venir el Rally Nacional acá a La Rioja en septiembre, y ojalá que sea acá, porque estos caminos son espectaculares. Y los pilotos del Vitaly Rally Team, está Enzo Mora por acá. Vos sabés que el otro día le hago una nota a Vitaly y me dice, mira, ahí está, dice Enzo Mora, tiene el auto listo, pero está medio gruñón, no quiere largar, dice. Y hoy está con una sonrisa tremenda, Enzo, felicitaciones.
9: Bueno, muchas gracias, Gaitán, muchas gracias a toda la audiencia y a toda la gente que nos acompaña en los caminos, que nos alientan tramo a tramo. La verdad es que lo disfrutamos un montón y bueno, y más con esto del primer puesto, así que muy contento, la verdad.
0: Muy buena la subida a la chimenea en el segundo rubro, ¿eh?
9: Sí, en la primera se nos mojó un poco el auto adentro, se ve que le pegamos una piedra y se empañó todo el vidrio, fuimos cuidando demasiado y esta la pudimos hacer un poco mejor, así que la disfrutamos mucho más. Quiero aprovechar para agradecerle a Carlito Vitale, que nos entrega un tanque siempre, un auto de primera, y que se puede lograr estas cosas con todo el empeño que le ponen en el taller para venir a las carreras y no renegar con nada.
0: Un abrazo grande, te esperamos en el podio.
9: Bueno, un abrazo, Gaitán, y muchas gracias por estar vos siempre también acá.
0: Uno de los ganadores de acá del departamento, Nachi.
1: Muy bien, gracias, felicidades. Lo tenemos acá de los Llanos, lo tenemos como de Chamicala, Enzo, Mora, o de Chañar, Jessica.
5: Es bien nuestro, raíces nuestras.
1: Entonces lo ponemos nuestro, entonces.
5: Es nuestro.
1: Minga, Chamical, claro. No, claro, qué tanto lío, ¿no?
5: Se adjudican de nuestra gente.
1: Pero por supuesto, así está, es nuestro departamento. Eduardo, ya sabes, de acá, Circunstancialmente, la cuestión laboral del Chamical, pero es de nuestro departamento. Listo. César Navarro, me voy a la zona de Olpas. César, ¿qué pasa en Olpas?
10: Acaba de llegar y ya pasó rumbo a Olta la máquina número 83 de Bernacchini Merele Nazareno. Ya estamos esperando más máquinas acá.
1: Muy bien, ya va a estar llegando entonces Cristian, Cristian Ochoa y también Fernandito Moreno, los chicos de acá local. Así que atento, César, te metes en modo carrera, no te me muevas de ahí, la gente de Olpas. Cualquier cosa, tengo amigos ahí, un montón de amigos en la zona de Olpas.
5: Sí, ahí la tenemos la Vivi, que nos facilitó todo. Un beso enorme para Vivi y para toda la familia.
1: No, tengo un montón de amigas ahí.
5: La familia Luján también.
1: Sí, por supuesto, gallinita casera, lo que vos quieras, te hagan una sopita, César, te van a hacer la gente ahí de Olpas. Así que ya en un rato vuelvo con vos. ¿Qué pasa con Ricardito Barrio? En la zona de la chimenea, Ricardo.
11: Sí, señor, acá.
1: A ver, te moviste, Ricardo.
5: No te muevas,
1: que no se te vaya la gente ahí, se te corta un poquito, Ricardo. A ver, vuelvo con vos, Ricardo. ¿Viste? Se le cortó.
11: ¿Me escuchás?
1: Ahora sí, Ricardo, ahí volviste. Te escucho, Ricardo.
11: No.
1: ¿Lo tengo o no lo tengo?
11: La última máquina, de acuerdo al orden que han llegado, sí. Debería estar llegando ya la Renoleta. Ahí escucho
7: rugir de motores y puedo observar, sí señor, acaba de arribar la Renoleta y con esto estaríamos cerrando la carrera acá en la Chimenea Nazareno.
1: Sí señor, gracias Ricardo, llegó la Renoleta, terminó el séptimo especial, la Renoleta ya se va a preparar para el último Unquillal Olpas. Ahí pasa
5: la dinamita.
1: Ahí está el motor de la Renoleta. Ricardo, muchas gracias, Ricardo.
5: Gracias, profe.
7: Terminó la Renoleta y así, por supuesto, vamos culminando con nuestro trabajo en la Chimenea Nazareno.
1: Gracias, Ricardo Barrera, de excelente labor en la jornada de hoy, ahí en la zona de la Chimenea, el equipo de la radio, la Chimenea, tremendo. Queda solito. Queda solo César. Bebo porque quiero, bebo. Me voy a Olpas. Antes de Olpas, tengo comerciales, Jessica Díaz.
5: Gracias, vamos a ir agradeciendo a las firmas comerciales que hicieron posible este Rally 2026 en nuestra ciudad de Olta. 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Vamos con César Navarro.
1: Gracias, me voy a Olpa. César Navarro, te escuchamos.
10: Curva a la derecha y está finalizando ese Ford Fiesta totalmente gris. Son nuestros, son locales, son nuestros binomios. A los bocinazos, la máquina número 43, Facundo Rivero, Cristian Ochoa. Son del departamento, son olteños y finalizaron esta última etapa de Nazareno aquí en Olpa.
1: Sí, señor, acaba de terminar la máquina de Cristian Ochoa y Facundo Rivero. También binomio local, acaban de terminar el binomio local que le costó muchísimo porque están participando en una de las clases donde tenemos los autos más rápidos del rally.
5: 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Agradecemos a todas las firmas comerciales que hicieron posible de esta hermosa transmisión para llevar a cada uno de ustedes minuto a minuto lo que está pasando en este rally departamental. Así que un besote enorme para todas las firmas comerciales. Agradecemos también a los que están escuchando la radio a través de la aplicación en Santa Rita de Catuna, la gente de Olpas. La gente de Olpas, somos un parlantito, nos dicen por acá en la plaza de Olpas. Gracias a toda la gente de Olpas, a la familia Luján también. Agradecerle ahí a Vivi, a toda la familia de Vivi, muchísimas gracias. A Yasmín también, por supuesto. No sé si tenemos novedades por ahí, César, por Olpas.
10: Estamos esperando máquinas, querida Jessy. Todavía no
1: han llegado. Anda a buscar, César. Anda a buscar.
10: Cristian y Facundo, y estamos esperando.
1: Bueno, no hay cabrito, nada en la zona de Olpas. Me dicen que hay muchos cabritos. Y bueno, el último arribo es.
10: Acá.
1: Sí.
10: Acá están preparando ya una sopa, una buena sopa. Allí, así que quédate tranquilo. Estamos acá con el amigo Misael Moreno, Graciela González, Samuelito, y estamos esperando ahí que nos den la sopita que ya la están preparando.
1: Muy bien. Bueno, Misael es muy.
5: Si estás con Misael, tenés hambre todavía. Claro, no paga nada.
1: No pasa nada. Así. Ahora, si estaríamos con Fernandito Moreno, estaríamos con asado, lo que vos quieras, Nacia, lo que vos quieras. Bueno, ya vuelvo con vos, César, porque en un rato ya vamos a tener también la máquina del oro y la máquina de Moreno, atento con esto. Si ya llegó Cristian Ochoa, falta la máquina de Arch Troncoso y va a estar llegando la máquina de Fernando Moreno y Alejo Abdala. Sí.
0: A ver, déjame acercar a Villano que está por acá. Diego, realmente un rally para el olvido.
12: Hola, ¿cómo están? La verdad, sí, para el olvido. Esta ya la segunda carrera que nos toca abandonar, pero bueno, se han puesto un poquito ingratos los fierros. La verdad que ayer una manguera de agua por la temperatura, hoy el tema que se nos salió, también se rompió un sensor de punto del auto, entonces el auto se salía de punto y bueno, finalmente se terminó parando el auto y dijo basta.
0: Bueno, hay que trabajar, hay que ver que esto mejore para la segunda parte del año.
12: Sí, seguramente. Acá hasta estas tres fechas no nos han tratado nada bien, la verdad. Hemos empezado mal, pero bueno, vamos a tratar de ser optimistas para las otras tres fechas. No estuvo fácil para nadie esta fecha de nuestra categoría. No llegó ninguno, todos abandonaron, todos tuvieron un problema. Así que bueno, replantear un poco la situación para la carrera que viene.
0: Diego Villalón, muchachos.
1: Muchas gracias, Eduardo Gaitán. Bueno, para tirar como dato, 1.38.3, más o menos, es lo que le llevaba Guillermo Páez a Piso. Viene en el séptimo especial. Y bueno, había que esperar a que llegue Piso, porque Guillermo Páez llevaba una diferencia importante. ¿Habrá descontado o no Piso? No, el que descontó en realidad aventajó más. Guillermo Páez pasó a la diferencia de 1.41.8. Bien. Así que, bueno, bien Guillermo Páez, bien, con su navegante. Así que podemos decir que si salió como a cuidar el auto, y la verdad que o vino más despacio Piso o fue más fuerte Guillermo Páez, que no podemos decir que todo brillante hasta el último especial de Guillermo Páez, que estaríamos con esto ya confirmando que se queda con la N3.
5: Qué bueno, felicitaciones.
1: Con este dato ya, con los tiempos de Piso, estamos confirmando que Guillermo Páez se queda con la clase
13: N3.
1: Sí, señor, César Navarro.
14: Curva a la derecha y derrapa para el lado izquierdo. Y ahí viene Fernandito Moreno, Alejito Abdala. Y aquí es la arengue de la gente de Olta. Ahí está llegando. Y los aplausos para ellos, porque se consagran campeones. Se consagran campeones en su categoría. Abdala, Alejo, Fernandito Abdala. Son nuestros, son del departamento. Y hoy están allí, tranquilo, en una butaca del rally, en ese auto totalmente blanco, la máquina número 102, el aplauso de la gente, el grito y la emoción, Abdal Arejo, Fernandito Moreno, ya han culminado, Nazareno.
1: Muchas gracias, César, muchas gracias. Se emociona César, es impresionante. Ahí los chicos.
5: Grande, César,
1: acaba
5: grande
1: de terminar el binomio Moreno. Se estarían quedando de ser así con la clase también. El binomio Violta, señores. Ya lo estamos confirmando. Nahuel, tranquilo. Bueno, acaba de terminar. Bueno, atento con esto, César. Bueno, me decís, si llegó Fernandito Moreno, atento con esto porque en un ratito, sí. ¿Esos son los tiempos, Fercho, que escucho ahí, César? 14:15.
10: Nazareno, no te pude escuchar lo último, se me había cortado ahí justo la señal. Está llegando otra máquina, la máquina número 81 de Priario Romero, Nazareno, acá, un Ford Fiesta totalmente blanco, la máquina número 81.
1: Muy bien, máquina 81 de Priario Romero, también va a estar llegando otra de las máquinas, atento con esto, los Muñiz, y también después va a estar llegando Del Oro, que ya está en carrera también Del Oro, y prepárate porque viene Del Oro, y pegadito, seguramente va a venir pegadito Ever Paredes, que la tiene muy complicada, Ever Paredes, porque hay una diferencia importante a hacer. podio, ¿bien? Así que, si... ¿cuál era? Muñiz lo tiene adelante Ever, ¿no? Y adelante de Muñiz, ¿quién está? Diloro. Eduardo Gaitán dijo, cuidado, hay que ver el tiempo que acaba de hacer Fernando Moreno. Atento al tiempo que acaba de hacer Fernando Moreno, al tiempo que puede hacer Diloro, o también el tiempo que pueda hacer Muñiz. ¿Bien? Depende de estos tiempos, si se demora Muñiz o se demora Diloro, puede meterse Ever a hacer podio. Si no, se va a tener que ubicar en el cuarto lugar o quinto lugar este Ever Paredes. Pero para un debut, podemos decir, largar y terminar, bastante es muy bueno, bien. Es muy positivo, sí. Es muy positivo. Bien, señores, ¿qué le queda?
5: 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Nachi, voy con una salutación muy especial para los hermanos Manzano que nos están escuchando desde Milagro, sí, a través de FM Estación, a toda la gente del departamento Ortiz de Ocampo que están escuchando la radio, la transmisión. Un besote enorme para cada uno de ustedes.
1: Muy bien, muchas gracias. Y atención, atención, porque hasta el especial número 7... Atento, atento, atento.
5: ¿Cómo te gusta sacar números,
1: Vicente? Esto no es apto para cardíacos, señores. Hasta el especial número 7, cuando terminó Ever Paredes. Por eso, vamos a ver cómo termina. Atento a César Navarro. Porque en el especial número 7, Ever Paredes se ubicaba en el tercer lugar.
5: Se ubicaba en el tercer lugar.
1: Se ubicaba en el tercer lugar.
5: Sí.
1: Ya hizo podio hasta...
5: Hasta ahí sí.
1: Y en el cuarto lugar se ubicaba Rodrigo Gómez. Y recordá que en el primer lugar estaba Fernando Moreno.
5: Sí.
1: Del Oro.
5: Sí.
1: Y si Ever Paredes queda tercero, tenemos podio puro y exclusivamente local.
13: Podría ser podio.
1: No digamos nada, chicos, hasta que no llegue a Olpa, así que no se corte nada.
0: Sí, muchachos, hay que llegar para cerrar realmente la mejor categoría en el 7 del campeonato para la gente del sur, ¿eh?
1: Sí, señor, hasta el momento tenemos hasta el séptimo especial, es decir, Bosque Petrificado, Chimenea, es decir, hasta el anteúltimo. Estaba primero Moreno, que calculó que va a seguir puntero. Segundo lugar, Diloro, que esperamos que llegue. Y Ever Paredes. Ever Paredes, que, bueno, lleva una diferencia entre Diloro a Ever Paredes de varios segundos. Bastante, casi un minuto, podemos decir, que no puede alterar eso. Pero se estaría quedando con el tercer lugar de llegar bien Ever Paredes. Bien, y la diferencia de Ever Paredes con el chico Rodrigo Gómez también es de varios minutos.
0: 4 minutos.
1: Claro, entonces creo que Paredes, si llega bien, se puede quedar con el tercer lugar. Demasiado bien, ¿o no, Eduardo?
0: No, seguro, siempre subir al podio es importante. O sea que bueno, más luchado como es este podio de acá, que es tremendo, ¿no? Como se batalló hoy.
1: Muy bien, bueno, señores, estamos siguiendo esto. Si es que no se modifica nada en el octavo especial, nos vamos al octavo especial. Por eso ahora le pregunto al señor César Navarro, ¿cuáles son los arribos, César?
10: El último arribo que tenemos acá, Nazareno, fue la máquina número 88, que también es navegada por un localista, por aquí, por un binomio local, Federico Ortega, y lo pilota Muñiz, Nazareno.
1: Muy bien, perfecto. siguiendo toda la fiesta del rally con matecito de por medio. Yo quiero destacar el trabajo de ayer del profesor Nicolás Eguiza, que le tocó cortaderas de cada uno de los puestos que estuvieron bastante alejados en la zona de Borrego también, que ahí estaba César Navarro pasando bastante frío. Sí, Eduardo.
0: Mira, déjame consultarle a Martín Zufán. ¿Qué pasó en el qué rulo? Tremendo, no poder largar, batallar para poder hacerlo, bueno, cerrando.
13: Bueno, sí, bueno, cosas que suelen pasar. Me tocó a mí, me hubiera gustado ganar la general, pero bueno, nos vamos con la clase nomás.
0: ¿El mismo problema que de la selectora o fue otra cosa?
13: No, otra cosa, tiene que ver con un problema eléctrico, el módulo ahí, bueno, que tenemos nosotros siempre de repuesto. Bueno, eso, hasta que nos dimos cuenta del cambio, que sí, bueno, perdimos tiempo de largada, que son tiempos que se nos suma, se nos computa a nosotros lo que es la general. Un poquito de fortuna, ¿no? Que en la clase A, bueno, prácticamente hemos quedado solos y bueno, todo nos lleva esos puntos a la casa.
0: Un abrazo grande.
13: Muchas gracias.
0: Martín Zufán, muchachos.
1: Testimonio del que se podía haber llevado todo o el que casi no se lleva nada, se va conforme. Digamos.
0: ¿Qué es ahí?
1: Importante lo que se lleva este Zufán. César Navarro en Olpas.
14: Nazareno acaba de llegar también la máquina número 105, que son nuestros, son del departamento, son olteños, del oro, Nazareno.
1: Atento, atento, los chicos del taller. Del oro también acaba de terminar. Señores, los binomios locales, ahí están dando también un espectáculo muy lindo para la gente de Olten. En esta tercera fecha, el Rally Riojano. Ahí está Fabio Nahuel, Gabriel Alejandro, del oro. Acaba de terminar el rally en Olpas. También bajan el telón los chicos de Olta y estarían ubicándose como segundo en la general. Vamos a esperar los tiempos de Ever Paredes también, pero del oro acaban de terminar el rally. Los
0: kids. Atento, muchachos.
1: Eduardo, ahí está, te escuchamos. ¿Qué pasa, Eduardo?
0: Bueno, realmente acá todo ese análisis. ¿Qué dice acá entonces Claudio Presini? Cerró este rally, qué duro.
15: Sí, lamentablemente sufrimos tanto ayer como hoy, un rally que nos encanta correr, pero bueno, no tuvimos suerte esta vez.
0: Bueno, lo importante es que al menos pudieron terminar acá, no quedaron en el camino, y bueno, hay que afianzarse para la segunda parte del año, que sea mejor.
15: Sí, justamente eso estábamos comentando, que dentro de todo salimos de... estamos acá, tenemos la carrera, corrimos todos los planes, que bueno, por lo menos eso es bueno, y no nos quedamos para que nos fueran a buscar.
0: Claudio Presini.
1: Gracias, ahora me voy a Olpa, que me está llamando desesperado César. Te escucho, César.
14: Nazareno, llegó la máquina también de Radio Ciudad 96.9, la máquina número 325. Celever Paredes, Celevir Abdala, ya también arribaron y bajan el telón en esta tercera fecha, aquí en la ciudad de Olta, el rally provincial, y ya culminaron la máquina número 325, Ever Paredes, Emir Abdala, Nazareno.
1: Señores, el Ever Paredes. ¿Quién te ha visto? ¿Quién te ve, Ever? Emir Abdala, máquina 325. El pibe que era de la parte de prensa de la radio. Ahora le dimos un auto para que corra. Tomá, anda vos. Es porque el perro transmite. Carlos, era para vos también el auto. Y ahora Ever Paredes dijo
14: la
1: que...
14: La emoción.
1: Se te corta, César.
14: ¿Me escuchás, Nazareno? Sí, la emoción de Ever, Nazareno. Es indescriptible la emoción que tiene Ever y Emir. Las lágrimas de hoy poder cumplir también un sueño de estar allí
10: manejando un auto del rally, navegando con su amigo, con un, como un hermano debe ser, el Emir Abdala Nazareno.
1: Los chicos, los jóvenes, que se proponen cosas lindas en su vida, dar ejemplo en esto también, en esta actividad del rally. ¿Por qué no correrlo? ¿Por qué no hacer el esfuerzo? Gracias, familia, por apoyar a estos chicos, a cada uno, no en el caso de Ebre específicamente, sino de todos los chicos que son en binomios locales, de escasos recursos en su mayoría, pero hacen un esfuerzo importante para poder competir ante grandes monstruos, ante importantes equipos. Los chicos de acá de Olta también brindan espectáculo. Olta es cuna del rally. Acá está un ejemplo bien de abajo de los chicos, por lo menos en este debut, terminándolo. Y es muy probable, de darse los números, que los chicos terminen haciendo podio. Esperamos un ratito los tiempos directamente desde la gente que está cronometrando absolutamente todo. Y agradecerle también a ellos, a la gente de RC Cronos.
5: Gracias a todo el equipo, por supuesto, que está trabajando, así como se emociona Ever, nos emocionamos nosotros en el estudio, que está trabajando en Carnicería y Despensa Moreno. A toda la familia, muchísimas gracias por apostar a sus hijos. Muchísimas gracias, doña Alicia, don Luis. Un beso enorme para toda la familia Moreno.
1: Ya llegó Ever, así que en un rato vamos a esperar. Hasta el momento, en la N7 se adjudica la clase Fernando Moreno, Alejo Abdala. Van a estar en la parte del podio, en el puesto número 1. En el podio, puesto número 2. Casi confirmado, del oro, del oro. Fabio Nahuel también, que ha terminado en la N7 en el segundo lugar. Y acá estamos esperando. Tirame los tiempos de Ever. Tirame los tiempos de Ever. Porque si es igual al séptimo especial, Ever también puede hacer podio.

0: Carlito. César Navarro. Ya debe estar llegando también la máquina de Rodrigo Gómez. Si no haber tenido estos chicos inconveniente ayer, va a estar buenísimo para la próxima carrera. Sí, te escuchamos, César.
1: Nazareno, vos que recién me mostrado una foto, me parece que es de Rodrigo Gómez, el auto, que rompieron cubierta, así que parece que han quedado varados. Ahí me mostraban la foto, así que hay que confirmar bien ese dato, pero me parece que por acá y por Olpa no van a llegar, Nazareno.
0: ¿En Kennedy? ¿El auto en Kennedy? ¿César?
1: Sí.
0: ¿Un
1: Ford rojo, totalmente rojo, Nazareno?
0: ¿Qué auto es?
1: Es un rojo, se le veía ahí que decía Rodríguez Gómez Nazareno.
2: Se ha quedado el chango.
0: Bueno, pero si cambian rápido, igual pueden quedar ubicados. Bien, ahí vamos a.
3: Pueden terminar.
0: Pinchado, ¿no? Neumáticos. Bueno, que lleguen de una forma u otra, o se puede haber quedado, Los chicos ahí estamos tirando lo que es ese dato.
3: Si no falla el motor, si es cubierto nada más, Rodrigo en un ratito cambia la...
0: Claro,
3: la
0: los chicos ahí.
3: Claro, la tiene súper clara.
4: Cachi.
0: Eduardo Baitán.
4: Bueno, con Moreno ya acá, ya está el tiempo y es ganador de la categoría N7.
2: Vida.
0: Bueno, felicitaciones.
4: Sí, señor.
0: ¿Lo tenemos ahí a Fernando, Eduardo?
4: Mira, acá figura Moreno, 1:09:29, y luego figura Del Oro con 1:11:16.
0: Muy bien, bueno, ahí está, los dos son de acá, los dos binomios de acá de Olda, así que felicitaciones para ambos. Tenemos el 1-2 en ese podio de la N7, y me falta un tercero que muy probable que también sea de acá de Olda, Eduardo, A esta clase la vamos a sacar, no la vamos a poner.
4: Vamos a ver si es tripleta de acá,
0: No, decir así de esta clase, porque después, si me quedó Rodrigo, ahí me están tirando los datos. Le vamos a cambiar, se le salió la rueda a Rodrigo, no es que ya pinchado, se le salió la rueda, la llanta, todo. Así que los chicos.
4: Acá viene Moreno, mirá, acá viene Moreno, lo hago parar. A ver, Fernando,
5: gracias a Dios, contento por esto, resultado de este rally de Olta. Muy agradecido de todos los que me acompañaron, de mi equipo mecánico, de todo el público en general, de mi familia también. Muy contento de poder terminar, se dio, lo soñaba con terminar una fecha en Olta de la mejor manera, y eso se dio gracias al acompañamiento y la fe que tengo en Dios.
4: Ahí está la palabra del ganador de la N7. Ahí está, entonces, mira, se pasó por la asistencia cuando tenía que haber ingresado acá al parque cerrado, ahí lo están haciendo ingresar. Pero acá está Fernando, contentísimo por todo esto,
0: Qué bueno escucharlo ahí los chicos ahí, contentísimo. Claro, primera vez que gana Fernando en Olta, primera vez que gana Fernando Moreno en Olta.
3: Se consagró en Tama la fecha anterior y ahora en su lugar, en su tierra, en su departamento y en su casa.
0: Por eso César decía campeón mundial, le decía César Navarro,
3: Porque es su campeón mundial, ya ganó en Tama, ganó en su casa y es ganador.
0: Muy bien, me voy, que todavía atento. Hay autos en carrera en Unquillal Olpas.
3: Nachi, te paso un dato ahí. Cualquier cosa me corrige. César Navarro, pregúntale a la gente.

0: quedaron sin la llanta, se quedaron sin la rueda, así quedó pelado el auto.
1: Bueno, chicos.
2: Gracias, César. Ahí en la zona, ¿tenemos más novedades, César, más arriba?
0: El último arribo que tenemos es la máquina número 66, Carvel. Carvel.
1: Esperamos entonces a la gente de Brunch Cafetería, nuestro amigo Nicolás y también Antonio, que ya van a estar llegando seguramente por ahí por Olpas, Bebo. 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
2: Bueno, señores, la fecha del rally. Yo le voy más o menos describiendo un poquito. ¿Sabe cómo estaba la fecha? Mira, estaba primero en el sexto especial. Esto más o menos por ahí siguiendo.
3: ¿Nachi?
2: Sí, Eduardo.
3: Sí, a ver, hacer el análisis primero, porque está muy bueno. A ver, decime.
2: No.
3: En el sexto especial.
2: En el sexto especial, estoy con la N7, ¿no? Siguiendo los chicos acá. En el sexto especial, Ever Paredes estaba en cuarto lugar. Quinto estaba anteriormente, yo te lo voy siguiendo. Pero ya en el cuarto especial estaba en el cuarto lugar. Estaba Muñiz todavía.
3: Gran etapa.
2: Exactamente.
3: ¿Sabés qué le interesa?
2: Sí.
3: Que no llegó Muñiz.
2: Sí.
3: A Fernando Moreno, porque ahora queda puntero solo, ¿eh?
2: ¿Fernando Moreno?
3: Claro.
2: Mirá, qué buen
3: claro,
2: dato, ¿eh?
3: Muñiz era el puntero de la N7.
2: Mira cómo cambia todo.
3: Muñiz fue el ganador de la primera carrera, la segunda la gana Moreno y ahora gana la tercera.
2: Bueno, ahí está. En el sexto especial. Por eso te digo que el séptimo especial, él quiso quilombo, modificó todo. La otra,
3: total.
2: La otra que clase donde estaba Lord, donde estaba Gambetta, donde estaba su fan también, donde se le para el auto. En el séptimo especial, Ever Paredes ya pasa a estar en el tercer lugar a hacer podio. Y así sucesivamente, lo que pasó con su fan, que se le paró el auto. Lord, que ya ahí prácticamente se consagra, ya como para quedarse con la general. Bueno, de todo, pero el protagónico fue el séptimo especial Bosque Petrificado Chimenea, Eduardo.
3: Exactamente, realmente fue lo más duro de esta etapa. Se quedaron muchos de los ganadores, como Gambetta, como Zufán, se quedaron allí que venían ganando. O sea que, bueno, fue realmente duro. A ver, le preguntemos. ¿El especial número 7 viene a ser el de Unquillal para acá, para Olpas?
2: No, el especial 7 es Bosque Petrificado Chimenea.
3: Bosque Petrificado.
2: El último es...
3: A ver.
2: Sí.
3: Le pregunta con un piloto, mirá, que es Gaby Arch. A ver, la subida a la Chimenea, ¿resultó durísima hoy, mucho más que Unquillal?
4: Bueno, ahí estamos, buenas tardes. Sí, la verdad que sí, la subida estuvo bastante movida, más que todo en la parte de barro, piedra suelta, y la verdad que en ese tramo es donde vimos más autos quedados.
3: Bueno, ahí se quedaron un montón de autos. ¿Los punteros de la categoría en el primer rubro se quedaron ahí?
4: La verdad que sí, bueno, justamente uno también se quedó un puntero en el último Prime. Y bueno, sí, la verdad que es algo feo, porque ya me pasó, pero bueno, qué va a ser así el rally.
3: Bueno, terminaste a ir a enfriar un poco la cabeza, la segunda parte del año tiene que mejorar.
4: La verdad que sí, Gaitán, bueno, vamos a seguir trabajando en el auto y bueno, vamos a pensar ya en la otra fecha.
3: Ahí está, Arche diciéndonos, se quedaron la mayoría en ese especial, en el 7, realmente, Nachi.
2: Muy bien, bueno, el 7 es cuando se repetía encima, Eduardo. Claro, uno pensaba que
3: claro. La
2: primera pasada como que estaba un poquito limpio. Fueron fuertes en la segunda pasada y se encontraron con un montón de cosas. Para mí eso es lo que ha
3: pasado.
2: Exacto.
3: Mira vos, Zapata, que venía corriendo y como yo te decía, tratando de llegar, se quedó ahí también.
2: Qué bárbaro, ¿eh? Bueno, ya en un ratito tengo más voces de protagonista. Eduardo, ahí en la zona, ¿dónde estamos
3: ahora? Sí, señor.
2: Ahora?
3: Estoy acá porque, bueno, el parque cerrado es acá, antes del ingreso a la cancha de Joaquín, ahí está el parque cerrado, y bueno, acá van a hacer la entrega de premios también.
2: Muy bien, bueno, perfecto, Eduardo, vuelvo en un rato con vos ahí en esa zona, estás con línea abierta, sigo con César Navarro, el chico que está tirando todos los datos en la zona de Olpas. Me voy con vos, César Navarro, novedades en Olpas. Lo tengo a César.
0: ¿Nazareno?
2: Sí, César.
0: La última máquina, es la máquina número 70, Nazareno, que acaba de llegar. que es The Law.

0: De Lobo, Nazareno.
1: Muy bien, la máquina 70 de Diego De Lobo. Bueno, es la última máquina, ¿no? La máquina 70, bueno, ya te quedan poquitas, ¿eh? Falta Natanael, falta la Renoneta, querido, ¿eh? Así que todavía no te muevas, César. Bueno, ¿en qué ubicación quedó?
0: No, me muevo de acá, Nazareno.
1: Muy bien, gracias. Te digo más o menos para la pregunta. Cristian Ochoa, ¿en qué ubicación quedó? Otro lo solté. Sexto, en su clase. Sexto, en su clase. Recordemos que Cristian corría con el ganador de la general, en la misma clase, que está el ganador de la general, Gambetta, Vergara, también Adolfo Escaglioni.
2: ¿Nachi?
1: Sí, y también donde está Foder. Sí, le tocó la...
3: Pone nervioso.
2: Le tocó bailar con la más fea. Mirá, claro. Y está acá al lado mío, Cristian Ochoa. Bueno, te tocó los pilotos más fuertes. Ganaron la general, ganaron todo. Pero bueno, creo que ha sido una experiencia linda la tuya de medirte con los mejores.
4: Sí, la verdad, gracias a Dios, no esperamos que hagamos ese tiempo ahora en la última subida. Bueno, hemos tenido otros problemas más llegando a la chimenea. En un vado rompimos lomo simétrica, así que bueno, ahí habremos perdido unos 5 segundos, calculo yo hasta poder llegar, pero estuve viendo los tiempos y gracias a Dios estuvimos ahí con los tiempos de punta, por suerte, gracias a Dios, la verdad, estamos muy muy muy contentos, la verdad, un autazo el de Nicar, me entregó una máquina, la asistencia impresionante, así que muy entusiasmado para ver.
2: Bueno, esto puede hacer de que podamos hacer la segunda parte del año en el rally.
4: Y posiblemente, vamos a ver qué podemos hacer para ver si podemos llegar a hacer alguna que otra fecha cerca. Posiblemente, no sé si quedará Sanagasta o Chamical, no sé bien cuál será el...
2: Es Sanagasta, después es la costa y la última en Chamical.
4: Ah, Chamical seguramente vamos a tratar de elaborar para ver si estamos ahí, supongo que con el mismo auto para agarrar un poco más de confianza y ver qué se puede hacer. La verdad, muy contento, la organización impresionante, los caminos, la verdad, una maravilla y bueno, muy contento por suerte.
2: Un abrazo grande.
4: Muchas gracias, hermano. Muchas gracias, un saludo para toda la audiencia.
2: Ahí está Ochoa, muchachos.
1: Muy bien, ahí está Veneno, tranquilo, porque él dijo, terminó el auto sanito, felicita al equipo Nicar, que muy bueno equipo, vino con todo, no es que agrió el auto, sino con todo el equipo, y estuvo, como dice Eduardo, bailando con la más fea, ¿no? Está en la misma clase donde ganó el de la general, y con todos los inconvenientes que estuvo ayer, conociendo lo que es el auto, 4 minutos 49 segundos le sacó el puntero, bien, pero de allí en más, lo que es el que está quinto, cuarto, tercero, la diferencia de los que ya vienen corriendo en el campeonato no supera los 2 minutos, más o menos, porque tenés una idea. César Navarro, última máquina. Sí, Eduardo.
2: Sí, sí, déjame también saludarlo acá, Abdal, al navegante de Moreno. Muchachos, cerraron ganando acá en casa, felicitaciones.
5: Muchas gracias, Negrito, la verdad, un rally hermoso. Se dio por fin, primera vez corriendo en alta para el Gordo ya un par. Gracias a Dios pudimos cerrar de la mejor manera, ganamos, es lo importante. Terminamos y bueno, si no nos equivocamos, mi hermano con Ever están en el podio, así que muy, muy contentos.
2: Bueno, creo que es una fiesta, la entrega de premios va a ser tremenda, o sea que bueno, a prepararse para eso.
5: Sí, señor, seguramente va a ser emocionante como anoche. Vamos a esperar y muchas gracias a todos. Déjame agradecer a Cristian Sorcenoli, a la mecánica, a Nico Corso y a toda la gente que nos apoya. Muchísimas gracias a todos.
2: Ahí está Alejo Dala, muchachos.
1: Muchas gracias, Eduardo. Ahí en el pibe, tremendo. Primera victoria. Pero vamos a preguntar a Fer, lo vamos a volver loco ahí a los chicos. Pero nos dieron una buena performance.
3: Vamos a estar contento el tío José Luis.
1: Todo. Me gustó los chicos del oro, así, calladito, tranquilo, con humildad, con mucho esfuerzo. Tanto Nahuel como...
2: Me invitaron a comer asado.
1: ¿Quién, los chicos del oro?
2: No, acá Moreno con Adala.
3: No. Cortá la transmisión, Nachi. Cortá la transmisión.
1: ¿Está hablando en serio o es para hacer un enojar Gaitán?
2: Acá estoy invitado a un asado. O sea que bueno... Uno acá, otro allá en lo de Mora. O sea que bueno, hay un montón de asado.
1: Bueno. Mira. Vamos a seguir con los mates nosotros, hasta que...
3: Están buenísimos los mates.
1: Bueno, puede ser que haya mucha carne en ese asado, Van a festejar los chicos. Sí, me estoy olvidando de Olpa.
2: No se festeja.
1: Me estoy olvidando de Olpa. César Navarro, ¿qué pasa en Olpa? César, está muy callado. César en Olpa, ¿qué pasa?
0: Nazareno, acaba de arribar la última máquina, la Renoleta, Dinamita. Anteriormente habían acabado también los binomios locales, Natanael Funes y Britos. Así que felicitaciones para ellos, felicitaciones también para la Renoleta que ha terminado. Y aquí en este Prime, en el último Prime de este rally provincial, ya ha culminado Nazareno. Así que yo me voy también rumbo a Olta hasta que no pase el rastrillo, Nazareno.
1: Muy bien. Destacado lo tuyo, César, y como siempre, muchísimas gracias en tu nombre, en nombre de la Secretaría de la Municipalidad del Departamento General Belgrano, que es la que está en vos al frente, agradecerte tu labor para llevar todas las incidencias del rally, César.
0: Déjame agradecerte, Nazareno, a vos, por supuesto, a Jess y a toda la familia de Radio Ciudad 96.9, que me abrieron por primera vez las puertas allí cuando yo tan solo tenía 13 años y hoy, 7 años después, a los 20 años, vuelvo a estar aquí y me abren de nuevo los micrófonos y la puerta. Agradecerle, porque esas son las oportunidades que no hay que desaprovecharlas, que se las dan a uno. Y hoy estoy aquí también transmitiendo y con mi voz llegando a toda la ciudad y a toda la gente que escucha, por supuesto, y toda la audiencia. Agradecerle también, porque también me toca estar parte de la organización. Agradecerle a Samuel Vera también, que me ha llevado y me ha trasladado a todos los lugares que tuve que estar transmitiendo. Agradecerle al municipio, del Departamento General Belgrano y a todas las áreas correspondientes que nos han ayudado para que este rally provincial se pueda cumplir y hoy podamos culminar una vez más aquí en la ciudad de Olta, en el Departamento General Belgrano, el rally provincial. Muchísimas gracias, Nazarenos, y nos reencontramos allí en Olta. Un abrazo grande, hasta luego.
1: Bueno, ya se ve para la próxima, eso es parte ya del equipo, así como cada uno de los chicos que se suman acá. La idea es que aprendan en algo tan lindo como es esto de contarle a la audiencia, que es el que está siguiendo, las emociones del rally. Cerrando lo que es Unquillal Olpa, nadie se mueva hasta que no pase el rastrillo, chicos, hasta que no pase el rastrillo. Contento, buen dato, señores. Confirmado entonces la N7, el podio queda así: Fernando Moreno,
3: primer lugar;
1: Abdal Alejo, el binomio,
3: segundo,
1: primer lugar;
3: sí.
1: Segundo lugar, Di Loro,
3: sí.
1: Fabio Nahuel y Gabriel Alejandro, del Oro. Segundo lugar.
3: Sí.
1: La foto es toda de Olta. Y Ever Paredes, en su debut, hace podio confirmado ya.
3: Grande Ever Paredes.
1: Sí, señor, confirmado así. Confirmado también en la N3. Guillermo Páez es el ganador de la N3. Segundo lugar para Piso Polanco. Tercer lugar, Bernardini. Se ubica en el tercer lugar. Estamos hablando de los podios. Y Muñiz, Ortega, Federico. Estuvieron ahí los chicos, pero bueno, demasiado tiempo.
3: Bien, sí.
1: Claro, pero en el cuarto lugar. Muñiz, el Forca, que dio espectáculo el Forca también. En la clase de la RC5, Leandro López Cardoso se quedan con la R5, RC5, 8 válvulas. Segundo lugar para Miguel Abrati, Carvel Lucas Montañez. Así sería, Jessica. Lucas Montañez y Miguel Abrati Carvel. Así es, Abrati Carvel. Muy bien. Y en el tercer lugar, en la clase RC5, 8 válvula, Aribe Pablo y Grafinia, que está en el cuarto lugar. Después Arch y respectivamente Nicolás Carvel ocupan quinto y sexto lugar respectivamente. Pero el podio acá es para Leandro López Cardoso, Miguel Abrati, Luca Montañez y Monti Vergara. Me voy ahora a la clase RC5, pero 16 válvulas. El ganador de la general, Ernesto Lord, Maxi Karamatic, Segundo lugar, Gambetta Santiago Vergara Maximiliano. Y el tercer lugar para Escaglioni Rodríguez. Acá en esta misma clase, Cristian Ochoa se ubicó en el sexto lugar. Por encima estaba Follido y Bertola Jerez. Es cuarto, quinto y sexto Cristian Ochoa. En el primer lugar de la N1, el ganador es Enzo Mora y Sancho. Se quedan con la N1. Está muy difícil para que Mora se quede con la clase y sucedieron cosas, ¿saben cuándo? En el séptimo especial. Segundo lugar para Zaragoza Ángel. Schumacher. Y también tercer lugar para Fernando Redes. Esto es lo que ha dejado, señores, esta fecha del rally provincial y quedándose dueño de la general Ernesto Lor. Maxi Karabatic.
6: 0 auf 100 in 2 Sekunden.
1: Bueno, tremendo. Décimo salió en la general Guillermo Páez. Y Enzo Mora octavo. Cristian Ochoa, mira, en la general salió 13º lugar. Si vamos por tiempo de los oltenses, lo vamos a meter también. Ahí Guillermo Páez, 10º. Segundo oltense mejor clasificado es Cristian Ochoa. Son autos de otra clase, ¿no? Obviamente, otras velocidades. Y después se ubica con su autito en la N7, Fernando Moreno. Después, obviamente, Del Oro. En la ubicación, 23º. Y 25º, Ever Paredes.
2: Atento, Nachi.
1: Bien, sigue, Gordo.
2: Bueno, se está preparando toda la verificación técnica acá. Están los autos desde el primero al tercero de cada categoría. Acá dentro de lo que es el playón, la cancha de básquet. Acá se va a hacer la verificación técnica para confirmar las clasificaciones. ¿Qué dice Juan Piso, que está por acá? Juan, segundo lugar, trabajado este.
7: Sí, nos hizo sufrir un montón, pero muy contentos, llegamos, podemos sumar valiosos puntos. Y bueno, estaba inalcanzable Páez, así que felicitaciones a él, hizo un carrerón.
2: Bueno, lo importante es que siguen sumando, que ustedes que están siguiendo el campeonato, estos puntos se van a potenciar seguramente en el año.
7: La idea, estamos tratando de no cometer los mismos errores que las temporadas pasadas y bueno, a ver, de poder sumar en todas las carreras, así que muy contento, felicitaciones a todo mi equipo que se deslomaron laburando ayer y hoy en las asistencias porque hubo que recomponer la suspensión trasera que la rompimos y bueno, eso nos permitió poder seguir y llegar segundo.
2: Que se den las cosas, un abrazo.
7: Gracias, saludos a todos.
2: Juan Piso, acá está el auto de Guille Páez, pero bueno, el piloto parece que se fue a picar algo ahí en el box, porque no está acá, ¿eh?
1: Muy bien, bueno, ya vuelvo, sigo escuchando. Bueno, César, quería agradecer, César, te escucho, César.
8: Nazareno y Jesse, disculpen, pero me olvidaba del más importante que también, ¿no? Que es nuestro intendente del Departamento General Belgrano, el doctor Juan Tránsito Urbano, que apuesta al rally provincial, que ha puesto todo, que ha puesto la municipalidad a disposición de la organización para que hoy culminemos una etapa más, una fecha más, para que sea totalmente un éxito. Anoche nos han demostrado en esa rampa que con el frío la gente se llegaba, con el calor de los motores, con el calor del aplauso de la gente, allí estaban acompañando tanto a la organización, al municipio y a cada piloto local y de todas las localidades que se han llegado. Gracias al doctor Juan Tránsito Urbano, que apuesta al deporte automovilístico.
1: Gracias, ahora voy con vos, Eduardo. Te escucho, Eduardo.
2: Bueno, el navegante de López Carabina, el ganador de la categoría RC5 8 válvulas, la que tiene más autos realmente de esa categoría y es un pilotazo, es José Cardoso de Chamical, que está por acá. Pero realmente, ¿qué carrera que hicieron, eh?
9: Sí, la verdad, habíamos sufrido mucho en el primer rulo de esta mañana, que nos quedamos en tres cilindros, se nos congeló el parabrisas, y bueno, ahí perdimos casi todo lo que habíamos hecho de diferencia de ayer, y nos costó conseguir un módulo que se nos había roto, pero bueno, a últimos cinco minutos entró el módulo y pudimos llegar a tiempo a fichar, y de ahí, bueno, hacer la carrera que teníamos que hacer con mucha cabeza, pero también con mucho ritmo, ¿no? Así que bueno, ahí estuvo la diferencia.
2: Bueno, felicitaciones porque te subís con un piloto de gran nivel como es López Carabina, es internacional el nivel que tiene, y bueno, y no desentonado.
9: No, eso conversábamos con Leandro y bueno, me dijo que muy bueno, que estaba muy conforme con el trabajo que yo había hecho, así que bueno, espero alguna vez volver a correr, puede ser, ya depende de él, pero una experiencia que me dio mucho aprendizaje, a pesar de los años que uno tiene, uno aprende mucho, así que muy contento y agradecido a Leandro López por haberme dado la oportunidad de poder competir con él, ¿no?
2: La palabra del pelado Cardoso, por Castel Bernaschini, ¿nos metemos en el podio?
10: Sí, aparentemente quedamos tercero, así que contento.
2: Importante estos puntos para el campeonato, porque venís sumando.
10: Sí, gracias, venimos sumando, esta es la tercera carrera, así que bien, y creo que ganamos el Power Stage, creo.
2: Bueno,
10: ahora sumamos un puntito más.
2: Eso también, entonces, es más caro el auspicio para el sponsor.
10: Claro, ahora que se prepare la gente de Merced, Indumentaria, y Ernesto Vecia, que se prepare con el tema de Action y de la farmacia. Venimos bien.
2: Un abrazo.
10: Gracias.
2: Momentos, ahí está, sí. Matías Bernaschini, muchachos.
1: Tercero, se ubica en la N3, Matías. Hace podio ahí con Guillermo Páez y con Juan Piso. Bueno, señores, ahí está todo contándote a través de la radio. Las novedades de este rally es que Olta fue protagonista con sus binomios. Ganador de la N3, Guillermo Páez. Ganador de la N7, por primera vez acá en Olta, Fernando Moreno Alejo Abdala. Pero la sorpresa y la novedad que el podio es 100% oltense. Del oro del oro. Segundo lugar. Y el debutante Ever Paredes con Emir Abdala en el tercer lugar. Los hermanitos Abdala, uno al lado de otro, haciendo podio. Esto es muy difícil que se repita, ¿eh? Te voy tirando así. A veces, ¿viste? Esta cosa que te da el rally. Pero por lo menos somos parte de esa historia y somos nosotros los que tratamos con

0: Y esto va a salir así, ¿no es cierto? Fernando Morero, Olta. El otro, Olta. ¿Quién pague? Olta. Olta.
1: Bien grande, Olta, claro, por favor. Sí, sí, sí.
0: No me han dado tiempo porque hay otro binomio, de ya, pero ya de apellido, o sea, importante, que quería correr también. ¿A quién le alquiló el auto Ever Paredes, este, chicos? ¿Se lo compró o alquilado? Comprado.
1: Mira, con todo el esfuerzo, si es de Ever y no es alquilado el auto, bastante bien.
0: Demasiado bien los chicos ahí, con... ¿Puedo decir algo?
1: Diga.
0: No, el lunes.
1: Mañana.
0: ¿Y
1: por qué esperar para mañana?
0: Sí, Eduardo.
2: Llegó Natanael Funes. Llegó por acá para cerrar carrera. Bueno, otro de los pilotos locales. Contento, conforme, Natanael, ¿cómo estás?
3: Sí, conforme, hemos salido a dar la vuelta para terminar. Hemos tenido un problema de alineación, se nos ha corrido un poco la alineación atrás, no lo podemos llevar, pero hemos terminado, hemos salido a la vuelta.
2: Bueno, no es poco lograr esto en un rally tan duro como ha sido este.
3: No, sí, es muy duro, están los caminos con mucho barro, había que cuidar, no salir hacia afuera, claro, porque íbamos a quedar enganchados, no íbamos a poder salir después, así que salimos, da la vuelta, termina.
2: Un abrazo grande y a seguir bregando en esto.
3: Dale, Negrito, un abrazo para vos y saludo a toda la gente.
2: Natanael Funes, acá también, en el sector... Ya de asistencia, muchachos.
0: Muy bien, bonito. Bueno, le tocó de todo a Nata, ¿eh? Pero él, la pelea, tiene esa tranquilidad, Nata, ¿eh?
1: Él es así.
0: Sabes, viene de la familia de mecánico y sabe cómo son estas cosas. Así que no se va a amargar. Ahora, en la otra parte ya corre por él, ¿no? El tema de la muñeca, de saber llevar y cuidar. Pero la parte mecánica le pasa a cualquiera. Mirá, a lo que estaban peleando el campeonato, le jugó una mala pasada, ¿qué? La mecánica. Esas cositas, que a lo mejor la parte mecánica está perfecta, pero esa parte de material que se rompe y te deja casi fuera de carrera, o si no, perdés mucho tiempo y los de que van de atrás avanzan. Guille Páez, muchas veces, ¿qué le pasaba a Guille Páez? Y una cosa, y la otra, y ahora a lo mejor él con el hijo al lado, a lo mejor se iba a cuidar, iba a tener más, no sé, más cuidado, iba a estar más, ¿cómo te puedo decir? Preocupado, ¿no? Y bueno, va a salir cuarto, quinto, sexto, ¿no? Terminó ganando, anduvo más rápido, o sea, no sé, ¿viste estas cosas que tiene el rally? Cuando vos decís, no, voy a correr con mi hijo, a lo mejor no voy a tener el protagónico, porque es mi hijo el que va al lado. Pero no, todo lo contrario, se sintió muy cómodo, le trajo suerte y ganó la fecha acá en la ciudad de Olta en su clase Guillermo Páez. ¿Qué te queda, Eduardo? Yo por ahí cerrando un poquito, Eduardo.
2: No, nada más, desde acá, bueno, buscando a Guille, que no pudimos hablar con él allí en el final, pero bueno, realmente hay mucha algarabía. Hay mucha gente que realmente está muy contenta por este logro deportivo que llevaron a cabo los muchachos. Pero bueno, esto es lo que queremos, ¿no? El deporte en los jóvenes, y eso se ha dado porque es un espaldarazo grande para pensar en un futuro promisorio, ¿no?
0: Sin lugar a duda, sin lugar a duda. Y no sé, guarda que pueden haber más chicos que se puedan sumar para, no digo este año, pero el próximo año puede haber más, ¿no? Esto ya con más experiencia lo de ahora, y el próximo año con que esto es contagioso.
2: Exacto.
0: Bueno, Eduardo, muchas gracias.
2: Vos sabés que yo en lo personal, esperando que se confirme que viene la fecha del Nacional acá a La Rioja, el 6 y 7 de septiembre, es que se lo haga acá. Porque realmente los caminos son espectaculares. Allá en la capital no tenemos caminos. Ya solamente Porto Alegre y Lombuyo es un problema, porque se ha urbanizado toda esta parte. Pero bueno, lo sería muy lindo poderlo hacer acá en este sector de Los Llanos, Chamical, Olta, y también General Ocampo, Facundo Quiroga, donde son los caminos. Por lo tanto, bueno, vamos a esperar a ver cómo se ve todo esto, ¿no? Ojalá que se pueda dar y que volvamos por acá, ¿no?
0: Totalmente, ojalá que se pueda dar, ¿eh? Tenemos ¿cómo te puedo decir? Un muy lindo escenario para que se pueda realizar ese tipo de prueba del Nacional, nada más y nada menos, ¿eh? Y no pongamos la excusa con la cuestión capacidad hotelera, con esto, porque de una forma u otra nos acomodamos. El tema es los caminos. El piloto, que te digo, no viene a dormir en un buen colchón o en una buena cama, ¿eh? Viene a vivir la experiencia de correr el rally, sea quien sea, ¿o no, Eduardo?
2: Exactamente. Por ahí está, bueno, los equipos que hay que priorizar que tengan allí una comodidad importante, y el resto se ubica como podemos, ¿no? En todos lados es así. Bueno, vamos a ver qué se ve y que realmente podamos disfrutarlo, ¿no?
0: Totalmente. Eduardo, te mando un abrazo. Gracias por tu cobertura.
2: Un abrazo, hasta luego.
0: Hasta luego. Voy agradeciendo a las firmas comerciales y nosotros vamos a ir cerrando lo que es esta doble jornada, sábado y domingo. Pero no lo hubiéramos hecho posible sin nuestros anunciantes. Gracias a ellos. ¿Quiénes son?
1: Agradecemos y hasta el próximo año, hasta la próxima fecha, a la gente de Casino Olta del señor Ernesto Allende. Muchísimas gracias a la gente del Super Olta, Lore Gustavo. 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Y agradezco también, por último, a Noé y a Fer Pomaski, a la gente de Odontología Pomaski, que fueron las firmas comerciales que dieron el pulgar para arriba para la transmisión del rally.
0: Al equipo y a cada uno del personal de la radio, gracias Ezequiel Olos, muchísimas gracias al señor Nicolás, profesor Leguiza, muchas gracias Ricardo Barrera, que se agarró toda la zona de la chimenea en 3 grados, no, pero ayer también tuvo frío, Hoy por lo menos hemos tenido sol, pero igual estaba muy, muy frío tempranito. Gracias al señor César Navarro. Gracias, Carlos Ariel Gómez. Y por supuesto a usted, señorita Jessica Díaz. Muchísimas gracias.
1: Gracias, mi vida. La verdad que súper, súper contentísima. Me voy a mi casa para arrancar mañana lunes con una hermosa sonrisa grande, perfecta y feliz. Porque los chicos de nuestro departamento, lo que han soñado hoy, están cumpliendo ese sueño. Así que para todos, los que culminaron y los que no culminaron también, para la próxima fecha seguramente se les va a dar. Gracias a toda la familia que sigue la transmisión. Muchísimas gracias a mi familia por el aguante. Así que será hasta la próxima fecha. Gracias a todos. Chau, chau.
0: Y por supuesto, los chicos que siempre vienen y colaboran, como es el amigo Chacoma de Chilecito. Y gracias a uno de los referentes más importantes del rally que se conoce todo, el señor Eduardo Baitán. Muchísimas gracias. Mi nombre es Nazareno Cruz. Improvisado, un atrevido en esto. Pero cuando nos largan a la cancha, algo hacemos con la pelota. Gracias. Hasta la próxima. Chao.

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Tremendo. Tremendo lo que estamos viviendo acá en YPF, che. Muchas gracias. Contento de estar acá, ¿no? Ahora el turno del chino.

0: Como en el baile. Acá estamos, acá seguimos cuarteteando. Qué locura en vivo para toda la gente, para todo el país. Seguimos.
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Vámonos. En la Full Session Serviclub. Gracias por la oportunidad. Gracias por invitarnos. Esperamos verlos pronto por los bailes. Muchas bendiciones para todos. Gracias.

Muchas gracias. Gracias.

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1: Un aplauso para mi amigo Brian, la rubia que me hizo el aguante, vino a cantar con toda su banda. Ah, acompáñenlo, loco. Los chicos recién están comenzando a hacer el aguante, así que hermano, éxito hermano, vení, vamos a cantar. Aumenta un poquito que se escucha acá. ¿Se escucha ahí? Ahí está.

un aplauso. Felicitaciones, hermano. Éxito y contá con el guacho siempre, loco. Siempre, la mejor. Chau, guacho. Cuídate.

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Este tema lo hicieron ustedes y ahora lo grabamos en vivo. Se llama El 22. ¿Me ayudan con las palmas?

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1: Lo grabamos en vivo y se llama El Poder de Tu Amor.

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1: Y se metió con la espalda también, a ver, el estribillo.
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